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1: 21 horas, 33 minutos.
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1: 22 horas, 2 minutos.
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1: 22 horas, 18 minutos.
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1: 22 horas, 32 minutos.
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1: 22 horas, 45 minutos.
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1: 23 horas, 1 minuto.
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1: 23 horas, 18 minutos.
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1: 23 horas, 31 minutos.
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0: Un minuto.
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1: 12 de la noche, 16 minutos.
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1: 12:32 p.m.
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1: 12 de la noche, 47 minutos.
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1: Es la 1:00 a.m. en punto.
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1: 7 de la mañana en punto.
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6: Otro mártir en Carabineros. Sargento segundo de 40 años fue asesinado en medio de un procedimiento por violencia intrafamiliar en Quilleco, región del Biobío. El presunto responsable está detenido.
7: Hay otro policía baleado anoche en Macul. Estaba de franco cuando intentó frustrar el robo de un vehículo en un servicentro.
6: Escala polémica por el fin del programa Yo Elijo Mi PC, lo que marca el inicio de la discusión presupuestaria. Ministro Quirós se abrió a revisarlo, buscando eficacia, alcance y eficiencia, dijo.
7: Investigan hallazgo de un cuerpo al interior del maletero de un automóvil que fue completamente quemado por desconocidos en San Bernardo.
6: Senadores Longton, Esquella y Araya presentarían esta semana un nuevo proyecto de seguridad tras el fracaso de la reforma constitucional del gobierno.
7: Prisión preventiva para 9 presuntos miembros de la banda brasileña Primer Comando de la Capital. Hay 10 personas que ya operaban desde las cárceles en Chile.
6: Me sigo declarando inocente. Ex subsecretario Monsalve reaparece antes de la audiencia de preparación de su juicio oral.
7: Con más de 500 marcas asociadas, comienza hoy un nuevo evento de comercio digital, Cyber Monday.
6: En el exterior, Flavio Bolsonaro gana la primera vuelta en Brasil y enfrentará a Lula en el balotaje. Golpeado por la crisis de la vivienda, Pedro Sánchez adelanta las elecciones en España.
7: 3 académicos e investigadores, 2 alemanes y 1 estadounidense acaban de ganar el Premio Nobel de Medicina por sus descubrimientos sobre los canales iónicos regulados por la luz en el cerebro y el desarrollo de la optogenética.
6: Y en el fútbol, O'Higgins es el primer semifinalista de Copa Chile. La Roja lista su amistoso de mañana con México en Los Ángeles.
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7: Mesa de Reporteros, de Reporteras, la primera de esta mañana, el día lunes 5 de octubre. Hace 38 años ganaba el no. El no a Pinochet. Hay 10 grados de temperatura, vamos para 16 apenas aquí en la capital, palpitando este sistema frontal que va a ocupar la agenda esta semana en el centro sur del país. Se esperan lluvias durante varios días, martes, miércoles, jueves en algunos sectores, con posibilidades de tormenta eléctrica también, incluso desde La Serena, Coquimbo, hacia el sur, hasta la Araucanía, hasta la región de los ríos. Hoy día lluvia en Valdivia, por ejemplo, 23 para Arica, 14 en Puerto Montt. Así está Chile, ¿eh? Primaveral, veleidoso, complicado. Verónica.
8: Vamos a estar en contacto esta mañana con Brasil, con el corresponsal Patricio de la Barra, para saber de Flavio Bolsonaro y de Lula da Silva, que pasaron a la segunda vuelta presidencial, aunque no estaba previsto por todas las encuestas. Había alguna que decía que probablemente Flavio Bolsonaro pasaría en primer lugar. La cosa se complica para Lula, porque todas las encuestas dicen que en segunda vuelta sus posibilidades son mucho menores. Vamos a saber de aquello con Pato de la Barra en un ratito.
7: Sí, así es. Miramos al mundo con lo de España también, con Pedro Sánchez, que adelanta elecciones. Habrá elecciones a fines de noviembre en España, consecuencia de lo de la crisis de la vivienda. Perdió apoyo político Sánchez en el Congreso. El premio Nobel de Medicina que se acaba de entregar será tema para el equipo de Cooperativa Ciencia.
8: Vamos a estar también conversando dentro de unos minutos con el ministro de Economía y Minería, Daniel Mas. Las cifras complicadas de desempleo, de IMASEC, de inflación, con alzas de combustible de por medio, y por supuesto va a estar el presupuesto sobre la mesa.
7: Viene el deporte, mañana juega Chile, ya hay alguna novedad con lo de la Copa Chile, o Higgins, por ejemplo, se mete entre los cuatro mejores. Y estamos en las calles de Santiago contigo, Felipe Cofré, en una jornada bien dura.

0: sobre todo para carabineros aquí en la capital, pero sobre todo en el sur, Felipe.
1: Sí, una situación bastante compleja es la que atraviesa la institución de carabineros sobre lo que ocurre ayer por la noche en la comuna de Quilleco, en la región del Biobío, en donde un funcionario de carabineros fue baleado mientras o cuando concurría o llegaba a un procedimiento por violencia intrafamiliar. Son recibidos a disparos los funcionarios y este recibe un impacto que le termina por provocar la muerte. Se trata del sargento segundo Jaime Ariel Urrea Burgos, que falleció producto de estos impactos o reacciones por parte del gobierno. También han indicado de la institución de carabineros que el general director ya concurre en dirección hacia Los Ángeles para participar precisamente de la despedida y realizar los homenajes correspondientes a este nuevo mártir de la institución. Esto se suma a lo que ocurre acá en la región metropolitana, donde también un funcionario de carabineros resultó baleado con un destino diferente. Eso sí, es un carabinero que se encontraba en la comuna de Macul, luego de finalizar sus servicios en la 46ª comisaría, se encontraba de franco cuando se dirigía en dirección hacia el poniente por calle Escuela Agrícola y en la intersección de Avenida Macul. Se encuentra con un asalto en una estación de servicio. Es una pareja que estaba siendo intimidada con armas de fuego por un grupo de delincuentes que le estaba realizando una encerrona. Él decide intervenir, se identifica como carabineros, pero no logra disuadir precisamente esta actitud, no logra deponerla por parte de los delincuentes, que efectuaron disparos en contra de este funcionario, hiriendo uno de ellos en una pierna, que atravesó hacia la otra. Fue trasladado hasta el hospital de carabineros, en donde sus lesiones fueron tratadas. Afortunadamente se encuentra fuera de riesgo vital. El teniente coronel Cristian Tabra, de la prefectura Santiago Oriente de Carabineros, se refirió a este hecho.
2: Se identifica como carabinero y enfrenta a estos delincuentes. Estos delincuentes le disparan en una oportunidad, al menos lo que tenemos conocimiento. Este disparo ingresa a la altura de la tibia peroné de la pierna derecha, terminando en este disparo en la pierna izquierda a la altura del tobillo. En buenas condiciones de salud, felizmente, y destacando el arrojo, la valentía y el compromiso de todos los carabineros como servidores públicos en defensa de la ciudadanía, aún estando franco.
1: Sí, este funcionario, como decíamos, se encuentra fuera de riesgo, mientras que estos delincuentes lograron escapar con este vehículo sustraído. Se suma a otro procedimiento que ocurre en la comuna de Peñalolén, donde carabineros termina baleando a dos delincuentes en medio de una fiscalización. Otro tema ocurre en la comuna de San Bernardo, en donde el cuerpo calcinado de un hombre fue encontrado al interior del maletero de un vehículo que fue incendiado en las cercanías del río Maipo. Este aviso de este auto quemándose lo hace el personal municipal, lo que termina motivando la concurrencia de carabineros, que en momento de efectuar esta revisión se encuentran con el cadáver, que hasta ahora no ha podido ser identificado. Se sabe solo que corresponde una persona de sexo masculino. El fiscal Fernando Anaís, del equipo contra crimen organizado y homicidios, a cargo de la diligencia, se refirió precisamente a los primeros antecedentes que se conocen.
3: Producto del hallazgo de un vehículo que se encuentra totalmente quemado, en el cuyo interior hay un cuerpo, en el cual se encuentra en proceso de identificación, el cual se encuentra también totalmente calcinado. Heridas en el cuerpo, es imposible poder identificarlo. Lo cierto es que la investigación se encuentra recién en etapas iniciales. Se encuentran en busca de detectivos, levantamientos de cámaras de seguridad que podrían haber permitido identificar algún elemento que nos sirva de interés criminalístico, pero lo cierto es que hasta ahora no hay nada posible de poder confirmar.
1: Y esto se suma a otro hallazgo en la comuna de Cerro Navia, en la ribera del río Maipo, en donde también fue encontrado un cuerpo que en este caso corresponde a una mujer, y al igual que en la comuna de San Bernardo, las diligencias por parte de las policías están centradas primero en lograr identificar ambos cuerpos que fueron encontrados. En el caso de esta mujer en el río Maipo, aparentemente tendría lesiones atribuibles a terceras personas.
0: La agenda policial bien intensa, es muy delicado lo del disparo que recibe este carabinero de franco ahí en

0: Macul, vamos a estar con más detalles luego. Hay una actividad del ministro Arauz como cada lunes. Felipe, gracias.
1: Buen día.
2: Y nos vamos a la región del Biobío para saber de otra situación grave que involucra a carabineros. En esta oportunidad, un carabinero de servicio que acudió a un procedimiento por violencia intrafamiliar terminó asesinado. Christopher Espinosa, estamos contigo. Buenos días.
3: Hola, Verónica, muy buenos días. Esto ocurre en la comuna de Quilleco, provincia de Biobío, en horas de la noche, cerca de las 11 de la noche, cuando el sargento Jaime Urrea concurre en una patrulla a prestar colaboración en un procedimiento por violencia intrafamiliar, cuando es atacado de un disparo por parte del agresor, que posteriormente fue detenido. Pese a que llegó a un centro asistencial, lamentablemente la gravedad de su lesión terminó provocándole la muerte a este funcionario de 18 años de carrera. ¿Cómo ocurren los hechos? Lo indica el fiscal jefe de Los Ángeles, Carlos Díaz.
4: Carabineros se constituyen en un domicilio a raíz de un procedimiento por violencia intrafamiliar. El denunciado, haciendo uso de un arma de fuego tipo escopeta, disparó en contra de uno de los funcionarios, lesionándole y causándole la muerte. El autor de los disparos se encuentra detenido.
5: Efectivamente, es un procedimiento, como lo dijo fiscal, de carabineros. Se inicia con ellos, posteriormente se producen estas lesiones y que producen finalmente la muerte. Y obviamente la Policía de Investigaciones de Chile en este momento está trabajando arduamente para establecer la dinámica solamente del funcionario. El resto es materia de investigación.
3: Escuchábamos ahí al final también al prefecto Juan Orellana de la prefectura provincial de la PDI en la provincia de Biobío. Es una situación que ya a nivel por lo menos político se ha expresado por parte del presidente de la República las condolencias a la familia de este funcionario que ha fallecido en un acto de servicio. Él prestaba ayuda en el procedimiento por violencia intrafamiliar y termina recibiendo un disparo de escopeta que lamentablemente le provoca la muerte.
2: La información la conocemos contigo desde el Biobío. Seguimos atentos al procedimiento, a la formalización seguramente de este hombre durante esta jornada. Gracias, Christopher. Buenos días.
3: Eso va a tener lugar a las 10:30 de la mañana, Verónica, en el juzgado de garantía de Los Ángeles. Lo acaba de confirmar el Poder Judicial.
2: Lo estaremos contando contigo. Gracias, Christopher.
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4: Oye, y tomamos contacto a esta hora de la mañana con Jorge Lira de CooperativaCiencia.cl, porque hoy se entregó el Premio Nobel de Medicina. Queremos saber quién es y por qué. ¿Cómo está, Jorge? Buenos días.
5: Hola, hola.
6: Vero, Rodrigo, ¿cómo están? Buenos días. Sí, pues esta es la semana de los premios Nobel. Hoy es el de Fisiología y Medicina. Mañana el de física, el miércoles el de química, después el jueves literatura, el viernes el de la paz y ciencias económicas, que está y no está dentro del esquema de los Nobel, claro, el próximo lunes. Y el de hoy, el que se avisó a las 6:30 de la mañana, es en materia de optogenética. Se lo llevan dos científicos alemanes, dos biofísicos alemanes, Peter Hageman y Georg Nagel, y un psiquiatra y neurocientífico norteamericano, Carl Deiseroth. Ustedes se preguntarán qué es la optogenética.
4: Por supuesto.
6: La optogenética es una técnica lo que busca es controlar y manipular la actividad de células específicas cerebrales, neuronas básicamente, en tejidos vivos utilizando la luz. Esto tiene aplicaciones en neurociencia, en algunas enfermedades como el Parkinson, en fin, y también en la recuperación de la vista, que es algo que en lo que han trabajado. Y este premio se lo llevan particularmente estos científicos porque hace algunos años dos de ellos, los científicos alemanes, en este caso Hageman y Nagel, lograron descubrir una alga unicelular que se movía hacia la luz. Lo que le hizo preguntarse cómo es que lo hacía, bueno, finalmente indagaron en aquello. Y más tarde, Carl Deiseroth, este psiquiatra norteamericano, lo que hace es lograr manipular esta fórmula, digo, en ratones vivos y, bueno, con eso encontrar algunas aplicaciones que podrían ayudar, por ejemplo, a la recuperación de la vista. Esos aportes son los que hacen a estos científicos acreedores a este premio, el Premio Nobel de Fisiología o Medicina 2026.
3: Notable, porque son pulsos de luz, según estoy leyendo, ¿no? Que uno sea experto en optogenética. Son pulsos de luz que tienen una precisión de milisegundos, o sea, son estudios de verdad muy detallados, milimétricos, si uno quiere, como para entenderlo, con células vivas, la actividad cerebral, que es tan importante como para el funcionamiento de todo, digamos, entre ellos lo que decía recién Jorge Lira. Son bien importantes esos descubrimientos.
4: Sí, relacionados además, Jorge, estaba leyendo con memorias, emociones, comportamientos asociados a trastornos neurológicos y psiquiátricos también.
6: Es parte de los avances de la neurociencia, que en el último tiempo ha tenido grandes, grandes avances a partir, por ejemplo, de esto que es la optogenética y también de otras técnicas que permiten, de alguna forma, entender cómo es que las redes neuronales funcionan, se mueven y cómo podrían explicarse ciertas cuestiones que hasta ahora no tienen explicación y que tienen que ver con cuestiones neurológicas, por ejemplo, el Alzheimer, el Parkinson, en fin, que son enfermedades que no tienen todavía una explicación clara. Y bueno, parte de estas de estos aportes tiene que ver con eso, con entender cómo funcionan las redes neuronales. Y bueno, la neurociencia es...

0: parte de esa de ese camino para entenderlo.
1: Hace una hora se entregaba el Nobel de Medicina, ya tenemos detalles así contigo. Es. Jorge Lira Abramasa en cooperativaciencia.cl, a los investigadores Hegemann, Nagel, ambos alemanes, y Dieseroth, de origen estadounidense. Muchas gracias.
0: Tal cual, saludos, abrazos.
2: Buen día, Jorge.
1: Chao, chao.
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1: Sao Paulo eran otros los cálculos que se hacían anoche. De hecho, el presidente Lula dijo que Bolsonaro no estaba a su altura para debatir. Preguntó el otro día cuando escuchábamos su audio, ¿quién va a votar por él? Estamos en Brasil, en el gigante sudamericano, Patricio de la Barra. ¿Qué tal? Buen día.
2: Hola, Pato, buen día.
20: Hola, Rodrigo, buenos días, Paula. Es un placer conversar con ustedes. Bueno, ya terminó, quedó atrás la primera vuelta. Flavio Bolsonaro es un gran vencedor porque consiguió 33 de los 54 cargos al Senado que se disputaban. Recordemos que se renovaba un tercio del Senado y 10 gobernadores en la primera vuelta. Esto indica que fue un triunfo, te diría que inesperado para la gente del Partido de los Trabajadores y también para el propio Lula, que está muy cercano, según decían los analistas aquí, de perder una segunda vuelta, porque si sumas los votos de los que se tiraron en el tercer, cuarto y quinto lugar, estaría prácticamente electo Flavio Bolsonaro. Pero Lula da Silva ayer intentó levantar el ánimo al vicepresidente, a su mujer que estaba ahí junto con él, y a los demás candidatos, muchos de ellos que resultaron derrotados. Fueron 16 los candidatos que tuvieron el apoyo directo de Lula da Silva y que no consiguieron reelegirse en algunos casos, y en otros casos no elegirse para diputados, para senadores, para gobernadores. Entonces yo creo que la situación en estos momentos, Lula da Silva va a intentar buscar, según él mismo lo decía ayer, encontrar la fórmula para derrotar a Flavio Bolsonaro en esta segunda vuelta que se realiza el día 25. Son, como decía Flavio Bolsonaro, que conmemoró mucho ayer en Brasilia, también en Río de Janeiro, su familia, fueron cuatro los miembros de la familia de Jair Bolsonaro, dos hijos, un hermano que se fue electo y la propia esposa, Michelle Bolsonaro, que fue electa senadora por Brasilia. No tiene gran experiencia en política, pero sí fue electa con una amplia mayoría. De manera que el festejo era absoluto para Flavio Bolsonaro. Escuchemos lo que dijo al término de esta jornada.
21: Son casi 56 millones de brasileños y brasileñas que dieron ese voto de confianza para el cambio. La palabra es cambio. Brasil no soporta más. Estoy muy satisfecho porque muchos de los institutos de encuestas colocaban a nosotros atrás y a nuestros apoyadores nos daban al frente. ¿Qué fue lo que acabó ocurriendo? Con una chance de haber vencido en la primera vuelta. Fue por muy poco, pero estoy feliz por los brasileños que fueron a las urnas porque querían este cambio. Y es el fin de la era del PT.
20: Bueno, determinó el fin de la era del PT. Yo creo que no es tan así, porque hay una segunda vuelta y seguramente Lula da Silva dijo que iba a hacer todo lo posible, no saben con quién se están metiendo, vamos a hacer todo lo posible. Ahora, en su corta locución que hizo ahí en el Bunker, que tenía en el Hotel Renaissance, un hotel más lujoso que hay en San Paulo, también se refirió a esta primera vuelta, comentando también que tiene las posibilidades de vencer a Flavio Bolsonaro, buscando el apoyo de más de 20 millones de personas que no concurrieron a las urnas. Escuchemos lo que dice Lula da Silva.
21: Me gustaría haber ganado las elecciones en la primera vuelta, pero no es la primera vez que pasa esto. Pasó el 94, el 98, 2002 y 2006. Después con Dilma, el 2010 y el 2014. Después con Haddad en el 2018. Después pasó conmigo el 2022. No dio el resultado. ¿Saben por qué no dio el resultado? Porque el pueblo le gusta que yo dispute la segunda vuelta. Yo soy bueno en este tipo de cosas, en el cara a cara. Vamos a ver cuáles son los proyectos que ellos tienen. Vamos a apelar a los más de 20 millones de personas que no fueron a votar.
20: Realmente la abstención fue bastante elevada. La elección anterior fueron 30 millones que no concurrieron a las urnas y ahora todos depositan su confianza, Bolsonaro, en los jóvenes de 16 a 24 años y Lula da Silva en estos 20 millones, 28 millones, realmente son 28 millones los que no concurrieron a las urnas. Vamos a ver qué lo que pasa entonces en la segunda vuelta. Tal vez más tarde les daremos mayores detalles de esta elección que fue considerada histórica, no solamente aquí en Brasil, como también en el exterior.
1: Por cierto, una alta abstención que puede finalmente

0: desnivelar la balanza en el balotaje. Eso es muy luego, 3 semanas, el 25 de octubre. Pato, gracias.
1: No, muy buenos días para todos ustedes ahí. Chao, tendremos informado de los detalles ahí. Chao, Paula.
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13: Cooperativa. 7:39 minutos. 7:39 minutos.
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14: Hacemos el diario de Cooperativa, esta mesa de reporteros y reporteras, junto a Rodrigo Vergara, y a esta hora tenemos en el estudio al viceministro de Economía y Minería, Daniel Mas, con una economía que sigue mostrando cifras que contrastan con las expectativas de recuperación que se habían empezado a instalar al inicio del gobierno, ¿no? Un IMASEC que cayó 1% en agosto, arrastrado por un desplome de más del 17% de la minería. El desempleo sigue instalado en el 9,6%, si hablamos de las mujeres ya, son dos cifras. ¿Cómo está, ministro Mas? Bienvenido, buen día.
15: Muy buenos días, ¿cómo están ustedes? Gracias por la invitación, Rodrigo y Verónica. Parto por nuevamente dar una triste noticia, el carabinero que fallece en Quilleco. Así que un abrazo a toda la familia carabinero, a la familia del carabinero que resultó muerto

0: Bueno, a seguir cuidando nuestra institución.
1: Sí, leíamos hace un rato las condolencias también del presidente, del ministro Arrau. Ministro, entremos de lleno, el presupuesto, ¿tuvo acceso al maletín usted? ¿Le abrieron los candados o no? ¿A Economía y Minería, sí?
0: Cada uno trabajó su,
1: pero es verdad
0: su
1: que propio presupuesto. Ah, ¿y les mandaron solo ese tramo, digamos, del presupuesto o el presupuesto general? ¿Lo conocen en su totalidad?
0: No, cada uno trabajó su propio presupuesto. Ya. En mi caso son dos carteras.
1: En su caso
0: y
1: son
0: tengo
1: dos
0: ventaja
1: carteras.
0: Respecto a otro.
1: Ahora, usted está en el gabinete económico y hay pocos temas más sensibles, así se ha visto estos días, tal vez y la salud, que la educación. ¿Hay disposición del gobierno para revisar algunas cosas, como por ejemplo lo del yo elijo mi PC y esa conexión a internet que en algunas casas es tan necesaria?
0: A ver, dentro de las limitaciones que teníamos por todos los desequilibrios fiscales, crecer un 1,5% del presupuesto, yo creo que es una buena noticia. Sobre todo que hasta horas antes íbamos entre 0 y 1, pero el presidente dice, mira, yo quiero poner medio punto más, sobre todo los temas que a los chilenos más les importan, que son empleo, que son crecimiento, que son actividad económica. Entonces, yo me quedaría con esa mirada general en un presupuesto que dentro de las condiciones es un presupuesto que logra crecer. Y hoy día, en la tarde, mañana, vamos a conocer cada una de las carteras.
1: Ya, le insisto, pero ¿hay disposición a abrirse a esa conversación, a revisar eventuales recortes? Porque el otro día el senador Macaya nos decía, van a haber dolores, y parece que ya se están sintiendo.
0: Claro que tienen que haber dolores, sí, para crecer un 1,5% en promedio, hay carteras que van a tener recortes, y hay foco en todo lo que hemos escuchado, que niñez, que seguridad, que crecimiento.
1: ¿Pero cómo conversa ese enfoque en niñez si le estamos quitando los computadores a los de séptimo básico?
0: Bueno, esperemos el presupuesto del área para ver cómo, en qué parte crece, en qué parte se achica.
2: ¿No resulta contradictorio, ministro, que al mismo tiempo de que hablamos de productividad, de digitalización, de inteligencia artificial, se ahorre precisamente en el acceso tecnológico para niños vulnerables?
0: Yo no me quedaría solo con esa partida. La verdad que es un presupuesto mucho, mucho más amplio que abarca miles de partidas. Yo esperaría tener la edición completa.
2: Ministro, después de Limasec, usted volvió a decir que empleo y crecimiento deberían repuntar en los próximos meses. ¿Qué significa concretamente? ¿Octubre? Estamos en octubre. ¿Noviembre? ¿Diciembre?
0: A ver, lo que yo he dicho es que las reformas estructurales para hacer un cambio rumbo al país, en su gran mayoría ya están hechas. Eso es reconstrucción, se bajan los impuestos, se da en variabilidad, clarifican algunas actuaciones de medio ambiente. Viene mercado capitales y estamos discutiendo también algunas reformas de mercado laboral. Yo diría que ese es el paquete de reformas estructurales para que Chile vuelva a crecer a un 4%, uh-huh, después de 12 años creciendo a un 2%. ¿Qué pasa de ahora a que el país se ponga en movimiento? Bueno, hemos dicho que vamos a llegar con un puente. Primero fue modo empleo, dijimos 50.000 puestos de trabajo desde julio a octubre, eso está cumplido. Estamos agregando 100.000 puestos de trabajo adicionales.
2: Perdón, ¿y cómo se notan esos 50.000 puestos de trabajo si la tasa de desempleo fue mayor este trimestre móvil que el anterior?
0: Bueno, tenemos 30.000 puestos de trabajo en CENSE, 60.000 postulantes CENSE que tienen que haber tenido un trabajo para tener esos puestos de trabajo. Subdere tiene 10.000 puestos de trabajo adicionales, Cercotec entregó 5.000 puestos de trabajo. Tenemos siete reparticiones que trabajaron para esos 50.000 puestos de trabajo.
2: Ya. Entonces se perdieron más empleos por otro lado, dice usted.
0: Puede ser, si no, puede ser. Si que entiende, no se hubieran agregado esos 50, quizás las cifras serían otras. Los 100.000 puestos de trabajo con Chile Despega son 1.300 millones de dólares. Volvemos a inyectar recursos en CENSE, porque funcionó bastante bien en la primera etapa. Hoy día son prácticamente 90.000 millones. Metemos nuevamente en Subdere. Subdere nos permite que son más de 800 proyectos a lo largo de Chile.
2: Porque es la Subsecretaría de Desarrollo Regional.
0: Exactamente. Y trabajamos con alcaldes. Son pequeños proyectos distribuidos por todo Chile, que también es algo que buscamos. Después tenemos todo el apoyo a las pymes. La semana pasada firmamos un aumento de capital de hasta 300 mil millones de pesos a FOGAPE. Con eso vamos con un apoyo a las pymes. 130 mil millones de pesos adicionales a salud para que pague las cuentas a todas las pymes o parte de las pymes que le debe.

0: Y así, son una serie de medidas que pensamos que debieran movilizar 100.000 puestos de trabajo de aquí a marzo.
1: Ministro, son 100.000 puestos de trabajo formales y estables, permanentes, porque parte del problema es que no se encuentran fácilmente empleos formales y estables. Hay un 30% de informalidad en Chile, ¿no?
0: Es una mezcla, es prácticamente un 30%, un poquito menos, pero una cifra que es altísima.
1: ¿Estos van a ser formales y permanentes?
0: Estos son formales, sin duda. Algunos son subsidios al empleo, que son los de CENSE. Hay otros que son súper formales. A este paquete se agregó la CPC con 20.000 puestos de trabajo, de los cuales han entregado 1.500 puestos de trabajo. Todos los puestos de trabajo que se van a entregar por obras públicas y vivienda son trabajos comunes y corrientes que durarán 12, 18 o 24 meses, lo que duren las obras. Es un mix. Que estamos tratando de dar la mayor cantidad de facilidades a la mayor cantidad de gente. 100.000 puestos de trabajo, ¿son suficientes? Por supuesto que no. La emergencia laboral de casi 1.000.000 de personas nos hace seguir movilizándonos, que el empleo esté en el corazón del gobierno, y vamos a seguir implementando medidas hasta que ese grupo de trabajo de personas encuentre trabajo de buena forma.
2: Ahora, hay voces, a propósito de lo que usted dice, dentro de los partidos del propio Ejecutivo, no sé, Ignacio Briones de Evópolis o Evelyn Matei de la UDI, que consideran insuficiente esto. ¿Por qué dice 300 millones? Se habló de 100 millones en el plan Chile Despega la semana pasada.
0: No, son 1.300 millones de dólares el total, y de eso tiene un montón de segmentos. Yo digo 300.000 millones de pesos, lo que se le va a agregar a Fogape.
2: Ya, eso para darle liquidez a las pymes, por ejemplo.
0: A las pymes, sí, por ejemplo.
2: A propósito, está en la semana de la pyme. Oiga,
0: la próxima semana, hoy día es el día de los feriantes, así que saludo a todos mis amigos y amigas feriantes.
2: Los próximos días. Empleo, un problema, diría usted, estructural a esta altura del partido. Es decir, yo entiendo el esfuerzo que se hace desde el Estado, pero el empleo en Chile lo da el sector privado, básicamente. Entonces, le insisto, es un problema estructural que tenemos y que diagnosticó el profesor David Bravo hace mucho rato, o se puede ir acomodando a la contingencia, por así decirlo.
0: El tapón de la inversión que hubo ayer es el desempleo hoy. Si usted no permitió que se generara inversión por una buena cantidad de años, es evidente que íbamos a tener este efecto. Todo el alza de una serie de leyes que se fueron introduciendo, que una a una probablemente eran buenas y positivas, pero cuando se suma todo ese efecto, encarece muchísimo emplear, y ese es el efecto que estamos viendo hoy día.
2: Usted habla de 40 horas, sueldo mínimo, etcétera.
0: Así es.
2: Ahora, la derecha también puso los votos para ese tipo de iniciativa, por ejemplo, en la reforma previsional, en su momento, Chile Vamos en particular.
0: Bueno, por eso a mí también me llama la atención que hoy día muchos de esos que votaron esa reforma hoy día estén criticándonos frente al desempleo. Yo los llamaría a unirse por una cruzada país contra el desempleo.
2: ¿Se refiere a Evelyn Matei en particular?
0: A varios que hoy día han sacado las voces, que yo los invitaría, son gente muy capaz, que nos ayuden con ideas, si tienen algunas nuevas ideas novedosas, que vengan y aporten a la cruzada por el empleo.
1: Ministro, lo paso a la minería. Ya que estamos hablando con el biministro, usted habló de factores puntuales y transitorios para esta caída del 17,4% de la minería en agosto, ¿no? Que influyó tan negativamente en el IMASEC. ¿Cuáles son? ¿Problemas en Codelco, las leyes minerales, las mantenciones, el clima?
0: Todas las anteriores. A ver, la minería está viviendo una baja producción, que es histórica, efectivamente. Pero por otro lado, probablemente este sea el año que tengan más utilidades y que le entreguen más recursos al fisco. Es una contradicción bien increíble. ¿Y por qué tiene la baja producción? Por distintos factores, lo hemos visto el fin de semana en la prensa. Hay mantenciones que no se habían hecho y se deciden hacer hoy día. Este año se suman algunos factores climáticos, estuvimos cerrados algunos días. Las leyes van bajando y hay algunas minas en particular que justo entraron en explotación de sectores donde tenían muy bajas leyes. Es una el teniente que decidimos cerrarlo por seguridad, un nivel. Es una suma de factores que son puntuales. Esto no es para siempre. Esto va a tener un retorno. Lo que dice Cotilco para el próximo año está esperando un aumento de la producción. Este año vamos a terminar con un poquito

0: arriba de los 5 millones de toneladas, no mucho por arriba, y el próximo año se estima un aumento relevante en al menos unas 300.000 toneladas.
1: ¿Eso todo en Codelco?
0: No.
1: ¿O en el cobre
0: total,
1: en general?
0: Es el total de la minería en Chile.
1: Ah, ok. ¿Puede asegurar, ministro, más que no vamos a ver una caída de 17% como la del mes de agosto nuevamente? ¿En lo que queda de año, por lo menos?
0: Yo no le puedo asegurar, porque esto depende de muchos factores. El clima, pueden haber huelgas, o sea, hay factores que no controlamos. Pero lo que estima Cochilco, como le digo, es un cierre en el año con una caída de un 6,6%.
1: ¿Y la inversión, ministro, en minería?
0: Bueno, la inversión
1: algo hoy, que se viene importante, ¿o no?
0: La inversión hoy día es récord, es otra contradicción. La cantidad de proyectos que están entrando a evaluación ambiental es impresionante. Nos tocó estar con el presidente el día jueves en Sierra Gorda, un proyecto que se está andar con una inversión de 725 millones de dólares, 900 puestos de trabajo que se generan desde enero de este año para ampliar la
1: planta. O sea, que ya se generaron.
0: Enero del 2027, perdón. Ya, 2027 se van a generar con licitaciones que están funcionando hoy día. O sea, la minería hoy día está muy, muy activa, aprovechando los precios en todos los metales. Esperamos que ese aumento de inversión tenga pronto un correlato en empleo.
2: Ya, pero usted no hablaría de recesión minera, como se dijo en algún momento, y salió, no sé, el Consejo Minero o gente de la academia como el profesor Gustavo Lago a decir que esto más bien responde al ciclo natural de los yacimientos hoy día. Que no hay un frenazo, sino más bien como una recuperación en ciernes, digamos.
0: Yo veo a los mineros más activos que nunca, produciendo. Hoy día hay una ventana de oportunidad con los precios impresionantes.
2: Ahora, la baja producción es un hecho.
0: Lo que pasa es que esta baja producción depende de factores que no son puntuales del mes, sino que estos son un arrastre de mucho tiempo.
2: Ya, ahora, perdón. ¿Se le ha criticado al Ejecutivo, de todo esto que hemos hablado, cierta falta de empatía, de problemas de comunicación? Ni siquiera de no comunicar, sino de hacerlo mal. Ante, por ejemplo, el momento económico, yo le preguntaba al principio, ¿se puede abrir eventualmente el gobierno a revisar lo de los computadores? Y usted me dice, yo prefiero quedarme con lo grueso, con el anuncio del 1,5 de reajuste en positivo, digamos. Pero no hay una ingeniería de detalle ahí más chica, de un discurso que podría ser más amable, más empático con esa población que eventualmente se ha visto golpeada por el momento económico, por el vecinazo, por ejemplo.
0: Rodrigo, yo le diría que hemos sido súper empáticos. Siempre uno podría hacer más, quizá. Yo, personalmente, me ha tocado recorrer el país prácticamente en dos oportunidades en estos 7 meses. Me he juntado con miles de personas, he recibido a quien ha querido juntarse con nosotros, hemos recibido ideas de distintas partes. Cuando uno se junta en regiones, con un gremio, con un sindicato, va nutriendo ideas y va cambiando visiones. Yo creo que hemos estado súper conectados, hemos reaccionado en muchos de los aspectos. Esto que el presupuesto haya pasado de un 1 a un 1,5 habla, creo yo, nuevamente de conexión. Las leyes que hemos aprobado han sido con mucha conversación también. Yo creo que es cerrado el concepto que me está...
2: ¿Le parece injusto?
0: Es injusto, sí.
1: ¿O ha habido un problema de comunicación del gobierno, ministro?
0: Nosotros estamos comunicando lo que hacemos, quizás tenemos que hacerlo más, tenemos que hacer más radio, tenemos que hacer más ministros lo que estemos hablando.
2: Claro, pues ¿sabe por qué? Porque pese a lo que usted acaba de decir, es que está la frase de la parafina, está el hijo mi PC, están esas cosas que a la población parecen pegarle de lleno, digamos.
0: Y probablemente la discusión del presupuesto, van a haber muchas partidas que se van a tener que cerrar o acotar, porque no eran tan eficientes, o porque tenemos que, como cualquier casa, no podemos gastar más de lo que tenemos, y tenemos que priorizar. Si queremos avanzar en seguridad, en niñez, en empleo, tenemos que dejar de hacer alguna cosa.
2: ¿Va a haber algo especial por lo de la parafina, por ejemplo, para la gente del centro-sur del país?
0: Eso lo ve el ministro de Hacienda, habría que preguntarle a él.
1: Oye, ministro, usted concentra economía y minería, como hemos estado hablando esta mañana, porque el gobierno, no sé si quiso o tuvo que vincular ambos ministerios en su momento, ¿no? Pero cuando la minería cae 17% y al mismo tiempo hay que ocuparse de empleo,
0: de pymes... No fue un diseño inicial... sino que efectivamente fue una coyuntura, pero al cabo de 7 meses yo creo que funciona bastante bien.
1: Le iba a preguntar, porque entre que cae la minería, todo esto que hablábamos recién, y hay que ocuparse de empleo, de pymes, de turismo, de pesca, de crecimiento en general, ¿no se requieren dos titulares para estas dos carteras?
0: A mí me da la impresión que no. Son dos ministerios que son bien sinérgicos. El paquete de medidas que hemos impulsado en minería es un paquete histórico. Nunca la minería había tenido tanto incentivo. Piense que tenemos baja tributaria, invariabilidad, temas medioambientales. Hay dos reglamentos que modificamos de 5.000 a 40.000 toneladas para tratar de generar una operación que sea mucho más fácil para los pequeños mineros. Echamos a andar de nuevo el tratado con Argentina. Nos juntamos con Bolivia, Perú, Argentina, con los ministerios para hacer un hub del Cono Sur. Estamos en MK4 empujando exploraciones.
2: Mercado capital.
0: Tratando que se multiplique por 3. La verdad que es un paquete súper consistente. En PYME estamos ahora, que la próxima semana, la semana de la PYME, vamos con un paquete relevante también de leyes y apoyos a la PYME. En agricultura tuvimos revés con el TC, íbamos con micro relocalizaciones, pero estamos también con un paquete relevante, lo anunciamos hace algunos días, iniciamos el proceso de la ley Lafkenche. Y en turismo nos hemos propuesto algo, una meta bien, bien ambiciosa, pasar de un 3% del PIB a un 4% del PIB. Eso son pasar de 650.000 empleos en turismo a 750.000 empleos en turismo. O sea, en las cuatro carteras estamos empujando con mucha fuerza, tenemos unos tremendos equipos.
1: Le da el tiempo, ministro,
0: y vamos avanzando. Sí, nos da el tiempo, nos estamos sacando la mugre, nos equivocamos muchas veces, pero la verdad que los chilenos necesitan de este esfuerzo adicional.
2: ¿No echa de menos un vocero?
0: ¿Desde economía? ¿En economía?
2: No, de la vocería, Secretaría General de Gobierno.
0: Esas son decisiones que toma el gobierno en su diseño, la verdad. Que cuando nosotros vamos a regiones o nos comunicamos con la gente, los temas de economía y minería, yo creo que están bien comunicados.
2: Ya, esta semana se conoce un nuevo IPC, ministro, y hay cierta preocupación por el efecto de los combustibles, sobre todo. ¿Qué prevé el gobierno?
0: Bueno, estamos atentos a lo que pase. Efectivamente, los combustibles han subido, pueden tener un efecto. Esperemos que se anuncie.
1: Oiga, ya que mencionó las pymes y que la próxima semana es la semana de las pymes, que generan 47% del empleo, y usted la semana pasada, aunque en algún momento se hablaba del 80%, esa, incluyendo mi pyme.
0: Sí, en algún momento se hablaba del 60%, pero la cifra es más cercana al 47%, 3 millones y medio de personas. Lo que sí es una mala noticia a las pymes es que en algún momento vendían el 19% de la torta global y hoy día venden el 12% de la torta.
1: ¿Tiene cambios tributarios este proyecto ProPyme? ¿Acceso a financiamiento, pago a 30 días, simplificación regulatoria? ¿Todo eso está considerado?
0: Todo eso está considerado. Los grandes dolores de la pyme son, uno, los impuestos. Hoy día están pagando un régimen de 12,5 y su preocupación era que esto subiera al 27. Eso lo comprometimos.
2: No va a ocurrir.
0: No va a ocurrir. Lo comprometimos con el presidente y con varias agrupaciones de PYME hace un tiempo atrás. El pago de 30 días es un dolor grande. Estamos tratando de fortificarlo. Toda la permisología para armar una PYME es crítica. Lo que tú te demoras... Tú puedes tener un RUT probablemente en un día o en algunos días, pero si el permiso se demora 280 días, esa pyme nace muerta. Te comiste todo el capital de trabajo y pasa a la informalidad. Eso es lo que queremos que sea fácil. Si el impuesto interno se demora en entregarle facturas, esa pyme nace muerta. De nuevo, o sea, hay que ser empático. Por eso hemos tenido mucha conversación, mucha calle, escuchando dónde están los dolores, y ahí hay otro dolor que es bien relevante. Hay algunos permisos, por ejemplo, los de alcohol o algunos permisos de salud, que también se demoran muchísimo, y depende de en qué región se soliciten. Bueno, eso tenemos que igualar la cancha para facilitarle la vida a las pymes. Los empleos, en forma relevante, los vamos a crear de empresas nuevas. Hoy día se están creando alrededor de 20.000 empresas nuevas. Bueno, tenemos que aumentar ese número, porque esas son las empresas

0: que no están agregando gente contratada.
1: ¿Cuándo se promulga la mega reforma? ¿Da la luz verde del TC?
0: Bueno, la buena noticia es que tenemos la luz verde, esperemos que sea a la brega. Eso, no hay fecha. Eso genera una serie de compromisos que empiezan a funcionar.
2: No hay fecha todavía, ministro.
0: No hay fecha todavía.
2: El ministro Daniel Mas, viceministro de Economía y Minería, hoy en el Diario de Cooperativas. Muchas gracias por haber estado aquí.
0: No, muchas gracias a ustedes.
1: Gracias a usted por venir.
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9: Cooperativa, 8:02. 8:02.
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1: Otro mártir en Carabineros. Eso en el Biobío. Un sargento segundo fue asesinado en medio de un procedimiento de violencia intrafamiliar en la comuna de Quilleco. El presunto responsable está detenido.
2: Hay otro policía baleado anoche en Macul. Estaba de franco e intentó frustrar el robo de un vehículo en un servicentro.
1: Escala polémica por el fin del programa Yo Elijo Mi PC, lo que marca el inicio de la discusión presupuestaria. Conversamos hace minutos nomás con el ministro de Economía y Minería, Daniel Mas. En Hacienda se abren a revisar.
2: Investigan hallazgo de un cuerpo al interior del maletero de un vehículo que fue completamente quemado en San Bernardo.
1: Senadores Lonton, Esquella y Araya presentarían esta semana un nuevo proyecto de seguridad tras el fracaso de la reforma constitucional del gobierno.
2: Prisión preventiva para 9 presuntos miembros de la banda brasileña Primer Comando de la Capital. Hay 10 personas que ya operaban desde la cárcel.
1: Me sigo declarando inocente, dijo esta mañana el ex subsecretario Monsalve, que reaparece antes de la audiencia de preparación de su juicio oral.
2: Con más de 500 marcas asociadas, ya comenzó un nuevo evento Cyber Monday.
1: En el exterior, golpeado por la crisis de la vivienda, Pedro Sánchez adelanta las elecciones en España para fines de noviembre. Flavio Bolsonaro ganó la primera vuelta en Brasil y va a enfrentar a Lula en el balotaje.
2: 3 académicos e investigadores, 2 alemanes y 1 estadounidense ganan el Premio Nobel de Medicina por sus descubrimientos sobre los canales iónicos regulados por la luz y el desarrollo de la optogenética.
1: Y en el fútbol, O'Higgins se transformó en el primer semifinalista de Copa Chile. La Roja alista su amistoso de mañana con México en Los Ángeles.
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7: Cooperativa. 8 minutos. 8 minutos.

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1: Una de las postales del fin de semana en Madrid. Concierto de Shakira. Y esta canción la empieza a cantar Dua Lipa.
2: Tengo ganas de hacerle el coro, encuentro yo.
1: Yo no me la sé.
2: No, Antología. Uno de los temas más reconocidos y también más íntimos de Shakira. Sorprendieron ambas al público de Madrid cantando juntas en el concierto de Shakira. Sábado 3 de octubre, octavo concierto de la residencia que Shakira está realizando en la capital española como cierre europeo de su gira Las Mujeres Ya No Lloran. 50.000 personas estaban coreando Antología. Yo la podría corear casi entera.
1: No,
2: oye, canta momento. Bien en español en tu alipa.
1: ¿Está bien? ¿Ahora? Ya viene.
2: Bien.
1: No, el público.
2: Dejo al público. Es que era mucha gente y todo el mundo se la sabe.
1: Paula Molina, miramos al mundo. Hay muchísima información en España, en Brasil. Paula, buen día.
3: Así es. Paula. Muy buenos días, Rodrigo. Verónica, estuvo muy bonito lo de Shakira y lo de Dua Lipa. Y a mí me sorprendió que a tanta gente lo emocionó. Como que se viralizó mucho y la gente se emocionaba mucho porque es una canción antigua, porque la interpretación es linda. Estuvo bonito ese festival. Estuvo bonito el festival de Power to the People. Estaba Bruce Springsteen, Tom Morello, ahí todos en la resistencia a Trump, podríamos decir. Pero vamos a mirar al mundo. Y en el mundo, ustedes hablaron largo de la elección de Brasil, probablemente la noticia internacional más importante, ¿no es cierto? Donde no solo Jair Bolsonaro gana la primera mayoría, aunque se va a la segunda vuelta, también se consolida esa mayoría bolsonarista en el Congreso. Pero se convoca a elecciones en España, en medio de protestas con muchísima, muchísima tensión entre quienes están impulsando lo que llaman el derecho a la vivienda y las derrotas que sufrieron en el Congreso los

0: proyectos del gobierno para efectivamente impulsar ese derecho. Digo, es una cuestión que tiene miradas distintas, porque quienes votaron en contra dicen que aprobar esos decretos no fortalecerían el derecho a la vivienda, sino que quebrarían el mercado de la vivienda. Así que vamos a hablar de por qué Sánchez llama a elecciones. Pero ¿saben qué? La noticia más importante del mundo no pasó ni en Brasil ni en España. Pasó en Rusia, donde vamos a hablar de cómo una investigadora rompe un tubo con una sustancia desconocida, y en este momento hay 200 personas en observación, por lo que Rusia ha descrito es una cuestión de observación prepandémica. ¿Qué se escapó del laboratorio? Porque se habla de una plaga. La investigadora ha perdido la vida y hay preocupación. Así que de eso y más vamos a hablar justo en la jornada en que se conoce el Nobel de Medicina.
1: Vamos a estar contigo, Paula, a esta hora. Estamos también dispuestos para conversar con el fiscal regional metropolitano Sur, Héctor Barros, el caso de el primer comando de la capital, de una célula detectada en nuestro país. Es considerada la mayor banda criminal brasileña. Va a ser uno de los temas.
2: Además, hablamos del deporte, no es que nos hayamos olvidado de Cooperativa de Deportes. Mañana juega Chile, hay harto que contar, todo con esta canción del repertorio de Shakira que cantó con Dua Lipa el fin de semana.
1: Antología.

0: Cooperativa. 8, 13 minutos. 8, 13 minutos.
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1: 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Cooperativa, 8, 16 minutos. 8, 16 minutos.
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4: El deporte, Ernesto Contreras, ¿qué tal? Bienvenido, buen día.
6: Hola, Rodrigo, Verónica, buenos días.
7: ¿Qué tal, Rodrigo?
6: ¿Cómo están mañana?
7: Hola, Ernesto. Rodrigo, hola, Ernesto, ¿qué tal? Buen día.
6: Hola, Paula, buen día. Hoy día juega la selección chilena, mañana más bien. Ayer se cumplieron 15 meses con Nicolás Córdoba como técnico interino del seleccionado adulto, el interinato más largo en la historia del fútbol chileno, sin lugar a dudas, con 10 partidos dirigidos, 4 victorias, un empate, 5 derrotas, 43,3% de rendimiento lo que tiene Nicolás Córdoba en la selección chilena, en medio de polémicas, de renuncia de jugadores, así lo topa de cara al último partido de esta mini gira que va a ser mañana ante México, 23:30 en Los Ángeles, donde prepara cambios que los contaremos en un ratito. Pero luego de lo Marcelino Núñez, muchos pensaban que esto podría haber sido lo último de Córdoba, pensando en los resultados, en que el camarín lo tiene totalmente descontrolado y que sus resultados, ya los contaba, no son para nada buenos para un técnico que lleva tanto tiempo al mando de la selección. Si uno le cuenta algunas buenas a Córdoba, para ser justos, encontró al arquero, a Lorenz Vigorux, esa es de él. El resto, todavía muy, muy al debe. Se espera que para mañana incluso ataje Brian Cortés en la formación que prepara el técnico de la selección. Pero fue ratificado el fin de semana por Felipe Correa, el gerente de selecciones. Ahí se reconoció lo que contó Cooperativa hace ratito, ese conflicto entre Marcelino y Cepeda, que termina con la salida de Marcelino sin hablarse con Córdoba, solo notificándoselo al gerente deportivo, que es Felipe Correa, y el propio dirigente dice que a pesar de todo, no hay ningún plan en que Córdoba se vaya antes de fin de año.
8: Lo hemos dicho en alta ocasión, en alta oportunidades. Nicolás va a estar a cargo de la selección en los partidos de noviembre. No he escuchado en realidad esa versión. Seba está trabajando acá también como ayudante en este proceso. Nico va a estar en los dos partidos con Colombia y eso obviamente no está en cuestionamiento por perder dos partidos como los que se han perdido. El fútbol tiene, y el cargo de entrenador obviamente tiene estas consecuencias. Está expuesto y sobre todo al dirigir una selección que de tener crítica, y eso no lo podemos controlar ni manejar. Pero sí lo que podemos controlar es la evaluación y en el fondo el análisis de un trabajo profundo que se está haciendo, que es mucho más allá de los resultados de estos dos partidos y más allá de los resultados de partidos anteriores que haya tenido Nico en la selección adulta. Estamos muy convencidos del trabajo que está haciendo selecciones juveniles. Es un trabajo que se diferencia de muchos procesos anteriores donde hay un staff muy amplio trabajando en todas las categorías con la misma metodología, con la misma forma y que lo lidera él. Y hoy día le toca además ser el entrenador de la selección, que creo que ha sido muy valiosa la disposición que ha tenido él como jefe técnico de selecciones de poder asumir ese desafío. Creo que le ha entregado un montón de herramientas también a estos jugadores en ese proceso. Obviamente, al estar expuesto como técnico de la selección adulta, está expuesto a la crítica y eso es parte de...
3: Bueno, tiene el apoyo de los jefes por lo menos, ¿no? Gerente de selección.

0: Ahí está, no, ellos lo pusieron.
1: No les queda otra.
0: Temporalmente.
1: Los tienen enquistados hace 15 meses, a Córdoba, a Miranda, pululan, y con ningún resultado. Miranda viene un fracaso absoluto en lo de Sur, ahí está al lado de Córdoba. Córdoba ha fracasado en la selección, en la sub-20, sin ir más lejos. En el Mundial le fue ahí muy mal, y en las clasificatorias que jugó estando clasificado, valga la redundancia, el Mundial también lo hizo mal. Y si uno va a los clubes, Córdoba registró un descenso. Entonces uno no entiende mucho tanta espalda y tanta confianza ante técnicos que, ya tiré los números, no tienen resultado alguno en la selección, por más que sean interinos. Han normalizado el concepto de perder. Ahora escuchaba a Mac Correa, que le bajaba el perfil a todas las derrotas, y además tienen los jugadores totalmente desmoralizados. O sea, en cada conferencia de prensa les recuerda que no son tan buenos, que juegan en Chile, que no tienen las condiciones para competir con los buenos. De verdad, salvo el arquero, insisto, que lo encontró él, a Vigorux, que estaba ahí, nadie lo había tomado y llamado. Lo de Córdoba, no sé cuántos brotes verdes van a haber para el próximo año, pensando en que, esperemos, no va a seguir él, por más que lo siguen ratificando mes a mes. Para el equipo de mañana se esperan varios cambios. Por ejemplo, volverá Cepeda seguramente a la oncena estelar, que se hizo expulsar torpemente el partido anterior, sí. al igual que Suazo, dos tipos que uno cree que tienen que ser los que mantengan la calma. Marcelino ya no está en este equipo, por eso la formación, él no trabaja equipos, trabaja bloques, por eso lo que hizo ayer va por acá: Cortés el arquero, Salinas el lateral derecho de Coquimbo, Francisco.
2: Ah, ¿no juega Vigorú mañana?
1: Probó a Cortés ayer. Faltaría bueno ver a otro arquero.
2: Ya, okay.
1: Hemos visto harto a Vigorux ya. Y bien, Cortés el arquero, Francisco Salinas, el de Coquimbo, lateral derecho, no tocan los centrales. Román y Villagra, de partido, pero espantoso con Estados Unidos ambos, no tiene mucho más porque llamó a Lichnowsky, vaya a saber uno por qué, y está Paulo Díaz, que no lo está usando mucho en esta línea de cuatro. El lateral izquierdo será Suazo, que vuelve a la titularidad. Al medio, Loyola, Pizarro, otro que anda bajito, Osorio, este levantó, Arce y Cepeda, al debe Cepeda, y arriba Gonzalo Tapia, el 9 de la MLS, que poquito también con la selección, no hay mucho más. El otro es Brereton, que no anduvo con Estados Unidos. Es el equipo que está proyectando Córdoba, Rodríguez.
2: No, el otro es Maxi Gutiérrez, amigo.
1: Maxi Gutiérrez, ayer no lo usó,
2: no lo usó,
1: porque está Cepeda y está Osorio. Y para él esos son intocables. Anduvo bien Maxi Gutiérrez, él debería tener algunos minutos más, pero en este esquema es Cepeda o Gutiérrez, y por ahora es Cepeda el que está llevando la ventaja.
2: México nos tiene ganas, y además viene necesitado, porque el otro día perdieron feo con Estados Unidos
1: 3-0, no ha ganado ningún partido todavía Rafael Márquez, el histórico zaguero central de la selección mexicana, al mando del equipo azteca. Mañana es en Los Ángeles, o sea, va a ser totalmente local el cuadro norteamericano, que buscará su primer triunfo de la mano de Márquez. Veremos qué hace la Roja mañana, que perdió con Estados Unidos, muy mal la defensa, hay que estar atentos con el juego aéreo, pero uno de esta defensa tiene cero altura, así que va a estar medio complicado si nos atacan por ahí. Eso con la selección chilena. Mañana nosotros al aire, porque juega Colo Colo también contra Puerto Montt, partido por Copa Chile, partido de vuelta, donde el Cacique, recordemos, ganó 1-0 en el Sur con gol de Pastrán. Mañana lo cierra para clasificar o no ante Puerto Montt 20-30, y el miércoles juega la U contra Antofagasta. Eso va a ser a las 7 también, por los cuartos de final de ida de la Copa Chile. Ayer se metió O'Higgins a la semifinal, eliminó a Concepción y espera por Colo Colo o bien por Puerto Montt para jugar las semifinales. Y en la primera B, y con esto cerramos, Cobreloa se mete ya como firme puntero, gana un partido en la agonía a Temuco con gol de Gustavo Gotti, queda a 4 puntos de Wanderers, que volvió a perder su segundo partido consecutivo, y ahora el que le pisa los talones a Cobreloa es el San Luis del Chupete Suazo, que ayer ganó y que está con 47 puntos, a 1 de Cobreloa, con el Chupete que lo agarró en zona de descenso y hoy día los tiene a 1 punto del liderato.
0: Ya pues, Ernesto Contreras, en un horario distinto, pero siempre con toda la información del deporte. Un abrazo, Ernesto.
1: Chao, Vero, Paula, Rodríguez, también.
0: Chao.
3: Buen día.
1: Adiós.
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0: Paula Molina, miramos lo que ocurre en el mundo contigo esta mañana.
2: Así es, miremos varias cosas. Ya hablaban ustedes la mañana con el corresponsal desde Brasil, ¿no es cierto? Donde no solo se va a segunda vuelta, sino que además el bolsonarismo salió muy fortalecido en el Congreso. Van a tener la bancada más grande de la Cámara con 121 de 513 diputados. Así que tiene una posición mucho más firme para construir mayoría junto a los aliados. Pero dejamos Brasil, que ya revisábamos en detalle, y nos vamos hasta España, donde Pedro Sánchez adelantó las elecciones lo más pronto que puede realizarlas por ley, que es el 29 de noviembre. Y esto después de que el Congreso rechazara los dos decretos claves sobre la vivienda y en medio de estas fuertes protestas. Las habrán visto, Rodrigo, Verónica, ¿no es cierto? Estas imágenes masivas de quienes están acampando, quienes están manifestando. ¿Ven que manifiestan con las llaves en la mano?
0: Sí, pues como sí, la casa o el departamento, ¿no?
2: Claro,
0: no,
2: yo creo que la cantidad de llaves perdidas en esas protestas, pero bueno, demuestra, ¿no?
0: Aquí que esto copia.
2: Exactamente, ha movilizado a mucha sociedad española. Y aunque en las encuestas el PSOE de Sánchez está detrás del Partido Popular, de la oposición que podríamos llamar de centro-derecha, porque luego está Vox, que está mucho más a la derecha, pero bueno, de todas maneras, es una apuesta de Sánchez que va a hacer campaña probablemente con el centro en la vivienda, ¿no es cierto? Porque él no logró pasar en el Parlamento estos acuerdos que querían terminar con los desalojos, fortalecer a los arrendatarios, ¿no es cierto? Que no se las pueda echar si no hay una cuestión más claramente, digamos, argumentada. En la oposición dicen, ¿eso va a quebrar el mercado de la vivienda? Bueno, se van a las urnas y eso harán el 29 de noviembre. Probablemente la oposición haga campaña con Ceuta, ¿no es cierto? Con esta llegada masiva de una llegada ilegal de migrantes desde Marruecos. Eso va a ser el tema de la derecha. Claro, esa va a ser la bandera de la derecha. Vamos a ver mucho Ceuta como el tema principal de campaña y vamos a ver desde Pedro Sánchez mucha campaña con la vivienda y lo podemos escuchar hablando de estas elecciones.
3: Los españoles y españolas tenéis que decidir qué papel queréis jugar en ella y también qué papel queréis que España juegue en ella. Si deseáis sumaros a esa ola ultraderechista que involuciona allí donde gobierna o deseáis que España continúe siendo un baluarte de apertura y de justicia social y de responsabilidad medioambiental. Si queréis que nuestro país retroceda o continúe avanzando.
2: Ahora, así problema, parte de la elección Sánchez.
4: Sí, claro, el problema político de Sánchez la semana pasada fue que pierde el apoyo de Junts, que son los independentistas catalanes que le permitieron llegar al poder en su momento con un pacto con Puigdemont, se acordarán ustedes, que fue muy polémico, pero ahora le votaron que no sus decretos y finalmente se vio como un poquito obligado a este escenario.
2: Exactamente, no tiene la mayoría, dice, y no puede avanzar en esto, que tiene a la gente en las calles. Bueno, de todas maneras, Sánchez siempre ha sido así, un jefe de gobierno capaz de movimientos muy audaces. Ya convocó a elecciones una vez, recuerdas, claro, que también se le pensaba como muy contra las cuerdas y sale victorioso. A ver qué pasa con esta elección. Pero vamos a lo más inquietante realmente, Verónica, Rodrigo, ¿qué es lo que está pasando en Siberia?
4: Lo de la pandemia, yo
2: me dio lo mismo,
4: España, Brasil,
2: todo. Es que, a ver, vamos a contar lo que se sabe, que es justo hoy que se entrega el premio Nobel de Medicina, ¿no es cierto? Bueno, una trabajadora del instituto que se llama Instituto Antiplaga de Irkutsk muere después de desarrollar una neumonía de origen desconocida. De acuerdo a la información que surge desde Rusia, hay cerca de 200 personas bajo observación médica y hay hospitales que están adoptando medidas de cuarentena. Así informó la televisión norteamericana de estos hechos.
5: Overseas now, Russian health authorities say an employee of an anti-plague institute has been diagnosed with pneumonia of an unknown cause.
2: Ahí está, dice la conductora que esta trabajadora del Instituto Antiplaga, el nombre es inconfundible, digamos, sabemos exactamente qué estaban haciendo allí, y no se sabe exactamente qué pasa en el laboratorio. Los medios locales dicen que la investigadora rompió un tubo que tenía Yersinia pestis. La Yersinia pestis causa la peste. Pero Rusia lo niega, dice que los análisis no han encontrado esos microorganismos, que no hay casos secundarios confirmados. Entonces no está claro que exista una fuga, no hay un brote de peste, no hay armas biológicas, pero esto ocurrió, un incidente en un laboratorio que trabaja con patógenos peligrosos, en medio de una guerra, la guerra en Ucrania, cuando la inteligencia artificial, estábamos hablando respecto a los riesgos de las capacidades de desarrollar armas biológicas o investigación biológica. Así que este hecho concreto de la trabajadora que fallece y las 200 personas que están, casi 200 personas bajo vigilancia, sin que sepamos públicamente más detalles, causa preocupación.
6: Oye, pero causa preocupación en el mundo, Paula, por supuesto.
4: Yo me quedé sin palabras.
6: O sea, al otro lado del mundo, y ya estamos pensando, como decía Rodrigo, comprar mascarillas. Sin saber, claro, además si no podrían servir.
2: Bueno, yo creo que lo primero es esperar qué dice la Organización Mundial de la Salud, esperar que surja más más información, porque claro, los datos que surgen desde Rusia, desde Siberia, esto pasa en este laboratorio antiplaga. Yo creo que aquí lo importante, lo fundamental, es la cooperación internacional para saber exactamente qué pasó. De las 200 personas hospitalizadas, ya hay más o menos, como les decíamos, eso es, hay una certeza, y de la investigadora que ha fallecido también hay certeza. Así que yo creo que es un tema en desarrollo, pero siempre lo adelantamos en cooperativas. Sí, son temas que,
4: si acaso,
2: que empiezan a quedar. Es lo que decíamos la semana pasada, recuerdan, con esta investigación en Cornell, en la Universidad Norteamericana, por un caso de
4: agresión, se está investigando agresión sexual,
2: una,
4: ¿no?,
2: una agresión sexual. Ese caso también ha seguido avanzando, y la autoridad, digamos, la gobernadora de Nueva York, dice: esto no se va a quedar así. Hay una fiscal espacial, está la denuncia que es masiva, y una conversación de fondo en Estados Unidos, bueno, no solo respecto a cómo ocurren estos hechos en una universidad, porque las sanciones para los denunciados fueron tan leves, y para la denunciada no hubo prácticamente ninguna reparación, y cuando quiso retirarse de la universidad, no se le permitió ir sin, digamos, recuperar lo que había pagado. O sea, una situación cargada de irregularidades.
4: Un lugar además de élite, ¿no?
2: Absolutamente. Total, élite, sí. Con él, y salió el presidente de la universidad a entregar declaraciones que no se han considerado suficientes. Hay una cuestión de fondo que se puede empezar a discutir sobre Cornell, que me parece bien interesante, y es que todo esto ocurre, este delito masivo que denuncia la mujer, dice haber sido atacada por este grupo de personas cuando ella se encontraba intoxicada, inconsciente, ¿no? Y en Estados Unidos, el límite para hablar de efectivamente que tú hayas accedido voluntariamente a una intoxicación es, de acuerdo a los debates hoy en discurso, muy bajo. O sea, tienes que probar que efectivamente estabas, efectivamente se te obligó. Y lo que se está planteando hoy es que una persona ya intoxicada, muy joven, a lo mejor inicialmente ya no está en situación de tomar ningún tipo de decisión, ¿no es cierto? Entonces, así como pensamos, por ejemplo, que no se puede manejar con un poco de alcohol porque no tomas buenas decisiones, a lo mejor también asumir que las personas, después de cierto consumo de alcohol, ya no están en posesión de sus facultades, y por lo tanto no están en plena voluntad respecto a los hechos que ocurren, y en los cuales, como los que se están denunciando, ¿no es cierto? Que es un ataque sexual.
6: Es muy dramático, terrible, no sé cómo llamarlo, la manera como se enfrentó tanto en la universidad como por la policía interna de Cornell esta situación cuando recién se informó. Y entiendo que también está cuestionado por eso alguien externo, no sé si un fiscal.
2: El fiscal. Claro, sí, ¿verdad? Yo creo que, Verónica,
6: le dio el peso, la seriedad que necesitaba este tema.
2: Sí, y yo creo que la palabra que buscamos, Verónica, es como inhumano. Ninguna persona debería ser sometida a ese trato, debería ser tratada así, independiente de lo que diga la justicia, ¿no? Y el trato que la denunciante tuvo, la verdad es que desde cualquier perspectiva, desde cualquier lugar del mundo, parece inhumano.
4: Eso ocurrió en los Estados Unidos. 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
3: Cooperativa, 8:40 minutos. 8:40 minutos.
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5: Primera edición del diario de Cooperativa en esta mesa de reporteros y reporteras de las 8 con Verónica Franco, con Paula Molina a esta hora también, y con, en la mesa de Cooperativa, el fiscal regional metropolitano sur, Héctor Barros, con muchísima actividad en los últimos días.

0: de la mano del caso Ojeda, del primer comando de la capital. Fiscal Barros, gracias por venir a conversar con nosotros.
1: Muy buenos días, gracias a ustedes por la invitación.
2: Muy buen día. Fiscal, muy buenos días. Buenos días. Este fin de semana, ayer, terminó la formalización de estas 19 personas que son presuntamente integrantes de una célula del primer comando de la capital en Chile, una organización de crimen brasileña que aparentemente estaba instalándose en nuestro país. ¿Qué es lo que ustedes han determinado a partir de la detención de estas 9 personas, porque hay 10 que ya estaban presas?
1: Sí. En primer lugar, hay que reconocer que este es un procedimiento histórico en nuestro país, el primero que se realiza contra el PCC y espero que sea el último incluso. En segundo lugar, destacar el trabajo que hizo la Policía de Investigaciones de Chile en conjunto con el fiscal Jens Escobar en este caso, que si bien la causa está asignada a mí, él era el que nos colaboraba más. Y efectivamente, nosotros creemos que hemos logrado desbaratar una organización como el PCC, que es mucho más potente, mucho más violenta y mucho más grande que el Tren de Aragua, en este caso, que es la experiencia que más hemos conocido. Y la información que hemos levantado en la investigación justamente va dando cuenta de eso. El PCC está desde el año 2019 en un proceso de extensión transnacional y, por lo tanto, buscando presencia en distintos países. Y aquí está invirtiendo, en este caso, en el nuestro, invirtiendo en lo que viene. Recordemos que vamos a tener corredor bioceánico en un par de años más y, por lo tanto, adelantarse a eso no es malo.
2: ¿Estas son los únicos integrantes de la célula o usted, la fiscalía, cree que puede haber muchos más involucrados? ¿Qué tan activa estaba?
1: Son los integrantes que nosotros hemos logrado tener hasta este momento. Hay igual órdenes de detención pendiente, todavía hay que cumplir, pero creemos que son más de 30 los que están involucrados al menos acá. Y cuando nosotros decimos y cuando se habla de certeza en estos casos, es bien distinto a cuando uno habla de una organización como por ejemplo el Tren de Aragua, porque en este caso en particular el PCC es una organización muy tradicional, muy jerarquizada, muy a la antigua, que nace en el sistema carcelario allá en el año 91 en Brasil. Ajá. Con unas tremendas con muertes, muchas muertes en el sistema carcelario, de personas decapitadas en este caso, y que empieza a extenderse primero en Brasil y después hacia el exterior. Pero resulta que acá ellos tienen un sistema de funcionamiento a nivel mundial donde tienen un estatuto, que es una serie de articulados donde usted se compromete y asume ciertas obligaciones que tiene que seguir. Y eso está por escrito, no es que a nosotros se nos ocurra o que se lo inventamos, está por escrito. Y en segundo lugar, es que tienen un sistema también de registro de socios, para decirlo de cierta manera, o de personas que están adheridas al primer comando de la capital por escrito, ¿vale? Eso usted ingresa por un proceso que se llama el bautismo, donde es presentado por personas que ya tienen ciertos años en la organización, lo hacen, lo juramentan en el fondo, y a usted se le asigna un número, un código, donde están todos sus datos, desde su nombre, apodo, sistemas carcelarios por los que usted ha transitado durante todo ese periodo, los familiares, los delitos que cometen, y lo que piden es que en un 100% usted no tenga ingresos legales incluso, o sea, que sea parte de la criminalidad.
0: Ya, llamativo eso del formulario, por así decirlo, ¿no?
1: Muy muy llamativo y muy tradicional en el sentido que es como una organización, es como una empresa,
0: ¿no? Claro, pero lo digo desde el punto de vista que es más fácil también probar la pertenencia al grupo, digamos, en el caso de que se demuestre ese formulario. Ese,
1: claro.
0: Esa como siempre, iniciación siempre de actividades.
1: Siempre no es fácil probar, pero en este caso en particular, nosotros recibimos al menos algunas fichas que ya venían con de personas bautizadas en Chile desde un procedimiento que se hizo el año 2021, en 2022 en Paraguay, que lo hace el Estado de Sao Paulo en la triple frontera, donde se incauta evidencia y en esa evidencia vienen ya algunos que están en este caso bautizados.
0: Ahora, ese bautismo, ese procedimiento, ¿viene directamente de Brasil? ¿Es como visado desde las cárceles brasileñas?
1: No, este sistema funciona. Los bautismos son telemáticos, por lo general, porque por una razón bien sencilla. Los líderes de toda esta organización están en las cárceles. Si este es un sistema que nace en las cárceles, igual que el Tren de Aragua, pero que nace el sistema carcelario brasileño, en este caso en particular. Y por lo tanto, por lo general, los líderes están presos también. Entonces, esto se hace a través de juramentos telemáticos, donde a ustedes se le toma, se le bautiza.

0: cotiza, se le ingresa, incluso en la ficha que usted tiene como integrante del PCC, viene quien lo presenta a usted como, o quien lo apadrina.
1: ¿Tu padrino?
0: Claro, usted no es que llegue y diga quiero ser PCC y lo incorporan así, es fácil.
1: Y hay un compromiso de cumplir con esos requisitos.
0: Hasta la muerte. De hecho, usted aunque salga, aunque no esté activo, siempre va a pertenecer, como dicen ellos, y lo dicen los estatutos, en cuerpo y alma a la organización.
1: Dijo fiscal recién a la Verónica que le quedan órdenes pendientes. ¿Gente que ya está identificada fuera de las cárceles o le faltan algunos procedimientos en los recintos penitenciarios, por decirlo?
0: Fuera de las cárceles y también en los recintos penitenciarios, que ya han estado en cuando han sido bautizados, están en el sistema carcelario y han salido en libertad después, en ese periodo.
2: Fiscal, muy buenos días, le saluda Paula Molina, y quería partir preguntándole por la muerte de un quinto carabinero que hemos conocido, el caso del sargento segundo Jaime Urrea Burgos, y este vez en un procedimiento por violencia intrafamiliar. Han sido distintas circunstancias en las que carabineros han perdido la vida, pero desde el punto de vista de las herramientas judiciales, de las herramientas penales para perseguir estos delitos, o desde el punto de vista de los protocolos, ¿existe algún elemento en común? ¿Existen algunas herramientas que se puedan apuntar para abordar una situación como esta, una tragedia, que es la muerte de un nuevo carabinero?
0: Muy buen día. En este caso en particular, lo primero que quiero es mandarle una condolencia a la familia del nuevo carabinero, del nuevo mártir, pero también a la familia de carabineros, que para ellos siempre estas muertes son muy trágicas y les llega profundamente en el alma. Yo creo que algo está indicando lo que nos ha estado pasando, porque nosotros también tuvimos, durante la semana pasada nos tocó vivir el proceso del otro homicidio que tuvimos en Lo Espejo, que me corresponde, sí, como zona jurisdiccional. Y yo creo que sería bueno a lo mejor revisar, no soy el indicado para poder dar la receta, pero yo creo que hay que empezar a revisar los procesos policiales, en el sentido en que Carabineros tiene que estar mucho más, sentirse mucho más confiado en la forma en que hacen los procedimientos, pero confiado desde el punto de vista en que tiene las herramientas legales para proceder de otra manera, a lo mejor de la que se está procediendo en la actualidad. Siempre las violencias intrafamiliares son complejas. Nosotros tuvimos también la semana pasada acá en San Miguel un hecho bastante grave, donde una persona que estaba tratando de asesinar a la pareja con un cuchillo, ella logra escapar. Después que ella escapa, prende el gas, hace explotar, en el fondo quema el departamento con riesgo de que se queme el edificio. Entonces, yo creo que cuando hablamos de violencia intrafamiliar no hay que bajar los brazos referente a lo que puede pasar en esos procedimientos, porque por lo general son personas que están muy alteradas o que están con consumo de droga o consumo de alcohol. Y de ese punto de vista, a lo mejor lo recomendable es revisar los procedimientos desde la forma de enfrentar el procedimiento, sin creer que ahí no va a pasar nada, porque siempre puede pasar algo. Y muchas veces no tenemos la información inicial de que esa persona tiene arma de fuego o no. Entonces, yo creo que hay algo al que hay que revisar, y que el carabinero tiene que sentirse mucho más confiado en la forma de actuar con las herramientas legales que tiene a su disposición.
2: Usted hablaba de cómo estas organizaciones criminales en los apuntes respecto a esta organización con origen en Brasil parten su desarrollo, en este caso puntual, en la cárcel. Lo que hemos visto en los últimos días ha sido la detención dentro de esta operación Apocalipsis 2 de quien fuera, digamos, un líder en gendarmería, ¿no? Alex Vega, y que hoy es detenido por ser parte de una red de corrupción. Esto apunta a una cuestión que se preguntó harto, fiscal, en el pasado, respecto a con cuántas fortalezas contaba gendarmería y de qué manera se preparaba, por ejemplo, para la acción de grupos de crimen que parten muchas veces precisamente en las cárceles.
0: Sí, es un procedimiento muy bueno que realizó el fiscal Marco Pastén de la Fiscalía Occidente, pero lo que a mí me corresponde, de acuerdo a lo que yo entiendo de su pregunta, yo creo que hay que empezar por tomar el control del sistema penitenciario desde el punto de vista de, por ejemplo, la probidad. Es un tema fundamental en el sistema carcelario. Es una de las cosas que nosotros hemos visto por años que no se soluciona definitivamente, y por lo tanto, por eso hay que ponerle mucho más ojo a eso. O sea, yo le puedo decir lo particular que nos tocó en algunos procedimientos hace 10 años atrás tener escuchas telefónicas con funcionarios vinculados a los delitos, y información que entregamos a gendarmería, personas destituidas producto de esas conversaciones.

0: conversaciones que tenían, pero que pasaban 2 años y de repente nos encontramos con el mismo funcionario y preguntamos qué pasó. No, es que lo dieron de baja, pero usted sabe que esto es más político o aquí se mueve la cosa de manera distinta y por lo tanto los reintegraban después de incluso años. Y eso demostraba algo. Yo creo que esto de seguir escondiendo las cosas bajo la alfombra no es lo mejor. Aquí la probidad tiene que ser fundamental, sobre todo en el sistema carcelario, porque una de las formas en que tienen la delincuencia, la más importante, es infiltrar al sistema público, porque por ahí es como entra. Yo siempre he dicho, la corrupción es como el agua. Cuando usted la tira en el cemento, dice uno, no, no va a pasar. El agua busca, busca hasta que va a entrar por algún lugar. Y en las cárceles usted está todo el día ahí buscando cómo escaparse o cómo, en el fondo, tratar de tener beneficios que no le corresponde tener. Y eso es a través de la corrupción del funcionario que está más cerca.
1: Fiscal, volvamos al primer comando de la capital. ¿A qué delitos se dedican y cuál es la relación que tienen, si es que hay alguna, con el Tren de Aragua?
0: El primer comando de la capital tiene una diversidad de delitos a los que se dedican. Originariamente se dedicaron al tráfico de drogas, los delitos de robo a instituciones financieras o camiones de seguridad, por ejemplo, al atentado en contra de autoridades públicas, homicidios, funcionarios públicos y, bueno, y secuestros también. Ellos están principalmente ahora muy abocados a lo que es el tráfico internacional hacia Europa del Este. Están, de acuerdo a las últimas informaciones que nosotros hemos recibido, asociados en este caso con la mafia albanesa también en lo que es la distribución de la droga. Por lo tanto, la droga está saliendo desde Brasil, controlada por el Tren de Aragua, hacia Europa del Este. Y si uno lo.
1: Controlada por el Tren de Aragua.
0: Perdón, perdón, perdón, por el primer comando de la capital. Y si hablamos del Tren de Aragua, el Tren de Aragua es mucho menor a lo que es el PCC. El PCC es una estructura mucho más fuerte, de mucho más años y mucho más sólida en cuanto a los ingresos que tienen. O sea, en Brasil tiene más de 11.000 integrantes de esta organización y se estima que está sobre 20.000 a nivel mundial de personas que pertenecen en este caso al PCC. Y el PCC lo que busca dentro de toda su estructura criminal es tener un estado paralelo. Ellos tienen sus propias leyes y por eso yo les hablaba de un articulado que tienen en su estatuto, porque ellos se rigen por sus estatutos y tratan de ser un estado dentro de los otros estados y tener su propio sistema.
2: Ahora, llama la atención que usted dice que estas organizaciones como Multirrut siguen operando desde las cárceles. ¿Es necesaria, por ende, a su juicio, una segregación penitenciaria mayor a la italiana, como se quiere hacer?
0: Yo creo que todo lo que implique que la persona condenada no siga cometiendo delitos tiene que ser una buena medida. Ahora, si es el sistema italiano o no, yo creo que todas las recetas que hay tienen que ser adecuadas a la realidad nacional que tenemos. Puede que la italiana sea muy buena en Italia, pero puede que acá no lo sea tanto. Entonces, yo creo que hay que sentarse a hacer una mesa técnica y tiene que ser un organismo técnico el que determine esto. Es lo mismo que pasa un poco con el movimiento carcelario. Los internos le piden al juez de garantía, por la vía de cautela garantía, que los mueva a cárcel. Y el juez lo que resuelve es en base a los antecedentes que tiene ahí a la vista. Pero eso debería estar entregado a un organismo técnico o gendarmería, debería ser quien debería decirnos a qué recinto penal en concreto va, porque ellos tienen la opinión técnica. Pero para eso, el gendarmería tiene que posicionarse de tal manera en que nosotros entendamos que él está en condiciones de hacer
1: ¿Y
0: eso.
1: se ha conversado ese tema en particular con la fiscalía? No sé si con usted directamente, fiscal Barro.
0: Siempre se está conversando con toda la. No,
1: Digo, desde
0: conmigo
1: el Ministerio
0: directamente
1: de
0: no.
1: Justicia.
0: No, directamente, pero siempre se está conversando con la Fiscalía Nacional, en este caso, todos los temas, y nosotros siempre hemos estado siempre muy llanos a poder colaborar en todo lo que se nos vaya pidiendo.
2: Oiga, tuvo un primer veredicto en el caso Ojeda. El tribunal sí no acredita lo del móvil político. ¿Eso de alguna manera perjudica la tesis de la Fiscalía?
0: No, yo estoy de acuerdo con el fallo. El fallo dice algo que no es solo eso, todavía no es la sentencia, es el veredicto. Lo que dice el veredicto es que no hay ninguna línea que no sea una línea política y que es altamente probable que así sea, pero que no se rindió prueba para acreditar que fuera un hecho político. Y eso tiene una razón muy lógica. Nosotros no fuimos a rendir prueba para eso, porque de lo que estamos hablando era de un imputado que fue el primero que logramos extraditar desde Costa Rica y que él solo fue formalizado, ni siquiera por asociación criminal, sino que fue formalizado por secuestro con homicidio. ¿Ya?
2: Por el hecho mismo.
0: Por el hecho, porque en ese momento lo que teníamos era solamente eso. Cuando nosotros pedimos la extradición, quedamos amarrado a la extradición.
2: A esos cargos.
0: A esos cargos. No los podemos formalizar por otros cargos nuevos una vez que es extraditado. Ahora, de ese punto de vista, créame que el fallo, es en este caso el veredicto, es extraordinario, porque incluso logramos establecer que la gran pelea era de toda la defensa, pero además de los otros defensores que los que uno conversa, las apuestas eran a que solo se iba a acreditar un delito de secuestro, pero acreditamos el delito de secuestro con homicidio. Y eso yo creo que es una tremenda ganancia que hemos tenido, porque además nos muestra luces para lo que viene en los otros casos, donde varios probablemente defensas se van a deprimir un poco cuando vean este otro fallo, porque la vara les va a quedar muy alto.
1: Hay un segundo juicio, 18 imputados, entiendo, que se debería iniciar el 20 de octubre en el marco del caso Ojeda. ¿Ahí sí se va a tratar de establecer este presunto encargo político o tampoco va a ir por separado, fiscal?
0: Yo creo que vamos a acompañar más antecedentes de los que teníamos hasta el día de hoy en ese juicio, pero quienes están en esa lógica son básicamente el estamento superior. Me refiero a los que están en proceso de extradición, que están en una tercera causa, que en este caso es el turco, es Carlos Bobby, por ejemplo, que son los líderes de Sudamérica y el líder para Chile. Ahí es donde está el rol político que hay en este caso en particular. Ahora, para nosotros fue súper importante que el tribunal dijera que en el fondo, agotada todas las líneas que se hicieron, es una línea altamente probable que sea político y no de otra naturaleza, si no hay otra justificación, no hay otra lógica dentro de este delito.
1: Es el fiscal regional metropolitano sur, Héctor Barros, esta mañana en el diario de Cooperativa. Fiscal, ha sido muy amable por venir a conversar con nosotros. Aquí tenga un buen día.
0: Muchas gracias a ustedes
2: por venir. Gracias por venir.
3: Buen día.
1: Paula, gracias a ti también, como cada mañana. Que estés
3: muchas
1: bien.
3: Gracias, Rodrigo y Verónica. Muy buenas jornadas.
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11: 9 de la mañana en punto.
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1: 9 de la mañana, 29 minutos.
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1: 9:45.
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1: 10 de la mañana, 2 minutos.
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1: 10 de la mañana, 16 minutos.
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1: 10 de la mañana, 30 minutos.
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2: 10:46 a.m.
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1: 11 de la mañana en punto.
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1: 11 de la mañana, 30 minutos.
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1: 11:48 a.m.
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1: 12 horas, 2 minutos.
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1: 12 horas, 16 minutos.
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1: 12 horas, 31 minutos.
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1: 12 horas, 45 minutos.
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1: Es la 1:00 p.m. en punto.
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1: Estamos en la máxima prevista para hoy en la capital, 17 grados a esta hora, lunes 5 de octubre. Histórico 5 de octubre. La mínima temprano en torno a los 8, ¿sí?, en el centro de Santiago. Decía Felipe que había

0: mucho viento a esta hora ahí en algunos sectores de la capital. Lluvias hacia el sur, 23 para Arica hoy día, 12 en Coyhaique.
1: Y partimos en contacto con el sur del país, con la región del Biobío, para saber del nuevo mártir de Carabineros. El asesinato de un sargento en Quilleco ocurrió en el marco de un procedimiento por violencia intrafamiliar. El gobierno ha decretado 3 días de duelo nacional. Christopher Espinosa, buenas tardes.
2: Hola, Verónica, Rodrigo, muy buenas tardes. Sí, ocurrió cerca de las 11 de la noche, cuando Carabineros recibió un llamado por parte de los hijos de la mujer que estaba siendo agredida por el padre de familia, un hombre de 58 años con antecedentes penales por conducción en estado de ebriedad. En el pasado, él había chocado contra una patrulla de Carabineros. Finalmente llega la patrulla y allí va el sargento segundo Jaime Urrea. Cuando ingresa al domicilio, de manera sorpresiva, el hombre que estaba encerrado en una pieza salió con una escopeta y disparó directo al cuello del funcionario policial. Lamentablemente, el uniformado falleció minutos más tarde. ¿Cómo ocurre esta situación y el sentimiento de la institución que nuevamente se ve enfrentado a despedir a uno de los suyos? Escuchamos al general director Marcelo Araya.
3: Dejar claro que esto se da en un contexto de violencia intrafamiliar, que también es parte o quizás esta otra criminalidad, a veces silenciosa pero tremenda, trágica, en el cual hay víctimas. Aquí hubo llamados de sus hijos, de los hijos de la víctima que está siendo agredida, y Carabineros va a prestar este servicio. Por lo tanto, es algo que no se puede normalizar. Nos preocupa tremendamente lo que ocurre a nivel de la violencia intrafamiliar, porque es algo que de mayor ocurrencia, que muchas veces no se comenta, que es tremendo, que es trágico, y que lamentablemente finalizó con un carabinero fallecido. Incluso lo que nos señaló el cardenal Chomalí, que matar a un carabinero es matar el alma de un estado, el alma de Chile, y matar la esperanza de fe y de tranquilidad.
2: Una vez consumados los hechos, los compañeros de armas de el sargento segundo Urrea tomaron inmediatamente detenido al agresor, que deberá enfrentar a la justicia, pero a la espera de diligencias. ¿Cómo avanza el proceso judicial? Lo cuenta el fiscal regional Roberto Garrido.
4: Los antecedentes que tenemos hasta el momento dan cuenta de que una patrulla de carabineros, que era dirigida precisamente por el sargento Urrea Burgos, se constituyó en un domicilio en la localidad de Quilleco para adoptar un procedimiento de violencia intrafamiliar, y una vez en el interior del domicilio fueron informados que un sujeto se encontraba en el interior de una habitación provisto de una escopeta. Al aproximarse hasta la puerta del dormitorio, el sujeto abrió la puerta y disparó en contra del funcionario fallecido. Las lesiones que se le causaron a la altura del cuello, producto de su gravedad, determinaron su deceso minutos más tarde. El imputado fue inmediatamente aprehendido por los funcionarios de Carabineros y la escopeta fue incautada. Este es un hecho de extrema gravedad.
2: Antecedentes que se comienzan a conocer, como por ejemplo que en ese domicilio la víctima no registraba ninguna denuncia previa de ser víctima de violencia intrafamiliar, tampoco estaba siendo atendida en ningún centro de Cernamegue. Esto ha provocado consternación en el país, lo expresa así el ministro de Seguridad, Martín Arrau, que está en camino a la región del Biobío.
5: Sobre viajes a la región, ya está el general director en la zona, yo posiblemente vaya dentro del día o mañana en la mañana, estamos tratando de ajustar la agenda entre la agenda legislativa y otra, pero posiblemente estemos hoy día en la tarde en la zona para el pésame, estar con los compañeros de trabajo, el resto de los carabineros, viendo esta situación. Y sobre el presidente, los funerales serían el día miércoles, tentativamente, falta la confirmación, ¿no es cierto? Pero esto es información preliminar, el presidente tiene la intención de asistir y están tratando de hacer los ajustes en la agenda precisamente para estar presente.
2: Según ha compartido la propia institución de Carabineros, una vez que el cuerpo sea entregado en el Servicio Médico Legal de Los Ángeles, se realizará el velorio en el sector de Chacayal, en la comuna de Los Ángeles, y el día miércoles sus restos serán trasladados hasta Concepción, donde se prepara un homenaje y último adiós en la Catedral Benquista, en el centro de la capital de la región del Biobío, donde eventualmente se contaría con la presencia del presidente José Antonio Castro.
1: Por ahora 3 días de duelo nacional por el sargento Urrea, muerto ahí en la comuna de Quilleco, en la región del Biobío. Seguimos en contacto, Christopher, buenas tardes.
2: Está muy bien, buenas tardes.
0: Ya comienza la audiencia de control de detención de esta persona que le disparó con una escopeta. Ese es el

0: Agrícola con Avenida Pedro Alessandri, conocida como Avenida Macul, en una estación de servicio por donde pasaba este uniformado que ya había terminado sus labores en la 46ª comisaría. Es en ese contexto, cuando se encontraba de franco, es que presenció a una pareja que cuando cargaba combustible era abordada por 4 delincuentes que los intimidaban para quitarles precisamente el vehículo. Este carabinero, que como decíamos se encontraba de franco, decidió intervenir, se identificó como tal y apuntó con su arma particular a estos delincuentes con el objetivo de disuadirlos, pero intentar soltar y dispararon en contra de su pierna, en este caso con un arma que portaba en un impacto de bala que atraviesa su pierna derecha y se aloja en su pierna izquierda. Así lo indicó el teniente coronel Cristian Tabra de la Prefectura Santiago Oriente, que se refirió a este hecho.
1: Se identifica como carabinero y enfrenta a estos delincuentes. Estos delincuentes le disparan en una oportunidad, al menos lo que tenemos conocimiento. Este disparo ingresa a la altura de la tibia peroné de la pierna derecha, terminando en este disparo en la pierna izquierda a la altura del tobillo. En buenas condiciones de salud, felizmente, y destacando el arrojo, la valentía y el compromiso de todos los carabineros como servidores públicos en defensa de la ciudadanía.
0: Claro, pero pese al actuar de este funcionario que decide enfrentar a estos delincuentes, estos finalmente logran llevarse el vehículo de esta pareja que fue intimidada en primera instancia, mientras que este funcionario fue trasladado, como decía el teniente coronel, hasta el hospital institucional, en donde se encuentra fuera de riesgo. Se suma a otro hecho que ocurre en Peñalolén, en donde carabineros valió a 2 delincuentes en medio de una fiscalización tras huir de intentar atropellar al personal policial. Lo otro ocurre esta mañana en la comuna de Lo Espejo, en donde se desarrolló un amplio operativo en la población Gil de Castro, sector conocido como el barrio chino, lugar de constantes incivilidades, algunos sectores incluso controlados por el narcotráfico. Ahí esta mañana se demolieron estructuras tomadas ilegalmente del espacio público, particularmente unas bodegas de algunos vecinos que instalaron de forma irregular estas estructuras y un culto evangélico que ocupaba el espacio de una plaza del sector. La alcaldesa Javiera Reyes se refirió a este operativo.
2: Que este punto se utilizaba efectivamente para enfrentamientos entre bandas, como resguardo, como guarida, bueno, tenía también algunas partes de auto, habría que también mirar esa parte también con un ojo más investigativo, pero justamente es un lugar donde al final permitía que ocurrieran más hechos de violencia. Hay otro sector donde los puntos que se intervienen tienen que ver principalmente con situaciones asociadas a mal uso de estos espacios.
0: Y no es lo único, se suma al hallazgo de un cuerpo calcinado en el maletero de un auto en San Bernardo y otro hallazgo en la ribera del río Mapocho en la comuna de Cerro Navia, ambos hechos ocurridos ayer por la tarde.
3: Gracias, Felipe.
0: Buenas tardes.
4: Y nos vamos al Centro de Justicia para saber del ex subsecretario Monsalve, que sostiene su inocencia. Dice que el daño que le ha generado el caso en que se vio involucrado, en el que es investigado de violación y abuso sexual de una subordinada, el daño que le ha generado, dice Monsalve, es irreparable. En paralelo, se formaliza un ex dirigente penitenciario, Cristian Aburto. Buenas tardes.
5: Aquí muy buenas tardes. Tal como dicen, se suspendió la audiencia de preparación del juicio oral del ex subsecretario del Interior, Manuel Monsalve. El argumento del tribunal es por la notificación de la instancia que le habría llegado fuera de plazo a la defensa, por lo que la audiencia fue reagendada y quedó fijada para el 3 de marzo de 2027. Además, en esta jornada se discutieron las cautelares de la exautoridad, quien quedó con arresto domiciliario nocturno, arraigo nacional y prohibición de acercarse a la víctima. Monsalve es acusado de los delitos de violación y abuso sexual, penas que suman 14 años y 2 días de prisión, luego de una denuncia presentada en octubre de 2024 por una funcionaria que trabajaba bajo su dependencia. La parte querellante sostiene que la ex autoridad se habría aprovechado de la denunciante por su condición de estado

0: de ebriedad, además de su posición de jerarquía, en hechos que se investigan tras una cena en el restaurante Ají Seco en Santiago Centro. Monsalve aseguró que el daño del caso para él es irreparable y sostuvo su inocencia. Además, reconoció como un error salir a comer con una subalterna.
1: Obviamente mi vida se quebró, el daño personal, profesional, familiar es un daño absolutamente irreparable. Mi inocencia la quiero reiterar aquí, la quiero sostener como lo he hecho desde el principio y yo estoy disponible a someterme al proceso, lo he dicho también desde el inicio. Para conocer la verdad hay que escuchar a ambas partes y creo que hasta ahora se ha escuchado preeminentemente la versión y los argumentos de la parte acusadora. Se da por hecho la pérdida de memoria de uno y se descarta por hecho la pérdida de memoria del otro. Nunca había salido ese día a comer con una persona que trabajaba en la subsecretaría. Creo que ese es un error enorme.
0: Bien, ahí entonces escuchábamos las justificaciones del ex secretario Monsalve. Según los antecedentes entregados por el Ministerio Público, la acusación contempla 89 testigos, 106 pruebas documentales y 21 peritos. Entre los testigos se encuentran ex autoridades del anterior gobierno y también está contemplado el garzón que los atendió en el restaurante, quien salió de Chile en marzo de 2025 y de momento estaría inubicable. El fiscal regional metropolitano Centro Norte, Francisco Jacir, explicó las razones de la postergación de la audiencia y la abogada querellante, María Elena Santibáñez, mostró su descontento ante la gran cantidad de tiempo que lleva el caso en desarrollo.
2: El tribunal entendió que había una notificación tardía de cierto acto procesal de una de las partes y por lo tanto fijó una nueva fecha que nos opusimos, pero el tribunal resolvió lo que le he indicado. Vamos a evaluar entonces los términos a seguir, que atendía la lejanía de la audiencia que se ha fijado.
3: El tribunal, a pesar de nuestra solicitud de que fuese antes, lo reagendó para el mes de marzo. Horrible, la verdad, entiendo que tiene que ver con la agenda del tribunal, pero nosotros vamos a presentarle algún recurso en relación con eso. Este es un caso icónico, me parece, en términos de atentados contra de este carácter, en contra de una persona, en que en realidad uno dice cuánto tiempo se demora en llegar finalmente en paso a su fin.
0: Bien, de esta manera, para el 3 de marzo entonces de 2027 quedó fijada la audiencia de preparación del juicio oral, por lo que de la misma manera el juicio oral propiamente tal se postergará más aún en un caso que ya lleva casi 2 años desde que comenzó. En una información judicial alterna, en el marco de la operación Apocalipsis 2, en esta jornada se realiza la formalización de Alex Vega Torres, ex dirigente de la Asociación Nacional de Funcionarios Penitenciarios, y también la de su pareja, para quienes la Fiscalía solicita la prisión preventiva. Anteriormente, la misma causa había sido formalizado y quedó en prisión preventiva también el ex alcaide del Centro de Internación Provisoria y Régimen Cerrado de Punta Arenas, Juan Farías, y para él, el tribunal estimó que el Ministerio Público aportó antecedentes suficientes para atribuirle participación en un homicidio en un recinto penal Santiago 1 durante el 2018. La investigación de la operación Apocalipsis 2 apunta a eventuales delitos de cohecho, lavado de activos y a premios ilegítimos, y se enmarca como la segunda fase de un operativo anticorrupción en Chile que desarticula una red de contrabando e ingreso de elementos prohibidos a recintos penales operada por funcionarios activos. Según los antecedentes, la organización habría obtenido ganancias superiores a 6.000 millones de pesos mediante sus actividades ilícitas. El Ministerio Público informó que Vega tiene 131 millones de pesos sin declarar y en estos momentos continúa la exposición de antecedentes por parte de la Fiscalía, por lo que se espera que entre hoy o mañana se dicten las medidas cautelares para Vega y también para su esposa.
4: Cristian Aburto desde el Centro de Justicia, gracias. Buenas tardes.
0: Buenas tardes.
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6: Vamos a otra cosa. Ahí en el mercado central se anunció una inyección de recursos para recuperación de fachadas, recuperación de barrios, una actividad con el presidente y con el gobernador. Después de una reunión algo tensa en Hacienda entre los gobernadores y el ministro Quirós, ya vamos a hablar de eso más ratito. Gloria Gutiérrez, buenas tardes.
7: ¿Qué tal, Rodrigo? Buenas tardes. Y hasta el mercado central en la comuna de Santiago llegaron durante esta mañana autoridades para dar a conocer, por una parte, la remodelación de la fachada de este histórico monumento nacional, así como también del nuevo programa de recuperación de espacios de alto valor social, en donde a través de la Dirección de Presupuesto y la Subsecretaría de Desarrollo Regional se inyectarán 20.000 millones de pesos a los municipios del país para apoyar en labores de limpieza, pintura, recuperación y mantención de fachadas y espacios urbanos. Sobre esto y sobre los trabajos que se desarrolla.

0: Ya en el barrio Mapocho La Chimba, escuchamos al presidente de la República, José Antonio Kast, y al gobernador regional metropolitano, Claudio Orrego.
1: Nuestro gobierno va a destinar cerca de 20.000 millones de pesos a la Subsecretaría de Desarrollo Regional para apoyar a municipios en limpieza, pintura, recuperación y mantención de fachadas de espacios públicos. La convocatoria estará abierta a todas las comunas del país. Buscaremos coordinación con el plan Escudo de Barrios, que ha ido avanzando, y los barrios críticos se van a ir recuperando y vamos a permanecer en esos barrios.
2: Hoy día tenemos 4.300 millones de pesos que ya estamos invirtiendo en este sector. El puente de los carros es uno de ellos, también la plaza Fray Andresito, la plaza Escritores de Chile, la pérgola, las cámaras de televigilancia de La Vega y también toda la pavimentación alrededor de La Vega. Son proyectos que están en ejecución.
0: En cuanto a los trabajos puntuales que se anunciaron para el mercado central, se trata de una iniciativa pública-privada con la colaboración de la empresa Easy, en donde se trabajan los 2.600 metros cuadrados de superficie de este edificio, además de labores de limpieza. Le preguntamos a algunos locatarios del mercado central sus opiniones respecto al anuncio. Esto fue lo que contestaron al micrófono de Cooperativa.
3: Excelente, es un aporte para la comunidad, es un aporte para el barrio, es un aporte para las personas que nos visitan, para el público nacional como internacional, me parece perfecto. Yo recuerdo que la última remodelación fue entre 85 y 89, una remodelación donde ya se hizo Monumento Nacional y después algunas que otras manitos de gato, pero no muy importantes.
4: Bastante bien, la verdad, porque como dijo, es un Monumento Nacional y en sí también, como nosotros de aquí estamos de local, el hecho de estar limpiando todos los días y estar preocupándonos de que se vea bonito por dentro y que huela bien, pero en el momento de que se vea que esté rayado, que esté roto, nos parece una genial en práctica, por así decirlo.
0: Bien, esto se suma al programa Mejoramiento Casco Histórico, Eje Paseo Ahumada, Paseo Puente y Plaza de Arma, una iniciativa que comprende 9 tramos entre la calle Ismael Valdés Vergara y la Alameda, con la reposición de 2.420 metros cuadrados de pavimento, cambio de luminaria, instalación de cámaras de televigilancia, entre otros.
2: Gracias, Gloria.
5: Buenas tardes.
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8: Momento de hablar de deportes, de saber de La Roja, del retorno de Cepeda y Suazo a la titularidad. Mañana se enfrentan con México. También de saber de Colo Colo y de Bocinha. Tienen partido mañana con Puerto Montt. ¿Cómo estás, Ernesto Contreras? Buenas tardes.
9: Hola, Vero. Rodrigo. Hola. ¿Cómo están? Copa Chile mañana juega Colo Colo, transmite Cooperativa ese encuentro. También vamos a transmitir el partido de Chile contra México. 20:30 Colo Colo con Puerto Montt y pegadito 23:30, el Chile-México en Los Ángeles. En Colo Colo no va a ser citado Bocinha, va a atajar otra vez Eduardo Villanueva, mientras que Maureira va a ser el segundo arquero. Llegó ayer el meta africano, luego de un desafortunado paso por la selección de Cabo Verde, siendo responsable en las 2 derrotas del cuadro africano. Vuelve a Colo Colo con un signo de interrogación. Va a volver a atajar Bocinha pensando que Maureira es el titular, andaba muy bien. Ahora apareció Eduardo Villanueva, lo ha hecho bien en Copa Chile, va a atajar mañana de hecho ante Puerto Montt. Y Fernando De Paul está totalmente recuperado, o sea, de los 4 arqueros que tiene Colo Colo, seguramente el de peor presente es Bocinha. Vamos a ver si Tan Ortiz lo ratifica o no cuando vuelva la Liga de Primera. Es ahí donde vamos a tasar las decisiones del técnico. Colo Colo vuelva a jugar este fin de semana por el torneo nacional. Eso va a ser inmediatamente el retorno de Colo Colo. La U por su parte va a ser el lunes con Ñublense y Colo Colo contra Coquimbo, domingo 15 horas. Veremos quién ataja en la cuarta región, probablemente sea Maureira. Veremos si Bocinha va al menos a la banca. Y el Tan Ortiz recién entró en un terreno interesante, el de la selección chilena de fútbol.
2: No.
9: Sí, hace unos días, una publicación en un portal, ¿se acuerdan? Puso a Tan Ortiz que podría ser una buena opción para La Roja, pensando que tiene un Colo-Colo super líder.
2: Entiendo que lo dijo Miguel Ángel Neira.
9: También. Después, claro, comenzó a tener algún eco por parte de, en este caso, un histórico, pero la publicación original, cuando se postulaba a Fernando Ortiz a técnico de la selección, apareció un posteo de Alexis Sánchez. Un simple emoticón provocó que el nombre del técnico sea parte de la pauta periodística. Se le preguntó a Ortiz, puso un emoticón Alexis como de manos, dando

0: la mano, como que okay.
1: Buen técnico.
0: ¿Ya? Uno entiende que daba como la aprobación. Escuchemos al Tano Ortiz, le preguntaron sobre ese leve gesto de Alexis, que para muchos es una candidatura de Ortiz a la selección.
2: Una proclamación
0: del propio Alexis, pero no se guardó el técnico, esto es lo que dijo.
3: No lo vi, me lo mencionaron, pero me da vergüenza, pero que un jugador de la dimensión de Alexis haya comentado me pone muy feliz. Sí te puedo hablar de mi persona como profesional de lo que hago. A todo técnico le gusta dirigir una selección, es una seducción muy importante para la carrera de un entrenador, pero no sale de mi cabeza el día mañana. Yo mañana tengo que sacar adelante el partido con Puerto Montt, que es el partido más importante que tenemos por delante, pero también soy sincero a tu pregunta con respecto a eso.
0: Ya, le gustaría ser técnico no solo de la selección chilena, dirigir alguna selección, todo esto a propósito de solo un simple posteo de Alexis que provocó que el nombre Ortiz tomara fuerza en los últimos días.
2: Mira, sí. Es verdad que a Zamorano le preguntaron por el Tano Ortiz y él dijo sí.
0: Sí, también, también entiendo que lo aprobó.
2: Lo recomendó.
0: Porque él estaba en México, dirigiendo antes del camino a Colo-Colo. Claro, el Tano Ortiz dirigió en América en su momento, entonces lo conocía de ahí Zamorano y bueno, se soportó harto, recordemos que él tuvo un arranque de año complejo, se enfrentó a Vidal en cuanto a decisiones, lo saca del equipo, después pero lo pone ahora, pero como líbero, pero ahora está totalmente empoderado, porque recordemos que Colo-Colo lidera con holgura el torneo nacional que vuelve este fin de semana, y en la Copa Chile está ahí, a punto de meterse en semifinales, y mañana empata o le gana Puerto Montt, se va a jugar su paso a la final contra O'Higgins, que ya está en semifinales de la Copa Chile, y que también está en la final de la Copa de la Liga, el cuadro rancagüino, pero está a 5 puntos del descenso. Es el contrasentido de esta campaña del elenco de Lucas Bovaglio. Eso con Colo Colo, eso con el Tano Ortiz. Sepamos de la U, vuelve la U a la cancha en Copa Chile el miércoles, 7 de la tarde, Rodrigo.
2: Antofagasta,
0: en el norte, 12 partidos sin perder el cuadro nortino, que se mete en zona de liguilla en la primera B, la U. Primera llave, porque algunos van atrasados. La U tiene que jugar la ida recién con Antofagasta. Esto va a ser el día miércoles, 19 horas. Y Fernando Gago analiza así el partido ante el equipo del histórico Luis Marcoleta.
4: Considero que todos los partidos y todas las clasificaciones son muy importantes, independientemente de cómo llega cada uno. Además de eso, hay que sumarle también que hay un cierto nivel desde el lado del rival también de enfrentar de una categoría menor a una categoría mayor, que eso no implica absolutamente nada. Creo que nosotros tenemos que afrontar el partido como lo que es unos cuartos de final, con una posibilidad de pasar a una semifinal, y eso implica un nivel de tensión, de compromiso con el partido importante de nuestro lado.
0: Ya, entonces la U el miércoles abre su llave de Copa Chile, va un poquito más atrasada que algunos, todavía falta saber quién va a jugar con la Calera a los cuartos de final, porque Cobreloa y Coquimbo, bien digo, vienen más atrasados, tienen que completar su llave recién esta semana, pero ya está O'Higgins esperando ahí. Mañana juega Chile, último partido de esta mini gira, que ha cosechado solo derrotas de la mano de Nicolás Córdoba, ratificado para el mes de noviembre para dirigir a la selección ante Colombia en la ida y en la vuelta, en Chile y en Bogotá.
2: Y si mañana perdemos muy feo.
0: Uno pensaba que no iban a ser tan presurosos en ratificarlo, pero el otro día conversábamos con nosotros, y también después a las 14, si se va a Córdoba, ¿quién? ¿Quién en noviembre? Porque todos los sucesores interinos son parte del mismo paquetito. Córdoba, Miranda, Leporati, todos están en la misma bolsa. Entonces, ¿quién? ¿Quién querrá dirigir?
5: Son funcionarios. Alex.
0: Son funcionarios, además.
5: Estados Unidos le ganó a México
0: 3-0. Un equipo bien alternativo el estadounidense, incluso en ese partido. 3-0.
2: Macana atrás los mexicanos.
0: Sí, no tiene triunfos con Rafa Márquez, el cuadro norteamericano. Así que mañana, claro, bien dice Rodrigo, una derrota fea, ¿qué puede pasar? Probablemente nada, porque va a seguir Córdoba, pero todos esperamos que esto ya acabe en noviembre con la nueva mesa directiva. Hoy día hablamos de aquello, son 4 los candidatos, con Colo Colo y la U apoyando al delfín de Pablo Milad, Jorge Yungue. Los dos grandes van por la continuidad.
2: Así es.
0: Sí, pongámoslo en la mesa, van por la continuidad de esto que nos tiene ahí, al 3 y al 4. Juan Tagle por un lado. Por ahí va la disputa.
5: Él es el ex de la Católica.
0: Claro,
5: ¿no?
0: Colo Colo y la U se despliegan para combatir la candidatura de Tagli y de

0: Huawei.
1: ¿Con quién toma Tagle? Con Huawei.
0: Con Huawei. Huawei presidente, Tagle vicepresidente, uh-huh. Pero ahí hay un cortocircuito entre la Católica y estos dos clubes, los dirigentes más bien, que permite que Colo Colo y la U vayan por el lado de los oficialistas, de los que tienen como tienen hoy día el fútbol. Así que vamos a ver cómo termina eso. Los otros van a ser seguramente Lorenzo Antillo, y hay que estar atento a la irrupción del presidente del Limache, que también tenía ganas de presentarse. Pero hoy día lo contamos todo, todo se va a cerrar seguramente entre Yungue y Huawei. Yungue con tunismo, Huawei sería, comillas, la nueva cara.
2: Ya eso pues, mañana. Ernesto Contreras, sabemos más de todo a partir de las 12 en Cooperativa Deportes.
0: Que estén muy bien.
2: Muchas gracias.
0: Chao, Vero, chao, Rodrigo.
3: Chao. 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
16: 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Una, 35 minutos. Una, 35 minutos.
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2: Vamos al Congreso, hablemos de presupuesto porque se inicia la tramitación del erario nacional 2027. Jorge Espinosa Cuellar, buenas tardes.
18: Hola Verónica, buenas tardes. En efecto, en la antesala de la tramitación del presupuesto del próximo año, el ministro de Hacienda, Jorge Quirós, recibió esta mañana a la Asociación de Gobernadores Regionales, que está alarmada por los recortes en el financiamiento para inversiones, que según dicen van entre los 250.000 y los 270.000 millones de pesos. En algunos casos, como en la región de O'Higgins, con un 20% menos, o la de Valparaíso, con 16% menos en comparación a este año. La reunión estuvo a ratos tensa debido a la molestia del ministro Jorge Quirós por la filtración de los datos de la partida 31, que es la que corresponde a los gobiernos regionales. Lo describieron las autoridades de Tarapacá, José Miguel Carvajal, de Valparaíso, Rodrigo Mundaca, y de O'Higgins, Pablo Silva.
19: La reunión no partió muy bien. Existió una molestia por parte del ministro y que ensució un poco el inicio de la reunión. Pero la verdad, aquí lo importante es la discusión de la ley de presupuesto. No si es que nos llega antes o no un documento. Eso tendría que esclarecerlo el propio ministro.
20: Ha sido una reunión dura, intensa. Hemos señalado que esta rebaja presupuestaria va a afectar directamente el empleo y grandes obras que hoy día se están ejecutando en distintos territorios.
21: Nos sorprendió una declaración que hace el ministro diciendo que no financiamos ningún proyecto. Quiere decir que no tenemos que financiar proyectos de salud, que sea ambulancia, de seguridad pública, radio patrulla, el servicio en caminos o en construcción de vivienda.
18: Los jefes regionales recordaron que en julio recién pasado fue el presidente de la República quien les pidió ayudar a proteger el empleo en el país y ahora el presupuesto les recorta los recursos precisamente que podrían servir con este propósito o se los condiciona según el avance de su ejecución presupuestaria. El tema fue abordado también esta mañana en la reunión de los presidentes de partido de la oposición. Aquí la presidenta del Frente Amplio, Gael Yomans.
22: Primero vamos a estar atentos a cualquier otro recorte que se venga en esta ley de presupuesto, porque vamos a conocer el detalle y vamos a votar en contra de cualquier derecho que se vea menoscabado con esta ley de presupuesto. Uno de ellos es el programa Yo Elijo Mi PC. Singapur, Japón le entregan computadores a sus niños porque están mirando hacia el futuro y nuestro país con este tipo de decisiones mira hacia atrás. Esperamos también que exista apertura a priorizar donde corresponde la creación de 100.000 empleos frente a casi 1 millón de desempleados es absolutamente insuficiente. Tenemos que ir más allá.
18: Esta tarde, en la sala de la Cámara, en su sesión ordinaria, se dará cuenta formalmente del ingreso del proyecto de presupuestos 2027 y desde entonces quedará liberada la versión digital de este voluminoso texto que el ministro Quirós trajo la semana pasada al Congreso en un vistoso maletín. Mañana comenzará formalmente la tramitación con la exposición del propio ministro Quirós sobre el estado de la hacienda pública y del director de presupuestos que entregará el informe de finanzas públicas, es decir, la situación económica, los ingresos, los gastos y las proyecciones de la deuda fiscal. Todo esto ante la Comisión Especial Mixta de Presupuestos que integran 13 diputados y 13 senadores y que encabeza el senador de la UDI, Javier Macaya.
0: Por las reglas que están establecidas en nuestro ordenamiento jurídico, el presupuesto se aprueba siempre. Hay una cuestión más técnica de que incluso el presupuesto, si se rechaza, termina siendo aprobado. Que antes de conocer

0: el presupuesto ya reciba críticas y hayan como esta lógica de enfocarse en aspectos negativos sin ni siquiera conocerlo. El Congreso puede mejorar el presupuesto. Entra de una manera, pero finalmente se llegan acuerdos, se generan protocolos. Yo tengo la esperanza que va a ser una buena discusión y voy a dar las garantías desde la presidencia de la Comisión para eso.
1: La ley de presupuestos debe quedar despachada a más tardar el 29 de noviembre, día en que se cumplen precisamente 60 días desde que fue ingresado el proyecto al Congreso. En caso contrario, tal como dice la Constitución, regirá el proyecto original presentado por el Ejecutivo.
2: Información desde Valparaíso, desde el Congreso, con Jorge Espinoza Cuellar. Gracias, buenas tardes.
1: Buenas tardes, Verónica.
3: A propósito del presupuesto, mucho ruido, mucha polémica por los recortes en educación, y no solo desde la izquierda, en el propio oficialismo. Antes de fuego amigo y diablo aquí el viceministro de Economía y Minería, pero hay más. Mariano Reyes, buenas tardes.
4: Sí, ¿qué tal, Rodrigo? Muy buenas tardes. No es la primera vez que luego de que el gobierno presenta una propuesta al Congreso, las voces críticas sean del propio oficialismo. Así ha ocurrido en materia de seguridad, de empleo y ahora también en el presupuesto. El llamado fuego amigo que escribe un nuevo capítulo tras los recortes que se han conocido en materia de educación. La bancada de diputados de la UDI planteó su preocupación por la reducción de recursos a los liceos bicentenarios y hay alcaldes de derecha que han planteado sus reparos a la eliminación del programa Yo Elijo Mi PC. Se suma la voz de la ex candidata presidencial, Evelyn Matei, quien en entrevista con La Tercera el domingo acusó que los republicanos trabajan no más con republicanos, que hace falta experiencia en los equipos del gobierno y que ella había advertido durante la campaña que se iban a tocar beneficios sociales en la reducción de gasto público. Lo que saca a flote nuevamente la falta de coordinación política del Ejecutivo o la crítica que apunta justamente a esa visión. En el ingreso al Comité Político Ampliado aquí en La Moneda, la senadora de Renovación Nacional, María José Gatica, aseguró que ella va a seguir insistiendo en un cambio de gabinete mientras no vea mejoras en la coordinación política del gobierno.
5: Sí, es complejo. Son temas que se deben corregir y que hemos estado pidiendo hace rato que se corrijan. Nunca es tarde para poder reaccionar y poder tener un consenso de lo que se iba a ingresar, tener esa información antes de por qué se estaría recortando específicamente este programa. Creo que hubiera sido lo prudente, lo óptimo, pero no fue. Y hoy día nos queda nada más que corregir. Mira, hasta que haya una mejora en la coordinación ejecutivo versus poder legislativo, yo lo voy a seguir manifestando. Creo que un cambio nos haría bien. Ahora, si ellos toman cartas en el asunto y vemos que realmente hay cambios y se mejora la coordinación, podemos seguir avanzando.
4: Bueno, un sector oficialista bien revuelto va a enfrentar el inicio de la tramitación del presupuesto para el próximo año. En Chile Vamos hay varios dirigentes que están poniendo sus esperanzas en el debate legislativo, que ahí es donde se va a tratar de dar vuelta el escenario y que se repongan partidas como la del programa Yo Elijo Mi PC. En el gobierno hacen ese mismo llamado a esperar la tramitación. En el diario de Cooperativa, el viceministro Daniel Mas, de Economía y Minería, cuestionó a las voces de la derecha que han criticado al gobierno en diferentes materias, como por ejemplo en el empleo. Además, el viceministro Mas consideró injusta la crítica de que el gobierno ha sido poco empático. Lo escuchamos.
6: Claro que tienen que haber dolores, si para crecer un 1,5% en promedio hay carteras que van a tener recortes. A mí también me llama la atención que hoy día muchos de esos que votaron esa reforma hoy día estén criticándonos frente al desempleo. Yo los llamaría a unirse por una cruzada país contra el desempleo.
1: ¿Se refiere a Evelyn Matei en particular?
6: A varios que hoy día han sacado las voces, yo le diría que hemos sido súper empáticos. Siempre uno podría hacer más, quizás. Yo creo que hemos estado súper conectados. Esto que el presupuesto haya pasado de un 1 a un 1,5, habla, creo yo, nuevamente de conexión.
4: Bueno, y como telón de fondo en esta escena también están las encuestas que nuevamente muestran una caída en la aprobación del gobierno. En la última CADEM, la aprobación al presidente José Antonio Kast cayó a un 32%, su nivel más bajo desde el inicio del mandato, y su desaprobación subió a un 63%. Misma fotografía muestra la encuesta Criteria, 30% de aprobación al presidente y 60% de desaprobación.
1: Mariano Reyes, muchas gracias.
4: Que estén bien, buenas tardes.
2: Partió un nuevo Cyber Monday con ofertas en el comercio electrónico hasta este miércoles. ¿Cuál puede ser el efecto en la actividad económica? En paralelo, el dólar da un respiro. Gonzalo Aguirre, buenas tardes.
7: ¿Qué tal? Buenas tardes. Claro, a 15 años de la primera edición de los eventos cyber en nuestro país, ya partió una nueva edición del Cyber Monday a cargo de la Cámara de Comercio de Santiago con ofertas hasta este miércoles.

0: en múltiples categorías, las más populares de Story Calzado, Tecnología, Viajes y Turismo, Muebles y muchas más. El sitio oficial para acceder a las más de 500 marcas participantes es cyber.cl, cyber con Y, de la proyección de ventas para este año, principales recomendaciones. También habla Yerka Jukic, directora ejecutiva de e-commerce de la CSS.
1: Para este cyber estimamos ventas por 460 millones de dólares, que corresponde más o menos a un 3% respecto al cyber del año pasado en esta misma fecha. Importante destacar que hay que entrar a través de la página oficial y guardar siempre los comprobantes de las compras que uno está haciendo, informarse de los términos y condiciones y, por supuesto, adherir a los términos y condiciones que exigen al momento de comprar, de manera que ustedes puedan tener una compra segura y confiable.
0: El CERNAC detallaron que se inició una fiscalización con foco en la información que entregan las empresas sobre el derecho a la garantía legal para que las personas consumidores puedan conocerlo y ejercerlo adecuadamente al momento de realizar sus compras. Se reportaron también alrededor de 10 reclamos asociados al evento en sus primeras 8 horas y media de desarrollo. Esperemos que sea una jornada exitosa, que mueva el comercio, que es uno de los objetivos que pretende este cyber, dijo en tanto el ministro de Economía y Minería, Daniel Mas, sobre el efecto que puede tener esto en las cifras de actividad después del negativo IMASEC de agosto. Habla Juan Ortiz, economista senior del Observatorio del Contexto Económico de la Universidad Diego Portales.
2: En relación con el impacto del Cyber Day en actividad económica, bueno, su impacto es acotado, primero que todo porque corresponde a un ítem puntual como es el caso de comercio, pero que eventualmente va a permitir un impulso acotado respecto al nivel de ventas del mes previo, fundamentalmente el mes de septiembre. Pero si vemos esto en términos interanuales, eventualmente hay que considerar que el año previo también tuvimos el impacto del Cyber Day. Por lo tanto, en términos interanuales, eventualmente su incidencia va a ser mucho más acotada. Quizás va a generar mayor impacto, por ejemplo, en el caso del IPC, considerando que se darían un conjunto de promociones que podría llevar a incidir por ese canal a un nivel de inflación eventualmente más bajo durante el mes de octubre respecto al mes de septiembre.
0: Bueno, un dato favorable para los consumidores, en particular en lo que respecta a los viajes al extranjero, el dólar, que cerró la semana pasada a los 990 pesos, que esta mañana incluso se acercó a los 995, descuenta más de 16 pesos a esta hora y llega a los 973. Hay también consideraciones en materia de seguridad para las compras en la web. Escuchamos a Patricio Quesada, especialista en concientización en ciberseguridad de nivel 4 de la empresa Cybersecurity.
3: Si una persona sospecha de que está en un sitio o está interactuando con un atacante, lo principal es no hacer clic, por ejemplo, en un enlace o no entregar información, verificar si estamos dentro del sitio correspondiente o no. Y ante la duda, sencillamente no comprar. Tenemos que hacer ese doble check porque es importante, porque nos cuida nuestra información, evita que nosotros seamos víctimas, que nos roben nuestra información y nuestros recursos también.
0: El Cyber Monday, y este jueves vamos a conocer el IPC de septiembre. Tenemos alza de combustibles, tenemos varios efectos que se van a recoger en este IPC, dijo al respecto el viceministro Mas, que se alineó con las proyecciones de expertos en torno a una variación cercana al 0,5%.
4: Es Gonzalo Aguirre con la información económica. Gracias, buenas tardes.
0: Buenas tardes.
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5: 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Una, 51 minutos. Una, 51 minutos.
6: Vamos al centro de Santiago, está llamando con información policial Felipe Cofre. Te escuchamos, Felipe, ¿qué ocurre?
7: Sí, comuna de Santiago, procedimiento en desarrollo por parte de personal del GOPE de Carabineros. Esto en General Gana, a la altura de Nathaniel Cox, en donde se encontrarían parapetadas al menos dos personas al interior de un inmueble, personas armadas que minutos antes en las cercanías habrían realizado un robo, y es en la huida se habrían escondido en este lugar, generando este intenso operativo de personal de carabineros que ha ordenado y solicitado a todas las personas, residentes y vecinos de este lugar, salgan y evacúen al menos una cuadra. Nosotros nos encontramos a la altura de San Diego, porque hay General Gana y es bastante amplio el perímetro. Por lo tanto, es difícil obtener información respecto de los trabajos que está realizando. Sí hemos podido ver a personal de carabineros que ha prohibido el acceso incluso de vecinos de este lugar de acercarse por el peligro que reviste precisamente estar en este lugar, un operativo en desarrollo que además incluye los cortes de tránsito por Nathaniel Cox y también por General Gana debido a este intenso operativo que todavía se encuentra en desarrollo.
6: Volvemos contigo cuando sea necesario, Felipe. Gracias, buenas tardes.
7: Buenas tardes.
8: Más con la política, la reaparición de los expresidentes Bachelet y Boric, que reabrió el debate sobre el futuro en la oposición. La carta por lo del escudo de las Américas primero, después el acto ahí en La Pintana. Boric, que estuvo el fin de semana criticando al Ejecutivo en el Festival Muda, salió una encuesta. ¿Era que no? Los encuestadores salieron a hacer preguntas. Mientras reapareció Jadwe también con su propuesta constitucional. Camila López, buenas tardes.
9: ¿Cómo están? Buenas tardes. Y en menos de una semana, dos apariciones volvieron a poner en movimiento el debate interno de la oposición. Primero, la expresidenta Michelle Bachelet y el expresidente Gabriel Boric llegaron juntos al acto de desagravio que reunió a todas las fuerzas del sector en La Pintana. Ahí la exmandataria confirmó que seguirá participando del debate público y llamó a construir una alternativa con unidad, mientras que Boric destacó el papel que ella puede cumplir en la articulación del progresismo. Al fin de semana, en tanto, el expresidente presidente Boric hizo una autocrítica. Planteó que la izquierda debe abandonar el catastrofismo, revisar las causas de su derrota y volver a convocar a las mayorías con una propuesta de futuro. Señales que surgen mientras la oposición

0: busca cómo reordenarse durante los primeros meses del gobierno del presidente José Antonio Kast y cuando ambos liderazgos mantienen un importante peso político. De hecho, una encuesta del panel ciudadano UDD sobre una eventual elección de 2029 ubica al expresidente Boric con un 19% y a la expresidenta Bachelet con un 15%. Frente a ese escenario, una pregunta que surge es si la izquierda está realmente construyendo un proyecto para volver al poder o sigue simplemente ordenándose en torno a su oposición al gobierno. Escuchemos la respuesta del presidente del Partido Comunista, Lautaro Carmona, y del senador del Frente Amplio, Diego Ibáñez.
1: El tema es cómo vamos a disputar una proyección hacia adelante. Y primero, en ese caso, creo que vamos a verlo en cómo se representa un proyecto programático. Después los liderazgos, primero eso. Y eso incluye hasta dónde ese proyecto programático recoge los anhelos y las expectativas que no subimos recoger y por algo no nos votaron las mayorías que necesitamos en la elección pasada.
2: Es una buena señal que la expresidenta Bachelet y el expresidente Boric mantengan este grado de coordinación, pero aquí le hacemos la invitación a los partidos y a los parlamentarios a seguir también ese ejemplo y a dedicarse más a construir proyectos en positivo más que a la pelea pequeña. Yo estoy seguro de que el progresismo va a volver.
0: Bueno, pero las diferencias sobre el proyecto del sector abrió también, la discusión sobre el proyecto del sector abrió también diferencias, porque el exalcalde de Recoleta, Daniel Hartwig, del Partido Comunista, hizo un llamado el fin de semana a volver a poner el cambio constitucional sobre la mesa. Una propuesta que, de todas maneras, no generó consenso. La senadora y presidenta del Partido Socialista, Paulina Budanovich, plantea que el debate constitucional se debe dar por cerrado para concentrarse en las urgencias ciudadanas. También toma distancia la diputada y presidenta del Frente Amplio, Gael Yomans.
3: Evidentemente, el tema constitucional ya está cerrado, que nosotros nos dediquemos a lo que corresponde, que es darle soluciones a los chilenos, y la discusión constitucional es interesante, es importante, no podemos negarlo, pero no es el momento.
4: Yo también soy una persona de izquierda, apoyé en el momento en que ocurrió el proceso constituyente con mucha fuerza, pero también entiendo los procesos de elecciones, los mensajes que nos da la ciudadanía, y además creo que nuestros proyectos no se pueden simplemente reducir a la discusión constitucional.
0: Bueno, un debate que coincide con una fecha histórica para el sector, ya que hoy 5 de octubre se cumplen 38 años del plebiscito de 1988, en que la opción no obtuvo cerca del 56% de los votos y abrió el camino a las elecciones presidenciales y parlamentarias del año siguiente.
1: Gracias, Camila.
0: Buenas tardes.
5: Y nos vamos a la región de la Araucanía para saber de un veredicto condenatorio contra el hombre que intentó asesinar a su pareja en 2024 en la comuna de Loncoche. Hay también un nuevo femicidio en Renaico. Claudio Arévalo, tú nos cuentas todo. Buenas tardes.
6: ¿Qué tal, Verónica, Rodrigo? Buenas tardes. Partamos por esto último. El gobierno, a través del Servicio Nacional de la Mujer y Equidad de Género, anunció la presentación de una querella tras el femicidio ocurrido en Renaico. Una mujer de 43 años que fue asesinada por su pareja. Esto en la provincia de Malleco. Se trata del femicidio número 29 en lo que va corrido de este año en nuestro país. El comisario de la Policía de Investigaciones, Juan Pablo Jara, entregó mayores detalles respecto de este hecho de sangre que enlutó a una familia ahí en la ciudad de Renaico.
7: Detectives desplegaron de inmediato diversas diligencias investigativas apoyadas por el análisis criminal e inteligencia policial, lo que permitió identificar y posicionar al imputado en el sitio de suceso. El sujeto, quien mantenía una relación sentimental con la víctima, luego de cometer el delito, huyó posteriormente del lugar abordando un bus interprovincial con destino a la ciudad de Los Ángeles.
6: Efectivamente, el sujeto fue detenido cuando se disponía a abordar un bus rumbo a la región del Biobío. En paralelo, el Tribunal Oral en lo Penal de Villarrica dictó veredicto condenatorio en contra de un sujeto de la comuna de Loncoche, quien en el año 2024 intentó asesinar a su pareja, a quien roció con combustible y luego le encendió fuego, según la investigación tanto de la policía como de la Fiscalía de la región de la Araucanía. En esa ocasión, Verónica Rodrigo, la mujer resultó con el 80% de su cuerpo quemado producto de estas lesiones.
1: Gracias, Claudio.
6: Buenas tardes.
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5: Segundo más. mártir de Carabineros en una semana, esta vez en un llamado por violencia intrafamiliar en el Biobío. Otro policía fue baleado anoche en medio de un robo en Macul.
9: A esta hora en el barrio Franklin, un operativo en curso por sujetos armados que habrían intentado robar en un servicentro. Están parapetados Carabineros en el lugar. Esto es San Diego, o más bien, General Gana, entre San Diego y Nathaniel Cox.
5: Presupuesto 2027, Hacienda se reúne con los gobernadores regionales mientras crece la presión para reponer los recursos del Yo Elijo Mi PC.
9: Y así nos vamos, porque ya viene la lluvia para la noche.
5: Al menos el viento por un ratito apareció aquí en el barrio.
9: Va a llover toda la semana, dice.
5: Gracias siempre por informarse con nosotros. Que estén muy bien. Buena tarde.
9: Llega el deporte, que estén bien.
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12: 1:59 p.m.
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16: Las 14 horas con un minuto.
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0: Amigos, ¿cómo están? Bienvenidos a Zona Deportiva. Un placer de saludarlos día lunes para revisar todo lo que ha pasado en el fútbol de la Primera B. Y, por supuesto, el análisis de lo que fue esta derrota frente al cuadro de Cobreloa. 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Cristian Zambrano, periodista de nuestro programa, lo saludamos también. ¿Cómo estás, Cristian? Bienvenido a Zona Deportiva.
1: ¿Cómo te va, Gerardo? Buenas tardes, saludos cordiales para toda la gente que está en la sintonía. Vamos de inmediato con el comentario de lo que fue este partido de Club de Deportes Temuco 0, Cobreloa 1, gol en el minuto 93 de Gustavo Gotti. Lamentablemente Deportes Temuco pierde un partido que lo tenía empatado, que daba la sensación en los minutos finales que no iba a haber movimiento en el marcador. Sin embargo, se produce este centro desde línea de fondo, la rechaza con las manos, la deja la segunda pelota Yerko Urra, que me parece interviene ahí no de la mejor forma, porque de alguna manera vuela y deja la pelota picando en área, prácticamente área chica. Entonces eso lo capitaliza de muy buena manera Gotti.
0: Entre cuatro jugadores de Temuco, ¿eh?
1: Claro, entre cuatro jugadores de Temuco. Entonces es la victoria que fue muy celebrada y meritoria por parte de Cobreloa, porque esto se trabaja. Acá no es que hubo un milagro en el minuto 93. Lo que pasa es que Temuco tiene este tipo de desaplicaciones.

0: una razón como para no haberlo citado. La gente especula que el club lo congeló. No es así, muchachos. Yo averigüé con personas cercanas a Marcelo Sala y Marcelo Sala estaba totalmente sorprendido cuando llega el día del partido. ¿Qué día fue? El sábado.
1: Sábado.
0: Y no vio en la citación a Cristian Rocha. O sea, es netamente responsabilidad de Emiliano Astorga. Hay que ser muy gil, para no decir otra palabra, para no citar al mejor delantero que tiene, que está a nivel internacional, un chico que viene marcando goles con la camiseta de la selección chilena. Tienes que ser muy gil para no citarlo y darle descanso. ¿Descanso de qué? Si tiene 19 años, hombre. O sea, hay que ser... ¿Cómo se toman decisiones que van en contra del mismo club? No es posible que se tomen este tipo de decisiones cuando Rocha era un arma de gol clara para este partido, porque es Barrero, lo conozco desde los 10 años, 12 años, un jugador que está acostumbrado, es pato para el agua, ha jugado en todas las canchas de la región con agua, y el señor Emiliano Astorga lo deja fuera porque para que descanse. O sea, ¿de qué estamos hablando? ¿De qué estamos hablando? Entonces empezamos al tiro a hacernos autogoles. Malas decisiones de Emiliano Astorga, muy malas decisiones, los cambios muy mal hechos. No mete a Valdivia, que fue clave frente a la Unión Española, que fue clave en el segundo tiempo frente a Santiago Wander. Error de quién, del técnico. Que se vaya Emiliano Astorga, Gerardo. Para mí no sirve el señor Astorga. Y tiene una tranquilidad pasmosa, puede haber un terremoto grado 9.5 y ya no lo mueve nadie su asiento con una tranquilidad total, señor Astorga. Váyase, por favor, de Temuco. ¿A qué vino a Temuco? Lleva 3 meses, está con el mismo discurso. Sí, vamos a intentar meternos a la liguilla, pero el equipo no juega nada y usted también no lo coloca el equipo más arriba. He hablado con 10 personas y las 10 personas me dicen que el estilo es ratón. El estilo para jugar al fútbol es defensivo. O sea, ¿están equivocadas las 10 personas? ¿Están todos equivocados o hay algo de eso? Es lamentable. Emiliano Astorga es un técnico que tiene mucha experiencia, mucha. Pero la verdad, para mí, viene en baja. Creo que fue un error muy grande de Marcelo Sala haber contratado a este técnico, que dicen que antes de venir a Temuco estuvo 2 días con Roberto Rojas en un programa de radio, y en el tercer día aparece contratado en Deportes Temuco. Justo en Santiago se dio esto, Roberto Rojas lo invitó a un programa de radio, y en el tercer día Temuco se quedó sin técnico, y justo por obra y gracia al destino aparece Emiliano Astorga dirigiendo acá en Deportes Temuco. ¿Por qué no dirigió Pato Lira? ¿Por qué no eligió Marcelo Sala Pato Lira? Ahora yo creo que debe estar arrepentido. Tenía al técnico idóneo, lo tenía en casa. Yo hablé con Pato Lira el día que Temuco no tenía técnico, cuando se había ido...
1: Arturo.
0: Y Pato Lira me dijo, Temuco tiene variantes para llegar a la liguilla. Se puede trabajar con este equipo para llegar a la liguilla, pero cada fecha que pasa estamos más atrás de la liguilla. Si el trabajo de Emiliano Astorga ha sido paupérrimo, saque la cuenta, Gerardo.
1: 33%.
0: ¿Cuánto?
1: De 8 puntos de 24. 33%.
0: No, es paupérrimo. Y el rendimiento, o sea, lo único que salva en algo lo que ha hecho Astorga fue el triunfo ante Wander, que viene con un bajón terrible.
1: Pero lo advertimos también nosotros. Que Wander ya venía, digamos, con la mente puesta en el otro partido.
0: Pero te digo, o sea, para mí, no llamar a Rocha, que es hoy día lejos el mejor atacante, te hablo de lejos, o sea, está 3-4 peldaños más que los profesionales.
1: O sea, que no te extrañe que aparezca un contrato aquí a final de año en un equipo de primera,
0: no,
1: por la edad que tiene.
0: No, por ningún, o sea, que no te sorprenda.
1: Que no te sorprenda,
0: si hoy día los goles valen mucha plata en el fútbol, Gerardo, muchísima. Mira lo que hizo Maxi Gutiérrez, jugó 17 partidos en Independiente, listo, $7 millones
1: en
0: Moscú, a Rusia. Y Temuco tiene que hacer lo mismo. Si, ¿qué va a hacer el jugador acá, Rocha, el otro año acá? ¿Le van a pagar cuánto? ¿400 lucas? ¿500 lucas? ¿Qué va a hacer? ¿Se va a desmotivar? Y Emiliano Astorga, que lo vio, no sé si lo habrá visto realmente, o este señor duerme, pero la verdad que un jugador de la calidad de Rocha, en el momento futbolístico, el fútbol es de momento, estaba en su mejor momento y el señor Emiliano Astorga se le ocurre darle descanso a Cristian Rocha. O sea, ¿de qué estamos hablando? Si quedan 4 partidos, ¿qué descanso le va a dar a un muchacho que está lleno de energía, lleno de vitalidad? La gente está especulando que el club lo congeló. No es así, muchacho. No es un problema de contrato con Rocha. El problema fue una decisión, una paupérrima decisión de Emiliano Astorga, que para mí no ha hecho nada en Deportes Temuco. Creo que incluso lo hubiese hecho mejor la dupla del Efemier

0: con Charlie Domínguez.
1: Muy bien, comentario de Cristian Zambrano. Vamos con el saludo de Marco Castillo también para su análisis. Marco, ¿cómo estás? Buenas tardes.
2: ¿Cómo estás, Gerardo? Cristian, Hugo, un gusto saludarlo a todos.
1: Abrazo cordial para ti, también saludo a Hugo Droguet. Hugo, ¿cómo estás? Bienvenido.
3: Buenas tardes, Gerardo, Cristian, Marquito.
1: Vamos con los comentarios, muchachos. Parto con Marco Castillo. ¿Qué te pareció esta derrota donde tuvo injerencia el VAR? Fue clave también en el resultado final. Situación de gol en el minuto 7 favorable a Temuco, lo invalida el VAR. Y minuto 93, gol de Cobreloa, situación que valida el VAR. Marco Castillo.
2: Yo creo que la incidencia para cuando si perjudica a alguien y hubiese cometido un error, hubiese sido así, pero lamentablemente nosotros pedimos mucho el VAR y esta vez se te puede favorecer o te puede perjudicar. Creo que las dos jugadas resultaron negativas para Temuco, pero a la postre de las situaciones eran ciertas. Bien, actuó bien el VAR porque hizo justicia, aunque los duela. La realidad es esa. Marco, y comparto la molestia de Cristian, yo entiendo la molestia, porque yo los estaba escuchando, muchachos, no me había querido comunicar mucho con ustedes, lo estaba dejando, porque también estaba pendiente de la televisión, pero Cristian hablaba de Rocha, y cuando yo miraba la formación, no estaba ni en la banca, entonces decía, pero ¿por qué no? En eso yo lo entiendo bastante bien, y después el cambio, iba a meter Ortega, había que tomar el medio, porque Cobreloa se estaba viniendo, había que tomar el medio, entonces ya Ortega lateral y saca a Troncoso para el medio, que es donde ha estado jugando mejor, y tiene remate a media distancia, por la cancha está resbaloso, porque qué manera de caerse los jugadores de Cobreloa y no sacar provecho de eso, porque hubieron como tres veces resbalones jugadores de Cobreloa y no poder definir ciertas situaciones. Y la última jugada, lamentablemente, yo inclusive decía, a ver, si lo queremos jugar, tiene que salir con tren y tiene que echar Valdivia. Porque si los últimos 10, 15 minutos, Bonanotte hizo un tremendo primer tiempo, pero después el segundo tiempo ya no le quedaban fuerza. Y ahí donde decía, ¿por qué no sale con tren y sale Valdivia? ¿Y por qué? Porque había que dar un golpe de timón en qué, sacas un contención, pones otro enganche punta. Entonces, ahí tú demuestras que quieres ir por el triunfo, pero lamentablemente, si tú analizas y congelas la última jugada de Cobreloa antes de que se meta el pase profundo, donde lamentablemente ahí también pecó de experiencia el chico Contreras, una por marcar mal y la otra por quedarse estático mirando en la línea de fondo y él habilitar al jugador que le rebota la pelota estando en el piso. Si el otro no hubiese estado ahí, era fuera de juego, lo que bien estaba levantando el asistente. Pero claramente, tú miras la última jugada cuando la congela la gente del TNT, ves casi dos líneas de cinco de Temuco defendiendo y eso no puede ser.
1: Perfecto, el comentario de Marco Castillo. Voy con la palabra ahora de Hugo Droguet también en este análisis, comentario de lo que fue esta derrota que dolió mucho a los hinchas, cerca de 10.000 espectadores en el Germán Becker. Hugo, ¿cuál es tu análisis? ¿Qué es lo que viste de este partido? ¿Se merecía el triunfo Cobreloa o era un empate pegado?
3: No, felicitar a Astorga por todo lo que escondió. No sé qué escondía, sinceramente. No entró a atacar. Temuco necesitaba ganar. Y el primer tiempo, para mí, siento que Cobreloa se acomodó mucho mejor a la cancha. Creo que fue mejor. Después Temuco el segundo tiempo mejoró mucho, lo arrinconó y después Cobreloa reaccionó y volvió a igualar el partido. Y desde la banca, sin duda, que Cobreloa lo quiso ganar siempre. Y lamentablemente nuestro técnico no. Con los cambios, creo que Rivera era lo mejorcito que tenía del medio hacia arriba. No era ese cambio, era, ¿cómo se llama? Reineros, que pedía a grito el cambio porque ya no tenía piernas. Lo mismo que dice Marquito, quizá arriesgar más y haber sacado a Pablo Contreras. No porque estaba haciendo un mal juego, sino para arriesgar un poco más con Valdivia. Pero bueno, eso es lo que tenemos. Lo de Rocha también yo creo que nadie lo entiende. ¿Por qué no fue citado si tiene 19 años? ¿Cansado de qué podía estar ese chico? Si tiene más energías que todo hoy en día ahí en el plantel. En Argentina un chico jugó en Boca día viernes hasta las 11 de la noche, 12 de la noche creo que salió del estadio. Al otro día estaba jugando por la selección de Argentina.
1: Claro, o sea...
2: Chico Bastene de San Luis salió, ¿viste cómo salió de San Felipe? Y nosotros pensábamos que no jugaba. Y él lo mismo, da vuelto loco corriendo otra vez. Linda

0: juventud, claro, 20 años, un jugador de más experiencia dice, no, yo con este golpe yo no vuelvo en 15 días, él no, en 4 días está de titular de nuevo.
1: Oye, la gente de Calama tiene un mal recuerdo de Astorga, fíjate que estaban transmitiendo una radio de Calama en directo, las dos conferencias de prensa, la de Mario Sala y la de Emiliano Astorga, y sabes que me llamó muchísimo la atención que un par de damas que eventualmente allá eran de Cobreloa, lo trataban de coli largo, que era un ratón para jugar al fútbol, que había hecho un muy mal trabajo con Cobreloa, etcétera, o sea, lo tildan de ratón, que es defensivo. Yo completamente de acuerdo con lo que dice Hugo, nunca Temuco salió a presionar a Cobreloa en ningún momento del partido. Nunca Temuco adelantó líneas para ejercer una presión cuando Temuco era el que necesitaba, en condición de local, con 10.000 personas, ganar el partido para acercarse de muy buena manera a la liguilla. Pero eso no ocurrió durante los 97 minutos que se jugaron. Temuco nunca, o sea, y eso parte siempre del entrenador. Son las órdenes, es la táctica, es la charla previa, es la mentalidad, y lamentablemente Marcelo Salas trajo el técnico que es un técnico que juega a empatar. No juega a ganar, juega a empatar. Y cuando tú juegas a empatar, lo más probable es que pierdas. Por eso tiene un 33% rendimiento. Tal vez en otros clubes le ha resultado. Tiene un, no sé, un 48% rendimiento en los clubes que él ha estado. No le voy a desmerecer la carrera que tiene 23 años dirigiendo en el fútbol. Pero hay técnicos que ya están pasaditos de moda, Gerardo. Y yo creo que Emiliano Astorga es uno de ellos. Yo creo que para Temuco no es el técnico idóneo, porque Temuco le gusta a la gente el fútbol ofensivo, le gusta el fútbol espectáculo, acá hay una tradición de buenos equipos en los 90. Si Temuco hubiese jugado con el sistema actual de campeonato en la década de los 90, habría estado en la Libertadores 3-4 años seguidos, si terminaba tercero y cuarto. Con Roque terminó cuarto, con Cortázar terminó cuarto, quinto, después con el profe Páez casi se ganó la liguilla de Copa Libertadores, etcétera. Tuvimos 4 o 5 años extraordinarios de fútbol acá, entonces la gente sabe mucho de fútbol, acá no le meten el dedo en la boca. El problema es que las decisiones pasan por Marcelo Salas, y Salas parece que le sigue haciendo caso a Roberto Rojas, trae a Emiliano Astorga, y obviamente que se equivoca, porque los números están a la vista. Yo puedo decir muchas cosas, pero al final la estadística es súper fría y es muy pobre, muy exiguo lo que ha hecho el señor Astorga con Deportes Temuco, Gerardo. Creo que tal vez un inexperto habría dirigido de mejor manera y habría arriesgado más que Emiliano Astorga, porque Temuco lo que necesitaba era arriesgar estos partidos. No necesitaba jugar al empate, necesitaba presionar al rival y tratar de ganar los partidos, no de empatarlo.
2: Así es. Mira, voy a ir con mi comentario. Claro, a diferencia de Copiapó, que se llevó a Ervin Durán, que lamentablemente le fue mal con Rangers, pero es un técnico que venía de ascender al galope con La Serena, al galope, o sea, porque ya 6-7 fechas antes se sabía que iba a ser campeón. En el análisis que hago del partido, nuevamente vimos ese Temuco timorato el primer tiempo, esperando, no sé, que viniera, no sé, por arte de magia, un gol, sin jugar como se debe jugar una final. Cuando tú hablas, oye, nos quedan 5 finales, bueno, juégala como final, pues, o sea, o te va bien o te va mal, pon toda la carne a la parrilla, como decimos un buen chileno, o sea, si perdiste, perdiste peleándola y el otro equipo fue mejor que tú, pero cuando tú te pones a esperar al rival, íbamos en el minuto 27 del primer tiempo, y yo le digo a Cristian, me dice, Gerardo, ¿cuál era el análisis de los primeros 27? Llega 6 remates Cobreloa, 6 remates de media distancia. Entonces eso ya te habla que tú le estabas cediendo la cancha al rival, o sea, ¿a título de qué? Claro, Cobreloa venía esperanzado en poder conseguir un resultado. Creo que hasta con el empate siguen felices. Creo que hasta con el empate sabían que pasar por Temuco era una zona complicada, y llevarse un punto desde Temuco, a ellos los dejaban carrera todavía. Lamentablemente para Temuco se llevan el premio mayor, digamos, en una jugada que es prácticamente los 3 chiflados. Hay 6 jugadores de Temuco, incluido el arquero, y 2 jugadores te hacen el gol, con uno casi cayéndose, que es Gotti. El segundo tiempo, digamos, vimos un poco mejor a Deportes Temuco entrando el segundo tiempo, pero me faltó la chispa de los cambios. Minuto 15 del segundo tiempo, ya debieran haber habido tres jugadores en el campo de juego. O sea, Brian Valdivia tendría que haber ingresado.
1: Reinero estaba muy, muy agotado, Gerardo, y creo que Paulo Contreras perfectamente le podía haber dado paso a Valdivia. Sí, Valdivia tenía que haber entrado en el campo de juego, fue claro.

0: en el partido con Wander cuando entró, y con la Unión Española también cuando entró se empató, pues, acuérdate.
1: Así es, te concedo lo de Rodrigo González por la franja derecha, que no hay otro puntero, o no sé si este chico tampoco estaba, el otro jugador que habitualmente también...
2: Molina,
1: pero no es considerado, y lamentablemente Temuco se fue quedando.
2: Yo no entiendo por qué, si, disculpe lo que voy a decir, Ana, yo no entiendo por qué cita César Huanca.
1: Es que
2: bueno. Y si ya tiene un centro delantero que es Sánchez, no tiene este, ¿por qué toma dos centros delanteros al banco en vez de punteros, si con uno más?
1: Sí,
2: ahí gasta un cambio con dos centros delanteros, si va a ser tercera alternativa a Huanca, si la primera alternativa va a ser Acevedo.
3: Sí, porque tenía Acevedo.
1: Tienes 3-9.
2: Por eso,
1: 9.
2: Pero ¿para qué? Sí,
0: todo a
2: ¿para
0: 3,
2: qué?
0: 9, si con imagínate. Dos basta. O sea, ¿de qué estamos hablando?
2: Gasta un cambio, porque gasta un cambio de un puntero por fuera.
0: Oye, teniendo a Molina, que vino de un equipo campeón o un equipo que ascendió.
1: Mira, Molina no ha tenido la regularidad este año, pero todos los jugadores pueden llegar a ser importantes en algún momento del campeonato.
0: En su minuto anduvo bien, se le hizo un golazo a Guachipato de claro, media distancia.
1: Pero si no tenía un puntero derecho, que era una alternativa que tenías que manejar en este juego frente a Cobreloa, y claro, fíjate que los cambios, por ejemplo, saca a Nico Rivera, que estaba jugando un buen partido en ese minuto, lo saca.
0: No puede sacar a Nico Rivera, si lo que dijo...
2: Y por Ortega, que no entiendo, yo ahí no entiendo el cambio, ¿sale?
1: Tampoco, yo...
0: ¿Sabes lo que pasa? Que al final, fíjate que matemáticamente Temuco tiene posibilidades de entrar a la liguilla.
1: ¿Quieren ir al análisis?
0: No, pero es que la interrogante que yo tengo, que con este entrenador que juega a empatar, es muy difícil, Gerardo, clasificar. Porque él espera a los rivales. Los quiere atacar de contra, no sé cuál es su idea futbolística. Pero
1: lanzar al rival y golpearlo, noquearlo después cuando
0: sí,
1: esté cansado.
0: Sí, pero ya tiene un 33% rendimiento y ya no va a arriesgar este caballero. Este señor ya no va a arriesgar, a lo mejor está esperando las cuatro fechas que dirige, llevarse su platita y estar tranquilo. Y pasó por Temuco sin pena ni gloria, uno más. Pero la verdad que no para mí no sirve. No es el técnico apropiado y el rendimiento es bajísimo. No le ha sacado rendimiento al equipo, al contrario. Yo el equipo cada partido lo veo peor.
1: Déjame preguntarle a los panelistas también, a Marco Castillo, a Hugo Droguet, ¿le ves chance todavía, Hugo, a Temuco para estas cuatro últimas fechas para meterse a la zona de liguilla? Porque ya vamos a analizar en detalle lo que pasa con los rivales que están ahora en la zona de liguilla.
3: Yo creo que sí, tiene los jugadores, pero es que nuestro técnico no sé qué está viendo, pues no sé qué estará esperando. Pensará que estamos clasificados, no sé, porque el equipo no juega como para clasificar, pues. Los cambios no son
0: juega
3: para
0: con
3: clasificar,
0: la urgencia.
3: Los cambios los que hizo el otro día no son para clasificar, entonces no son para ganar. Entonces eso es lo que uno no entiende, pues. No sabemos qué Temuco, lo conversamos la semana igual, no sabíamos qué Temuco iba a entrar, no sabíamos si iba a entrar el Temuco de Wander o el Temuco que perdonó a Unión Española, y vimos un Temuco extraño, porque no sabíamos si quería ganar o empatar o perder.
1: Marco, tú dijiste que eventualmente con 10 puntos Temuco podría llegar a la liguilla hace un par de semanas atrás. Hay 12 por disputarse. Juega con 3 colistas Temuco y un rival poquito más avesado.
2: Sí, pero con 3 colistas hay uno que de local, a ver, el último partido, si no me equivoco, con Curicó, ahí en Curicó.
1: Sí, y el antepenúltimo.
2: Y en la única parte donde yo le pongo un poco de chapa siempre a Curicó de local, porque de visita es un desastre, por lo de local juegan bien. Ahora viene otro colista que de visita te desordena los partidos y te complica, y tú tienes que salir con todo a atacar, y ahí donde te pueden, estos colistas te hacen daño. Sí, yo lo dije, creo que al término de mi comentario después del partido lo dije, yo veo bastante difícil que clasifiquen, aunque duela, moleste, pero es la realidad.
1: Ya, mira, vamos un poquito.
0: ¿Sabes lo que veo yo, Gerardo?
1: Vamos un poquito al escenario.
0: Sí, yo veo posibilidades de clasificación.
1: Vamos al escenario.
0: Veo. Pero tengo mis dudas si realmente va a despertar Emiliano Astorga, va a reaccionar y va a mandar al equipo a presionar, a salir a jugar, a ganar el partido. Porque si sigue buscando los empates, no llegamos a ninguna parte. Vamos a decaer más en la tabla. Va a depender del técnico, porque si él quiere parar el equipo más adelante, el equipo se va a ver más adelante.
1: Eso es lo que yo te decía, el concepto que acuñé el otro día. Tiene que arriesgar más. Tiene que arriesgar
0: sí,
1: más,
0: pero
1: poner jugadores.
0: Pero lo que pasa arriba. Que, mira, Gerardo, te explico, lo que pasa que es un técnico que él tiene una tranquilidad que la trasunta, me gusta mucho las declaraciones de él, porque es tranquilo, es un tipo muy tranquilo, pero lamentablemente esa tranquilidad es la que tiene el equipo, El equipo no juega con electricidad, no juega con la urgencia vértigo. Que tiene, con vértigo, entonces...

0: Con ese tipo de entrenadores, que los equipos se ven timoratos, se ven lentos, se ven a ratos que no tienen hambre de jugar al fútbol, es muy difícil. O sea, para mí, sigo insistiendo, este plantel, una, no es malo, creo que tiene buenos jugadores, pero lamentablemente aquí Marcelo Sala tiene que reconocer, Salas, que se equivocó rotundamente en traer a Emiliano Astorga. Yo creo que tenía un abanico de al menos 10 entrenadores.
1: Cheito Ramírez está sin club, está de panadero.
0: Tenía muchos técnicos y lamentablemente trajo a Emiliano Astorga, que la gente, el 98% de los hinchas, lo tilda de ratón de defensivo. Trajo a Emiliano Astorga y los resultados están a la vista. Para mí hay equipo para llegar a la liguilla, sí, pero no hay entrenador.
1: Vamos con el análisis, muchachos, de lo que viene.
2: ¿Qué harían ustedes en base a eso?
1: ¿Perdón?
2: ¿Qué harían ustedes en base a eso?
1: ¿En base a qué, Marco?
2: Pero es que pudimos estar toda una semana hablando que Astorga, pero ¿qué
0: harían?
2: ¿Qué recomendación damos nosotros?
0: No, pero yo te digo algo francamente. Yo, si fuera presidente del club, despido a Emiliano Astorga hoy día por no haber citado a un jugador clave, que es Rocha, y lo despido. ¿Y
2: es que le tienen que pagar lo mismo que le pago?
0: No, es que tienen que pagarle igual. Le van a tener que pagar igual, y utilizo la gente de inferiores. Utilizo a Chori Domínguez con Lefemier. Sigo con los que dirigieron. ¿Qué le faltó? Habían marcado 3 goles en su minuto y ahí le faltó meter los cambios y todo lo demás. Pero con Emiliano Astorga es muy difícil. Ya va, si él juega al empate, está claro, ya lo conocimos ya el juego, ya ha dirigido ¿cuántos? ¿6 partidos?
1: No tengo acá el detalle.
0: Son como 6 partidos los que ha dirigido.
3: 8, creo.
0: Pero, Hugo, ¿tú harías eso? Yo lo despediría si es lo mismo, si le queda un mes y medio de contrato.
3: No creo que sea el momento ya, porque ya está la tirar la carne a la partida, por decirlo de alguna manera, pero sin duda que yo igual, presidente, con lo que hizo, sobre todo con Rocha, yo creo que hubo una conversación y tiene que haber sido fuerte, y yo le diría que sí, que ya no hay más que hacer, que hay que salir a jugar 10, 20 metros más arriba, independientemente de lo que pase. Yo creo que el equipo es ordenado, pero en ese orden termina siendo muy defensivo, pero que esa es su filosofía de juego. Yo lo dije cuando llegó, que claro, la jerga futbolística se dice que es ratón, pero ya, para que suene más bonito, es conservador, y así es como juega Temuco. Claro, tiene un orden defensivo, pero tampoco ataca, pues no arriesga para atacar.
0: Ahora, ojo, que aquí el que está quedando mal es Sala, porque fíjate que se está, por parte de la hinchada, mucha gente habló esto en redes sociales y algunos medios de comunicación también, que habían congelado a Rocha, el club, en este caso Marcelo Sala, por una cuestión contractual, que el jugador pidió una mejora al contrato, etcétera, etcétera. Pero yo, con una fuente cercana a Marcelo Sala, me comentaron que por ningún motivo Marcelo Sala ha congelado a Rocha, que esta fue netamente una decisión de Emiliano Astorga. Entonces está quedando como chaleco de mono el presidente del club por esta no citación de Rocha, que venía de la selección chilena marcando 2 goles. No hemos tenido en 50 años cuántas veces un jugador de Temuco ha marcado 2 goles en la selección chilena. Un 9 más encima, y el señor Emiliano Astorga le da descanso. Oye, seamos claros.
2: Pero es oficial, Cristian,
3: ahora me acordé, es que de hecho no es que tuvo descanso, él viajó a jugar con la juvenil a Santiago.
0: Imagínate, pero por eso te digo.
1: A ver, es que aquí hay prioridades en el fútbol. Si la juvenil tiene un partido X con la U o con quien sea, y tienes el día sábado un partido con Cobreloa, el líder del torneo, donde tú estás peleando también la posibilidad de llegar a la zona de liguilla, el jugador no viaja porque va a ser considerado en el primer equipo. Como no lo consideraron, le dieron luz verde para que fuera con los jugadores.
0: O sea, yo no descartaría que Sala lo despida. No lo descartaría. Porque acá se está armando toda una polémica, y los hinchas, que son muchos en Temuco, muchos, porque hay clubes que llevan 100 personas al estadio. Acá no, acá van 10.000.
1: Y esos 10.000 comentan.
0: Y comentan, y le llegan los comentarios, obviamente, a Salas. Y Salas tiene amigos, y la gente está comentando hoy día por qué Rocha no fue considerado por Emiliano Astorga. O sea, no descartes que se vaya Emiliano Astorga, Gerardo, no lo descartes. Porque sí, Salas se puede calentar y lo puede despedir. Sí, el error es grosero. Es una aberración, ¿no? O sea, el único futbolista chileno que marcó goles prácticamente el único que marcó gol en la selección chilena sub-20.
1: Claro, era el tapadito, porque los otros eran la vitrina y resulta que Rocha vino desde atrás y le mostró que es un jugador de clase, de calidad, claro, uno de cabeza y
0: Gerardo,
1: uno de
0: media vuelta. Lo que yo supe es que le dieron descanso, no sé si fue realmente a la sub-20, pero si es así.
2: Si va a jugar por la juvenil, ¿de qué descanso hablamos?
0: O sea, no, o sea, yo te digo que por lo mismo, yo creo que Sala va a revisar la continuidad de Emiliano Astorga después de este partido, porque no, una que no arriesga, y lo otro, pues, me parece un error gigantesco no haber citado a Rocha, que es Barrero, estaba el partido para Rocha, y para jugar desde el inicio con él.
1: De hecho, lo habíamos puesto en el equipo de la semana pasada, yo dije, me parece que Rocha tiene los merecimientos porque trae los dos goles de los Juegos Sudamericanos, en vez de Diego Sánchez.
0: No, igual es de buena factura, Gerardo.
1: Uno de media vuelta y el otro de cabeza, no, entre dos centrales.
0: No, fueron de muy buena factura, entonces no te puedes dar esos lujos, ahí te empiezas perdiendo, o sea, al tiro el partido.
1: Mira, fíjate que yo hacía el otro día cuando hizo Rocha su segundo gol en el Sudamericano. Yo me acuerdo que con Cristian éramos jovencitos y nosotros estábamos transmitiendo un partido desde España cuando estaba jugando Marcelo Salas por la sub-20, que marcó Marcelo Salas en España un gol de la sub-20. O sea, Marcelo Salas sabe lo que es estar a los 18, 19 años en primera línea. Él lo sabe perfectamente, entonces me parece increíble que él fuera a congelar a un jugador que puede ser el próximo patrimonio del club.
0: No, no, eso hay que descartarlo totalmente. Esta fue netamente una decisión de Emiliano Astorga, pero no se entiende, Hugo, para nada.
3: No, no, pues si no es porque lo enteraron ahora, pero es que es una decisión que no se entiende por ningún lado, porque desaprovechar a un jugador que de hecho, independientemente de que no haya estado en la selección, pero que cada vez que entraba te daba cosas, que está en pleno crecimiento, y ahora que justo está en la selección, venía dulce con dos goles en 100 minutos, creo que hizo, que fue. Entonces, ¿cómo lo vas a desaprovechar así, y peor mandarlo a no citarlo y que vaya a jugar con la juvenil?
2: No, y aparte que te digo una cosa, muchachos, eso de congelar lo imposible. Si Sala sabe que ya ha citado a la sub-20, fue un sudamericano, y sabe que igual, si él sabe que ya tiene que subirle un poco al sueldo, igual que el muchacho se lo ha ganado. Y eso es normal. Si es muy distinto, te congelan a otros cuando ya es una cosa muy distinta. Pero yo acá la molestia tiene que estar. Culpar, decir no se perdió por Rocha, no, el hecho es que tú ya partiste tú mismo haciéndote una zancadilla antes de entrar a la cancha, y ese es el tema.
1: Claro, al tiro partiste cojeando el partido. Muy bien, nos vamos a ir a la pausa, muchachos, hay declaraciones, tenemos también la proyección del octavo lugar con Deportes Temuco. El camino que le queda, por ejemplo, al octavo lugar, que es Copiapó, hoy día el equipo de Ervin Durán, que también tomó el fierro caliente de Copiapó hace un par de semanas y ya lo tiene metido en el octavo lugar, versus Deportes Temuco. Así que está imperdible Zona Deportiva, muchachos. A la vuelta de la pausa, vamos con nuestros importantes patrocinadores y ya volvemos junto a Madera Cerices, que lo espera ahí en Avenida Caupolicán 1447. 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Pausa y volvemos.
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2: Muy bien, volvemos al segundo bloque junto a Agrícola Lover, que lo esperan Carlos Sangüesa 020 en Cajón. 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Vamos con la palabra del defensor del Club de Deportes Temuco, Luis Casanova, que dialogó con nosotros. La verdad que muchos de los jugadores salieron rápidamente, otros muy enojados, muy enfurecidos con la derrota en el último minuto, pero Casanova tuvo palabras para este partido, lo escuchamos.
3: Luis, ¿cómo estás? Buenas tardes. Bueno, una sensación muy amarga, me imagino, luego de perder en el último minuto del partido. ¿Cómo estás?
4: Sí, como dices, estuve amargado. Creo que lo próximo harto, el segundo tiempo intentamos mucho más que el primero, atacamos mucho más, pero no se nos dio. Ellos se encuentran con un gol al último. Y nada, pues nos vamos tristes, pero pensando ya en el próximo partido.
3: ¿Cuál es la sensación del gol anulado? Porque eso, digamos, puede marcar el trámite del partido.
4: Sí, mira, la verdad no me gusta hablar mucho de este tema, porque al final, si uno dice cosas que no gustan, y al final a uno lo castiga. Estuvimos viendo imágenes que dejan muchas dudas. Y nada, o sea, al final creo que para los dos lados fue una jugada similar. y a nosotros no nos cobran el gol, a ellos sí, pero bueno, tuvimos harto tiempo también para marcar y no lo hicimos, pero nada, nos vamos tristes, pero ya pensando en lo que viene.
3: Y esta derrota enreda un poco la llegada a la zona de liguilla, porque ya se van extinguiendo las fechas y van solamente quedando 4 fechas.
4: Sí, o sea, se nos hace más complicado, pero sabemos que sigue dependiendo de que lo hagamos bien, tenemos que salir a ganar estos 4 partidos que nos quedan, y ahí a esperar a ver qué pasa, pero sabemos que tenemos que salir a ganar.
2: Perfecto, hasta ahí las declaraciones. Le pregunto a Hugo, ya Marco tiene la opinión del VAR. Hugo, ¿qué opinión te merece el VAR? ¿Lo hace mención ahí Casanova?
5: Sí, no, yo obviamente en el estadio imposible ver la jugada. Sí me pareció que, bueno, un gran pase, buena nota, impresionante, pero que se veía un poquito solo. Después ya la pude ver detenidamente y el VAR está para eso, pues son de esas jugadas que hoy el VAR te las cobra, que es finísima. Era cobrable o no cobrable, lamentablemente no se cobró y al final de cuentas es bien cobrada igual, pero es muy fina, está por poquito, está adelantado el delantero, y después creo que la jugada de Cobreloa es clarísima, que gol legítimo, no, nada que discutir.
2: Ya, mira, yo se acercó Mariela González, que es la locutora oficial del estadio, y me muestra una foto tomada desde la tribuna Andes, que es un acierto periodístico finalmente, digamos, porque yo veo al jugador de Cobreloa, veo a Diego Sánchez en línea, y la pelota, ya el pase de Bonanote está en desarrollo, lleva más de un metro la pelota corriendo. Hay un desacierto del defensor de Cobreloa que no marca a Diego Sánchez, que define de muy buena manera la jugada. Pero si yo me remitiera por esa foto que me mostraron, que voy a tratar de conseguirla, muchachos, para que ustedes después la analicen, la verdad es que no se ve posición de adelanto. Claramente me decían que, y no sé si Marco me puede ayudar con eso, que el VAR tira las líneas desde Santiago, Marco, para la anulación de un gol.
6: Sí, un sistema computacional que pone, que marca los diámetros, es un sistema computacional que se coloca en base, igual como cuando el tenis se marca, he visto que las computadoras ahora marcan el no, todo eso, lo mismo pasa en esto con la imagen, se congela justo donde despega el pase Bonanote y se congela, y después empiezan a tirar la cuestión tridimensional. La verdad, no eran más de 20 centímetros o menos que estaba adelantado, pero lamentablemente con este sistema, con un centímetro, estás fuera de juego.
2: Ya, pero
6: ¿qué a la duda? Es que claramente todas las jugadas que son posiblemente rápidas, y lo peor que lo hacía, que estaba tan mal abierto los laterales y los centrales, que era, se veía solo, porque a un principio, al parecer, yo dije, no, está demasiado, pero después yo dije, no es que estén demasiado, si se cobra cuando sale, pero lamentablemente el VAR está para eso.
2: Correcto, bueno, situación digamos complicada, a veces, como dijo Marco muy claro en antes, de repente te puede ayudar el VAR y de repente no te va a ayudar. Vamos con Patricio Lira, ayudante de campo de Mario Salas, Alejandro Campos, vamos con Patricio Lira para escuchar también qué dice de este partido, post-encuentro lo abordamos también ahí para escuchar las palabras de Pato Lira.
7: Agradezco sus palabras. En mí hay mucho cariño también hacia ustedes. Y bueno, las cosas de la vida dicen que hoy día me toca estar acá. Lo agradezco. Agradezco la oportunidad que me dio el cuerpo técnico de Mario de poder reinsertarme también en esta linda actividad. Y bueno, dicen que para que uno tenga suerte tiene que encontrarse la oportunidad con el trabajo. Y siempre estuve preparándome y seguí buscando la oportunidad. Bueno, y hoy día estamos. Me ha tocado estar en el único triunfo de Deportes Temuco en Calama. Y hoy día me toca estar en un triunfo de Cobreloa que hace 30 años no conseguía acá en Temuco. Así que, bueno, son esos análisis que uno hace también, donde cree que puede quedarse con el resultado. Uno siempre prepara el partido pensando en cómo lo gana, pero también cómo por momento lo puede perder. Entonces, si hace cosas que no están planificadas, no están entrenadas, lo más probable es que también termines perdiendo el partido. Hoy día enfrentamos a un rival que por momento en base a juego directo nos fue metiendo en el arco y tratando de ganar el segundo balón, y hoy día, bueno, no nos pasó eso.
2: Perfecto, hasta ahí las declaraciones de Pato Lira, que obviamente es el ayudante de campo hoy día, agradece la posibilidad que le dio Cobreloa y Mario Salas de poder trabajar entonces en un equipo que está en el primer lugar de la tabla de posiciones.
8: Sí, mucha suerte para Patricio Lira, para, bueno, la gente de Cobreloa, que tiene primera opción, pero está San Luis de Quillota, que es un equipo que juega

0: juega muy bien al fútbol, ayer ganó de muy buena manera, con propiedad 2-0. Y bueno, ahí está hinchando nuestro director Winston Zambrano Martín, está como casi como un hincha de San Luis, porque hace 2 meses y medio, 3 meses atrás nos dijo, San Luis va a ser el campeón, es el equipo que veo con mejor fútbol, que arriesga más, que tiene un fútbol ofensivo, y se ha ido dando, pero la pelea está estrecha. Da la sensación de que Wander se va, no sé si se bajó, pero ya está en una mala racha Wander, ya no sé si son 2 o 3 los partidos.
1: 3 derrotas consecutivas.
0: 3 derrotas de manera consecutiva, creo que los jugadores están en otra. Me parece que se circunscribe a 2 equipos solamente en la pelea por el título. 1 Cobreloa y el otro San Luis de Quillota. Para muchos juega mucho mejor San Luis que Cobreloa. Quedan partidos difíciles. Va a jugar con Copiapó Cobreloa y Copiapó viene arremetiendo. Viene por los palos. No sé si son 3 de manera consecutiva o 2 triunfos o 3 los que lleva Copiapó. Es difícil partido para Cobreloa. Así es que bueno, por ahora la gente de Calama está con la ventaja, Gerardo, pero San Luis está pisando fuerte. Gran trabajo del Chupete Suazo. Un equipo rápido, un equipo dinámico. Así es que bueno, si se le da a nuestro productor, parece que no hay apuestas para el campeón de la primera vez online, pero así como en los mundiales o como en los campeonatos de los diferentes países, pero la verdad que hizo la apuesta nuestro director Winston Zambrano Martínez y hasta ahora está en la pelea ahí con San Luis haciendo un campañón.
1: Marco, ¿qué cuentas sacan ustedes en esta pelea con Cobreloa de aquí a final de torneo?
2: Seguimos igual con lo fuera de la gente, todo lo que sea, pero yo siempre soy cauto porque se vienen 2 partidos complicados, sea como sea. Puerto Montt recuperó jugadores lesionados, claro que ahora tiene que jugar con Colo Colo. Estoy hablando con Nieto, el encargado de prensa, me dice que ahora tienen que jugar con Colo Colo mañana, del miércoles para adelante, a pensar en San Luis. No, que ya hay 3 buses vendidos, muchos que viajan van a viajar en avión, que están un ojo en la cara, te lo encargo. Y pero viene, y después, aparte de ese, viene un partido mucho más complicado. Aparte de Puerto Montt, tenemos que jugar. Jugamos el lunes 12 y después el sábado al mediodía con Magallanes San Bernardo.
1: Sí, bueno,
2: entonces Magallanes, yo ahí todavía estoy tranquilo. Ojo. Y Magallanes, ojo, que Magallanes está un punto, también está ahí metido. Entonces, y ojo con Recoleta, que está calladito y tiene que jugar con todo. Porque imagínate, Recoleta tiene que ir a jugar a Quillota, tiene que jugar con Cobreloa, no me acuerdo con qué. Ellos tienen que jugar con todos los que están arriba. Ya le ganaron a Wander. Por eso digo, a mí un jugador de Recoleta me dijo, tranquilo, nosotros vamos calladitos, pero tenemos que jugar con todos ustedes.
1: Sí, yo creo que queda bastante campeonato, a ver si me junta un poquito la puerta, queda bastante campeonato para digamos... dar todavía por ganador a Cobreloa o al propio San Luis de Quillota, y lo mismo pasa en la zona de liguilla. Antes de ir finalizando, yo quiero entregarle, digamos, la proyección que tiene hoy día el campeonato para Deportes Temuco. San Marcos Arica, con su victoria, llegó a los 39 puntos y se ubicó en el 7º lugar. Por ahora lo vamos a dejar fuera, digamos, de esta pelea. Vamos a centrarnos solamente en el 8º lugar, que es Copiapó, que tiene 37 puntos, 5 puntos más que Deportes Temuco. Miren los rivales que le tocan a Copiapó. De local debe enfrentar a Cobreloa. De visita debe enfrentar a la Unión Española. De local le toca con Santa Cruz. Y de visita juega con Santiago Wander. Es decir, juega con 3 equipos que están bien armaditos, que son Cobreloa, Unión y Santiago Wander, y le toca Santa Cruz para la gente de Copiapó. ¿Cuál es el camino Temuco? Le tocan los 3 colistas. Santa Cruz, San Felipe y Curicó Unido. Y San Marcos Arica, que tiene 39, tiene que venir en la ciudad de Temuco. O sea, la proyección que uno puede hacer, no sé cuántos puntos, así rápidamente, no sé cuántos puntos crees que puede conseguir Hugo Copiapó frente a Cobreloa, Wander, Unión Española y Santa Cruz.
3: No, es que es difícil ahora. Temuco le queda poder apoyar a Cobreloa ahora que le gane.
1: Claro, ahora Cobreloa tiene que ganar una mano a nosotros.
3: Al que está más cerca para meterte a la liguilla es Copiapó, entonces necesitamos ganar y que se caiga Copiapó.
0: ¿Y ahí quedaría cuánto? ¿A 3?
1: Ahí quedaría 2 puntos.
0: ¿De la liguilla?
1: A 2 puntos de la liguilla.
0: No, sí, por eso te digo que hay opciones de liguilla. Ahora el rival, obviamente, que te cambia la carga. No es lo mismo un Cobreloa que viene en el primer lugar que este equipo que viene ahora.
1: Que Santa Cruz.
0: Que Santa Cruz, que viene de lo último, entonces...
1: Ahora, los 2 equipos de peor rendimiento en las últimas 5 fechas, pongan atención con esto. los últimos, los dos equipos de más mal rendimiento.

0: que han conseguido 2 puntos de 15 son San Felipe, que tiene que jugar Temuco la próxima semana después de Santa Cruz, y la Unión Española.
1: Sí, pero mira, la estadística está por ahí nomás, porque 30 años que Cobreloa no ganaba en Temuco, y lo ganó a Temuco en el último minuto, pero lo ganó. Entonces va a depender, yo creo, de lo que haga el técnico. Yo creo que en gran medida, repito, para mí no es un mal equipo Temuco, tiene variantes.
2: San Felipe hicieron lo que quieres tú hacer acá en Temuco, Cristian.
3: Sí, eso iba a decir, cambiaron técnico, así que ojo con San Felipe.
2: Fuera el sí. Manteca con Carvajal, lo más probable que
1: dirija. Es que sabes lo que pasa, que lo que yo creo que uno debe entender, que cuando acá Marcelo Salas trajo a Emiliano Astorga, lo trajo confiando en la experiencia que él traía para que levantara el plantel, pero creo que el plantel ha tenido una involución tremenda. O sea, se le ganó a Wander y después el partido que hizo frente a la Unión Española fue horrible.
0: Espantoso, que ahí se perdieron 3 puntos.
1: Entonces tal vez eso ya meritaba despedirlo, pagarle su contrato, obviamente, si él es un profesional del fútbol y no va a trabajar gratis. Pero para poder clasificar a la liguilla, que todavía tienes chance, yo creo que amerita un cambio de entrenador, Hugo. No sé cómo lo ves tú, pero yo eso es lo que veo. Porque no creo que este entrenador vaya a cambiar sustancialmente de aquí en 2 días. No va a cambiar, y capaz que le dé la cuestión y siga haciendo descansar a Rocha. Entonces no te sirve para la urgencia de puntaje que tiene Temuco, no te sirve Astorga.
3: No, yo no lo veo difícil, pero sin duda que si es que todavía no conversan, va a ser una conversación áspera por esa decisión que él tomó, porque si no hay una buena explicación, que por ahora, por lo que yo sé, que Rocha fue a jugar con los juveniles, ese error, no sé qué pueda suceder ahí.
0: Muy bien, muchachos, se nos fue el programa, que ganó Magic Unido, que es amplio líder en la tercera edición, y ganó Imperial Unido, que todavía queda con vida para las últimas fechas. Ya Rodrigo mañana nos cuenta aquello. Marco Castillo, un gran abrazo para ti, nos reencontramos mañana.
2: Buenas tardes,
0: Hugo Droguet, un gran abrazo también, buena semana.
3: Igual, abrazo a todos, linda semana.
0: Cristian, nos vamos. Si el día sábado va a jugar Temuco frente a Santa Cruz a las 5:30 de la tarde en el Germán Becker.
1: Sí, recuerde que los partidos los estamos transmitiendo por Radio Apocalipsis en Temuco 107.5 FM. Así es que el día sábado, Gerardo.
0: 5:30.
1: Sábado a las 5:30 estamos por Radio Apocalipsis. Temuco volvió a la Radio Apocalipsis 107.5 en FM. Muchas gracias, que tengan una linda semana. Siempre agradecer la fidelidad de cada uno de ustedes. Muy buenas tardes.
0: Buenas tardes.
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6: Radio Entretenida le indica la hora.
7: 3:00 p.m. en punto.
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6: Noventa y dos punto cinco. 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

0: Ya estamos en día lunes 5 de octubre, dispuestos a compartir nuestras noticias y canciones en español aquí en el 101.3 Radio Esperanza. 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

0: 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Que no se te olvide esta marca. 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
3: Sistema frontal activo. Martes será el día con mayores precipitaciones entre el norte chico y el sur. Gobierno paga bono de recuperación a más de 19.000 hogares afectados por lluvias en el norte. Nuevo mártir de carabineros. Asesinan a uniformado en el Biobío.
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3: Hola, ¿cómo están? Muy buenas tardes. Inicio de semana y comenzamos, como siempre, la revisión de las noticias junto a CNN Chile y radios regionales. Soy María Luisa Carrión y los voy a estar acompañando en esta revisión de las principales noticias que van marcando esta jornada. Comenzamos, por supuesto, con un hecho lamentable que ha marcado este día lunes. Un sargento segundo de carabineros murió tras recibir un disparo durante un procedimiento por violencia intrafamiliar en Quilleco, región del Biobío, convirtiéndose así en un nuevo mártir de la institución. Sebastián Ruiz nos cuenta más sobre esto en el siguiente informe.
4: Hola, ¿cómo están? Claro, así es, tenemos que lamentar nuevamente un asesinato a un carabinero que estaba cumpliendo funciones. Estos hechos ocurrieron cerca de la medianoche, cerca de las 11 de la noche de ayer domingo en la comuna de Quilleco, en la región de Biobío, una localidad hacia la cordillera en la ciudad de Los Ángeles, en donde funcionarios policiales acuden en primera instancia por un llamado de una supuesta violencia intrafamiliar a un domicilio ubicado en esta comuna. Acuden a este lugar y la víctima desiste de realizar una denuncia por violencia intrafamiliar, así que los carabineros realizan una denuncia de oficio y vuelven a la comisaría. ¿Qué es lo que ocurre? Hay un segundo llamado y es en ese minuto en donde vuelven a acudir estos funcionarios policiales liderados entonces por el sargento segundo Jaime Urrea Burgos, que llegan al domicilio, entran a este lugar y es ahí, en ese minuto, cuando el supuesto autor del delito de violencia intrafamiliar realiza un disparo con una escopeta en contra de este sargento segundo de nombre Jaime Urrea Burgos, quien lamentablemente y producto de sus heridas fallece después en el CEFAM de la ciudad de Los Ángeles. Se trata del quinto asesinato de un carabinero en función durante este año 2026 y un episodio que se da después de lo que informábamos hace una semana con el asesinato de otro carabinero, el suboficial mayor Christopher Aguilera, acá en la región

0: de Lo Espejo, una situación que evidentemente enluta a la institución de Carabineros. Se trata de un nuevo mártir de la institución de Carabineros, un sargento que llevaba 18 años en la institución, que formaba parte del retén Canteras de la Primera Comisaría de Los Ángeles, era casado y sin hijos, y que también evidentemente tenía el cariño de todos sus compañeros. Durante esta jornada se espera entonces que se decrete duelo nacional, también se espera que se amplíe la investigación en contra de este sujeto, que sería el responsable del asesinato en contra de este sargento segundo, Jaime Urrea Burgos. De hecho, se amplió el control de detención para poder realizar más diligencias, para poder también entender mejor qué fue lo que ocurrió durante esa noche en la comuna de Quilleco. Hasta el lugar se trasladó entonces el general director de Carabineros, Marcelo Araya, así que invito a que escuchemos esas declaraciones.
1: El día de hoy estamos en las mismas circunstancias. No ha pasado una semana y perdemos a uno de los nuestros. Pero también quiero dejar claro que esto se da en un contexto de violencia intrafamiliar, que también es parte, o quizás esta otra criminalidad, a veces silenciosa pero tremenda, trágica, en el cual hay víctimas. Aquí hubo llamados de sus hijos, de los hijos de la víctima que está siendo agredida, y Carabineros va a prestar este servicio.
0: Claro, una situación que enluta entonces a la institución de Carabineros. Como ya les comentaba, hace una semana lamentábamos el otro asesinato ocurrido acá en la región metropolitana, en la comuna de Lo Espejo, y en ese minuto ya se realizaba el llamado que realizaba el Ejecutivo a los parlamentarios para poder acelerar distintas iniciativas legislativas para poder acompañar de mejor forma a los Carabineros y a las distintas Fuerzas Armadas en la lucha contra el crimen organizado. Una situación que sabemos fue mucho más importante cuando ocurrió el asesinato en la comuna de Lo Espejo, porque ese delito en puntual estaría ligado justamente al crimen organizado, no como lo que ocurrió ayer en la comuna de Quilleco, que se trataría más de un delito de violencia intrafamiliar que finalmente termina con el asesinato de este carabinero sargento segundo, Jaime Urrea Burgos. También se refirió justamente el ministro de Seguridad Pública, Martín Arrau, durante esta mañana, donde también lamentó el hecho. Dice que cuando se asesina un carabinero, no solamente se asesina una persona, que sino que también se atenta contra todos los chilenos y contra el Estado de nuestro país. Y también reafirmó y nuevamente realizó este llamado a los parlamentarios para poder acelerar tramitaciones como, por ejemplo, la ley que regula las reglas del uso de las fuerzas. Escuchemos también esas declaraciones.
2: Y es ahí donde tenemos desafíos pendientes, y hago un llamado nuevamente a derribar diferencias y aunar voluntades para que estas fuerzas policiales tengan no solamente más recursos, como están llegando en la nueva ley de presupuesto con un incremento importante, sino que también respaldo jurídico. Y así como la ley Naín Retamal representó un hito, queremos que las nuevas reglas de uso de la fuerza, que esta semana esperemos se aprueben, en el último trámite que nos queda en las cámaras, representen ese apoyo que necesitan nuestras policías.
0: Una situación entonces lamentable, un nuevo mártir de la institución de Carabineros. Como yo les comentaba, se espera que el presidente de la República viaje también a la zona, que forme parte del funeral que se realizará durante las próximas horas o tal vez durante los próximos días, y también se espera que se decrete entonces duelo nacional, al igual que lo que sucedió hace una semana atrás tan solo con el asesinato del suboficial mayor Christopher Aguilera.
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5: Lo que le pasa a Santiago no le pasa a Chile. ¿Qué pasa en San Felipe?
6: Con despliegue de maquinaria pesada y un contingente de carabineros, autoridades coordinaron el inicio del procedimiento de desalojo de Toma Yevide,

0: en San Antonio.
1: San Juan de la Costa.
0: Autoridades y equipos de emergencia acudieron a la playa de San Juan de la Costa tras el hallazgo de un cadáver de una mujer en el borde costero, iniciando las pericias para esclarecer su identidad y las circunstancias de su fallecimiento.
1: Ovalle.
0: Ovalle se convirtió en la segunda ciudad de Sudamérica en contar con un sistema de transporte público mayor 100% eléctrico tras la inauguración de una flota de 41 buses y 7 recorridos que conectarán puntos claves como el centro, el hospital y el estadio municipal.
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0: Más de 19.000 hogares de Arica y Parinacota, Tarapacá y Antofagasta ya recibieron el bono de recuperación tras el sistema frontal que afectó estas zonas en agosto. Los pagos dependen del nivel de afectación registrado y pueden alcanzar hasta 1.500.000 pesos. José Ferrada nos cuenta más sobre este bono.
4: El gobierno concretó el pago de 14.868 millones de pesos en bonos de recuperación para 19.188 hogares afectados por el sistema frontal de agosto en las regiones de Arica y Parinacota, Tarapacá y Antofagasta. El subsecretario del Interior, Máximo Páez, destacó la entrega de recursos a las familias damnificadas, los que se dieron el 1 de octubre. El concreto del beneficio considera cuatro montos según el nivel de daño registrado mediante la ficha básica de emergencia. Son 375 mil pesos para afectación baja, 750 mil para afectación media, 1.125.000 para afectación alta y 1.500.000 pesos para los hogares con daños clasificados como muy altos. En el norte, 5.048 hogares fueron clasificados con afectación baja, 10.161 con afectación media, 1.638 con afectación alta y 2.341 con afectación muy alta. A nivel nacional, desde julio y hasta septiembre, 77.217 hogares han recibido bonos de recuperación, con recursos por 61.418 millones de pesos. El sistema contempla además un bono de sostenibilidad de 375 mil pesos para hogares afectados, reiteradamente durante el año que hayan agotado el monto disponible.
0: Y atención con lo siguiente, porque un río atmosférico asociado a un sistema frontal provocará precipitaciones y nevadas cordilleranas desde el norte chico hasta el sur de nuestro país. El martes concentrará las lluvias más copiosas con acumulaciones de hasta 40 milímetros en la zona central y un marcado descenso térmico. Ornella Amellado con toda la información.
5: Un nuevo sistema frontal impulsado por un río atmosférico afectará a gran parte del país durante los primeros días de la semana, dejando precipitaciones desde el norte chico hasta el sur, además de abundantes nevadas en sectores cordilleranos. El fenómeno comenzará de forma paulatina con lluvias aisladas el lunes en el sur y centro sur. El martes será la jornada más activa del temporal en la zona central, donde se proyecta hasta 40 milímetros de agua en Valparaíso, cerca de 30 milímetros en Rancagua y alrededor de 20 milímetros en Santiago, Concepción y Temuco, acompañados de una marcada caída en las temperaturas máximas. El meteorólogo Alejandro Sepúlveda se refirió al respecto.
6: El foco a seguir serían las potenciales consecuencias que podría dejar esta lluvia con isoterma cero alta en zonas de cordillera y precordillera, en donde podría caer el doble o más del doble de lo que va a acumular zonas de valle. Estamos hablando que sectores del secano costero, por ejemplo, de O'Higgins y Valparaíso, pueden notar los 50 milímetros en el total del evento desde este lunes hasta la madrugada del día viernes, mientras que sectores de cordillera de los Andes habrá zonas que pueden superar los 100 milímetros de agua.
5: El evento vendrá acompañado por un notorio descenso de la isoterma cero hacia la cordillera, ubicándose entre los 2.000 y 2.500 metros en el centro sur. Esto favorecerá la acumulación de nieve en zonas de montaña entre Coquimbo y la Araucanía durante el martes y el miércoles. Las precipitaciones continuarán de forma más dispersa hacia el miércoles y jueves, acercando los montos acumulados totales a los 40 milímetros en diversas localidades centrales antes de que el frente comience a debilitarse hacia el fin de semana.
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1: Y en materia política, una nueva edición de Plaza Pública Academ registró una desaprobación presidencial de 63%. Asimismo, 63% respaldó verificar quiénes reciben beneficios sociales, mientras que 31% rechazó esta medida. Felipe Loyola nos cuenta más en el siguiente informe.
2: Una nueva Plaza Pública de Academ reveló que la desaprobación presidencial llegó a un 63%. En cuanto a la Ley de Presupuesto 2027, el sondeo abordó lo anunciado por el presidente José Antonio Kast, en el que se aseguró que los beneficios sociales no cambiarán, pero que se verificará quiénes lo reciben. En ese sentido, un 63% señaló que se justifica la medida, mientras que un 31% indicó que no. El analista político y académico de la Facultad de Comunicaciones de la Universidad de los Andes, Guillermo Bustamante, entregó un análisis sobre la nueva cifra de la encuesta.
3: El 63% de los encuestados cree que se justifica revisar los beneficios sociales, mientras que el 71% piensa que la economía no está creciendo por razones políticas.
2: Respecto a las razones del bajo crecimiento económico, se revela que el 71% afirma que se trata de razones políticas y económicas propias de Chile. Acerca del principal responsable de este punto, los interrogados apuntan al actual gobierno, cifra respaldada por un 46%. Sobre los índices de mayor confianza en las instituciones e industrias, Metro lidera con un 80%, 3 puntos menos que en agosto. Lo siguen las universidades con 74%, 4 puntos sobre el mes de agosto. Y por último, Red Movilidad con un 69%, 6 puntos por debajo del mes de agosto.
1: Y con esta noticia dejamos hasta acá este resumen de informaciones. Los dejamos invitados a que siga con nuestra transmisión, deseándoles también que tenga un lindo lunes y también una muy buena semana. Nos reencontramos en otra oportunidad con más noticias y más análisis junto a Radios Regionales y CNN Chile.
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5: La creatina es uno de los suplementos más utilizados para mejorar el rendimiento y la recuperación muscular. Ahora, una nueva investigación sugiere que sus efectos podrían ir más allá del entrenamiento. Personas sedentarias que consumieron el suplemento durante 12 semanas en una investigación aumentaron su masa muscular magra y su fuerza, pese a no realizar ejercicios de resistencia.
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0: Ministro Arrau, por asesinato de carabinero en Quilleco, murió mientras cumplía su deber de proteger a otros. El titular de Seguridad Pública pidió respaldar a la institución y darles las herramientas para enfrentar una delincuencia cada vez más violenta.
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0: Flavio Bolsonaro dice que el resultado muestra que Brasil quiere un cambio, mientras el presidente Lula reconoce que el resultado es inesperado. Ambos se van a enfrentar en el balotaje el próximo 25 de octubre. 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
4: En el matrimonio hemos decidido amar a una persona imperfecta, con cambios emocionales, distinta a nosotros y con gustos diferentes. Por eso es que al amor lo sostiene la voluntad y no las emociones. Las emociones son inconstantes, cambiantes y extremas en algunos momentos. Por lo tanto, no pueden ser el fundamento del amor en el matrimonio. La voluntad es firme, inquebrantable y es más lógica que las emociones. Es sostenida por las convicciones, la decisión y es lo que proporciona seguridad a la relación. El amor bien comprendido es lo que nos permite soportar las dificultades de la vida, recordando que pronto llegaremos a la tranquilidad del puerto, donde estaremos seguros y en paz. Le habla Sixto Porras de Enfoque a la Familia.
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9: Las 16 horas con 2 minutos.

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1: 4 de la tarde, 6 minutos.
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1: 4 de la tarde, 7 minutos.
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1: 4 de la tarde, 15 minutos.
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1: En Plataforma Informativa conocemos los titulares de la presente edición.

A esta hora la Policía de Investigaciones realiza una vocería en el cuartel central para dar cuenta del proceso investigativo que efectuó detectives de la Brigada de Homicidios de Temuco y que culminó en las últimas horas con 3 detenidos por el delito de homicidio de un hecho ocurrido el pasado 29 de septiembre en el sector La Gruta, comuna de Villarrica. Recuperación del Parque Isabel Riquelme da cuenta que el municipio de Lautaro ya recibió más de 173 millones de pesos por parte de la Subdere para el despeje de los árboles. El senador Miguel Becker lamenta el asesinato del carabinero en Quilleco. El sargento llegó y fue asesinado a mansalva, dijo el parlamentario, quien expresó sus condolencias por el fallecimiento del funcionario de carabineros, quien tenía 18 años de servicio y murió tras recibir un disparo.

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3: En un comunicado remitido al Departamento de Prensa de Plataforma Informativa, el senador Miguel Ángel Becker lamenta el asesinato de un carabinero en Quilleco. El sargento llegó y fue asesinado a mansalva, aseguró el parlamentario. Al momento de expresar sus condolencias por el fallecimiento del funcionario, quien tenía 18 años de servicio y murió tras recibir un disparo durante un procedimiento en la localidad de Quilleco. En ese contexto, lamentó el asesinato del sargento segundo Jaime Urrea Burgos, funcionario de carabineros, que falleció durante un procedimiento por violencia intrafamiliar registrado en la región del Biobío. El legislador recalcó la trayectoria del funcionario, quien llevaba 18 años de servicio en la institución, y expresó sus condolencias a sus cercanos y a la familia de carabineros. El senador Miguel Becker lamentó el fallecimiento del funcionario y llamó a adoptar medidas que permitan evitar que hechos de esta naturaleza vuelvan a ocurrir.
4: En la madrugada de hoy, el sargento Jaime Urrea Burgos fue asesinado por una persona que estaba cometiendo una violencia intrafamiliar. Carabineros fue convocado, el sargento llegó y fue asesinado a mansalva. 18 años de servicio, una familia. Era padre, hijo y todo lo que se corresponde a una persona que está viviendo y haciendo su vida en esta actividad. Lamentamos el fallecimiento del sargento y esperamos que Carabineros tome todas las medidas para evitar este tipo de hechos en el futuro.
3: Asimismo, Miguel Becker transmitió sus condolencias a la familia del sargento segundo Jaime Urrea Burgos y a sus compañeros de Carabineros. Tras el procedimiento que terminó con la vida del funcionario.
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0: A esta hora se está desarrollando un punto de prensa en el cuartel central de la Policía de Investigaciones acá en Temuco. El tema, dar cuenta del proceso investigativo realizado por detectives de la Brigada de Homicidios de Temuco, que culminó con 3 detenidos por el delito de homicidio. Esto está referido a los hechos ocurridos el pasado 29 de septiembre del presente año en el sector La Gruta, comuna de Villarrica, instancia en que mientras estos sujetos, vale decir los 3 detenidos, compartían con la víctima, se produjo una discusión y lo agreden simultáneamente con armas cortopunzantes, provocándole múltiples lesiones de gravedad que terminaron con su vida. Las detenciones se produjeron en la comuna de Villarrica, como también en la región metropolitana, puntualmente en la comuna de Pudahuel. Participan en este punto de prensa el jefe de la Brigada de Homicidios de Temuco, el subprefecto Sergio Alarcón, el delegado presidencial, como también el secretario regional ministerial de Seguridad.
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0: Un importante paso hacia la recuperación de sus espacios públicos dio la comuna de Lautaro, tras la asignación de más de 170 millones de pesos por parte de la Subdere. El monto estará destinado a los trabajos de despeje, acopio y retiro de cerca de 200 árboles que cayeron en el Parque Isabel Riquelme a causa de los intensos temporales que afectaron a la zona. La confirmación del traspaso de recursos fue abordada en terreno por autoridades locales y regionales, quienes destacaron las gestiones realizadas para dar respuesta rápida a los daños provocados por el clima. El alcalde de Lautaro, Ricardo Jaramillo, valoró la llegada de los fondos y proyectó el futuro del emblemático recinto.
1: Ha sido un año muy complejo para Lautaro, nos han pasado varias cosas y una de ellas ha sido la caída de 200 árboles. Gracias al gobierno del presidente Kass, hoy día tenemos los recursos por intermedio de la Subdere para poder resolver este problema, poder acopiar y sacar estos árboles y de esa forma poder levantar nuestro Parque Isabel Riquelme de la mejor forma posible y reforestarlo. Va a quedar mucho mejor de lo que era.
0: Desde la Subsecretaría de Desarrollo Regional, el jefe de la oficina regional, Raúl Jara, detalló el alcance de esta medida.
2: Hoy día estamos en terreno, tal como nos encomendó el presidente José Antonio Kass. Estamos en el marco de los problemas que tuvimos con los temporales. Estamos anunciando, ¿no es cierto?, una cantidad importante de recursos que están llegando a las comunas de nuestra región que sufrieron con los recientes temporales. De hecho, estamos hoy día en Lautaro, donde se aprobaron 173 millones para la limpieza y el despeje del Parque Isabel Riquelme. Eso hoy día, según nos decía el municipio, ya se estarían publicando seguramente la licitación para contratar, ¿no es cierto?, empresa especializada que haga el trabajo acá en el Parque Isabel Riquelme. Pero junto con eso, también hemos transferido al resto de las comunas al día de ayer 2.500 millones en general para las comunas de la región. Son alrededor de 21 proyectos de 43 iniciativas que estamos evaluando a nivel regional. Así que es una muy buena noticia porque además con este tipo de acciones estamos aportando para mejorar el empleo, que es un tema, ¿no es cierto?, que como gobierno nos preocupa y que tenemos, nosotros como subsidiaria en este caso, al ejecutar este tipo de iniciativas, son iniciativas de rápida ejecución que los municipios ya tienen preparados y que van a aportar de manera importante para generar empleo en las comunas.
0: Asimismo, el vocero regional de gobierno, Felipe Montero, enfatizó el compromiso estatal desplegado tras el sistema frontal.
3: Bueno, lo que podemos ver aquí a mi espalda es parte de los efectos del sistema frontal que azotó a gran parte del sur de Chile y a la región de la Araucanía, no solo durante la última semana, sino que también durante los últimos meses de invierno. Y es así como gobierno también que hemos salido a poder colaborar con las diferentes municipalidades, con los alcaldes y a los vecinos de las comunas para poder recuperar la infraestructura pública perdida. Lo que la naturaleza ha dañado a través del gobierno también y a través de estos importantes recursos que no solamente Subdere ha puesto, sino que también a través del Ministerio de Obras Públicas, a través de Servio, a través de CONAF y tantas otras instituciones con las cuales hemos ido apoyando para recuperar lo que se ha perdido aquí importantemente en la región de la Araucanía.

0: En esta misma línea, el diputado Juan Carlos Beltrán resaltó la gestión encabezada por el municipio para la concreción de este proyecto.
1: Bueno, muy contento de que se esté cristalizando un acuerdo en el sentido de poder destinar los recursos a través de la SURDERE para poder recuperar el Parque Isabel Riquelme. Quiero valorar e insistir el gran trabajo del alcalde Ricardo Jaramillo en tocar distintas puertas. Estuvo conversando con la SURDERE a nivel regional, a nivel nacional, y también valoro que la SURDERE a nivel nacional, con el cual me entrevisté, haya destinado recursos para afrontar esta situación y otros proyectos que vienen también que han sido afectados producto de la situación climática. Así que en conjunto con la SURDERE, con el Seremi de Gobierno, con los concejales, con los alcaldes, vamos a salir adelante, estimados amigos y vecinos de la comuna de Lautaro.
0: Cabe destacar que este traspaso de recursos se trata de una primera etapa. Mientras tanto, el municipio ya se encuentra gestionando un segundo proyecto para la reposición de los servicios higiénicos y otras infraestructuras que fueron dañadas por el frente climático.
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0: una nueva restitución de un inmueble ocupado ilegalmente, concretó la Municipalidad de Temuco a través de su Dirección de Seguridad Pública en el macrosector Pueblo Nuevo, luego de una ocupación que se extendió por cerca de 4 meses. La gestión municipal se inició cuando funcionarios de la DICEP lograron ubicar al propietario de la vivienda tras una revisión de antecedentes en el conservador de bienes raíces. Posteriormente, el dueño, de 74 años de edad, fue notificado por el municipio, lo que permitió activar el proceso correspondiente para recuperar el inmueble. El procedimiento se desarrolló en un domicilio ubicado en la calle Centenario, donde patrulleros municipales concurrieron junto a un abogado del municipio y el propietario, quien autorizó formalmente el ingreso de los inspectores a la propiedad mediante la firma de un acta. En el lugar, el equipo municipal realizó un proceso de diálogo con los ocupantes ilegales, quienes se negaron a abandonar voluntariamente la vivienda. Ante esta situación, se solicitó la presencia de Carabineros de Chile, quienes procedieron al desalojo mediante el uso de la fuerza pública conforme a la normativa vigente. Como resultado del operativo, personal policial detuvo a 4 hombres y una mujer por el delito de usurpación no violenta de propiedad privada, siendo trasladados a la segunda comisaría de Temuco para continuar con el procedimiento de rigor. Todos los detenidos acumulan un total de 250 detenciones. Finalmente, el propietario del inmueble realizó el cierre perimetral de la vivienda con el objetivo de resguardar el espacio y evitar una nueva ocupación. El director de la DICEP de Temuco, Richard Gutiérrez, conversó con Plataforma Informativa y aseguró que este es un trabajo coordinado.
1: Este procedimiento demuestra la importancia del trabajo coordinado entre la municipalidad, sus equipos jurídicos, la Dirección de Seguridad Pública y Carabineros, para, en este caso, restituir la propiedad a su legítimo dueño. Seguiremos actuando de manera firme y conforme a la ley frente a ocupaciones ilegales, protegiendo la propiedad privada y, de esta manera, contribuyendo a la seguridad y tranquilidad de los barrios.
0: El municipio restituye a un adulto mayor su vivienda ocupada ilegalmente durante meses en el sector norte de Temuco. El procedimiento coordinado entre la Dirección de Seguridad Pública, el equipo jurídico municipal y Carabineros permitió devolver el inmueble a su dueño y detener a 5 personas por usurpación no violenta.

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0: Gracias por acompañarnos en este recorrido que va desde La Paz a La Esperanza y de Mar a Cordillera. 32 comunas en sintonía. Un nuevo avance en el camino hacia una solución habitacional para 135 familias de Padre Las Casas se concretó con la declaración de elegibilidad del proyecto Adquisición Terreno del Comité de Vivienda Nehuenantú, iniciativa que permitirá continuar las gestiones para concretar la compra del terreno y avanzar posteriormente en el desarrollo del proyecto habitacional. La iniciativa contempla la adquisición de un terreno ubicado en el camino El Sauce, sector Yaguayín, en Padre Las Casas, y considera una inversión de 1.600 millones de pesos, cuyo financiamiento deberá ser gestionado en la siguiente etapa del proyecto, que beneficiará directamente a 135 familias, equivalentes a aproximadamente 540 beneficiarios indirectos. Al respecto, el delegado presidencial regional Francisco Liubetic destacó el trabajo desarrollado para avanzar en una iniciativa que permitirá a las familias acercarse a una solución habitacional.
1: Bueno, efectivamente, como gobierno estamos muy felices. Nos encanta que la gente alcance sus objetivos, sus deseos, sus sueños. La vivienda es lo más importante para una familia. Aquí vamos a beneficiar a más de 135 familias con sus grupos familiares, que van a lograr adquirir con esta elegibilidad, ¿no es cierto?, que se ha otorgado por la Subdere, su terreno, donde próximamente, ¿no es cierto?, van a pedir el financiamiento para poder construir cada una de sus viviendas. Esto es lo más importante, dejar de ser arrendatario, pasar a ser propietario y poder gozar de todos los beneficios que significa ser dueño de una vivienda. Es lo más importante, es hacia dónde estamos dirigiendo nuestros esfuerzos, y este es un ejemplo más de lo que queremos precisamente plasmar. La necesidad de vivienda es muy importante en el país, y pasos como este lo que hacen es reducir esta brecha que otorga además dignidad a cada una de las personas.
0: El alcalde de Padre Las Casas, Mario González Rebolledo, valoró el avance alcanzado y la coordinación entre las distintas instituciones para responder a una necesidad prioritaria de las familias de esa comuna.
2: Muy contento por el Comité de Nehuenantú, que tiene una larga lucha por su terreno. Y verdaderamente fueron muchas puertas que se golpearon todos estos años para tener la elegibilidad. Queremos agradecer enormemente al delegado presidencial, a Subdere, también a don Raúl, porque efectivamente en los últimos tiempos se apresuraron los tiempos justamente, y eso nos permitió avanzar rápidamente, y hoy día tenemos esta elegibilidad, y ahora vamos a ir corriendo a buscar los recursos porque queremos tenerlos ojalá este año, para ya el próximo año estar empezando a licitar esta obra.
0: En tanto, el presidente del Comité de Vivienda Nehuenantú, Jonathan Álvarez, destacó el significado que tiene este hito para las familias que llevan años trabajando para concretar su proyecto.
3: Bueno, todavía con el pecho un poco apretado, porque la verdad que es una alegría muy grande para nosotros como directiva, como comité y para todos nuestros socios. Es un documento muy esperado, de mucho trabajo junto a todas las personas que nos han apoyado. Así que más que nada es una alegría inmensa.
4: Si nos puedes contar un poquito cuántos años de espera tienes, ¿cómo fue todo este proceso?
3: Bueno, nosotros llevamos 8 años en el comité viendo la compra de este terreno. Ya anteriormente a eso, igual en todo lo que se constituyó, en la lucha, en todo lo que hicimos para llegar a esto. Pero llevamos 8 años en la pelea, como se puede decir, por este terreno. Y gracias a todas las personas que están hoy en día con nosotros, se ha podido lograr hoy.
4: Ahora este año, 2017, sí, lograron reunirse con el nuevo Subdere y lograron...
3: Sí, con don Raúl, él nos apoyó mucho y gestiones muy concretas en realidad, al igual que con el alcalde don Mario, la entidad patrocinante la señora Andrea. Así que un conjunto ahí de harto trabajo, hartas cosas concretas se pudo lograr en poco tiempo, la verdad, para todo lo que llevamos anteriormente.
0: El gobierno entrega elegibilidad al proyecto de terreno que beneficia a 135 familias de Padre Las Casas. Y con esta información tan positiva, estamos concluyendo esta revisión de las noticias más relevantes que ocurren en Cautín y Malleco. Muchas gracias por su compañía. Vamos a regresar, como siempre, mañana, junto a don Alejandro Campos, que tiene la responsabilidad de la puesta en el aire, edición y conducción periodística de un servidor, Lucho Vergara.
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7: 4:36 p.m.
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1: 4:46 p.m.
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2: 5 de la tarde en punto.
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1: 5 de la tarde, 16 minutos.
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1: 5 de la tarde, 30 minutos.
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1: 6:00 p.m. en punto.
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1: 6 de la tarde, 15 minutos.
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2: 6:32 p.m.
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1: 6:47 p.m.
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1: 7:00 p.m. en punto.
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1: Cooperativa, 7, 4 minutos. 7, 4 minutos.
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3: Seguimos en Cooperativa, sigues escuchando Lo que queda del día, seguimos escuchando además tus mensajes en el más 569-78-880770. Ya vamos con eso, antes un nuevo resumen informativo. Son los titulares, los trae el periodista Álvaro Lozano, una vez más, hasta lo que queda del día.
4: Durante un procedimiento por violencia intrafamiliar en Quilleco falleció el sargento segundo de Carabineros, Jaime Urrea. Hay 3 días de duelo nacional y el presidente Kast asistirá al funeral. Se dio cuenta ya del ingreso del proyecto de presupuesto 2027, mañana parte el trámite y se presenta también el estado de la hacienda pública. Tensa reunión de gobernadores con el ministro Quirós por los recortes. Siguen también los reclamos para reponer el plan Yo Elijo Mi PC. Muchas cosas se pueden evaluar, dijo esta tarde el titular de Hacienda. Para el 3 de marzo quedó suspendida la preparación del juicio oral de Manuel Monsalve. Me sigo declarando inocente, aseguró el ex subsecretario, que quedó con arresto domiciliario nocturno. Ventas por 460 millones de dólares se esperan en el Cyber Monday, a 15 años del inicio de esta estrategia de comercio. Y en el mundo, el 25 de octubre será la segunda vuelta presidencial en Brasil, con Flavio Bolsonaro en la delantera, mientras que en España Sánchez llamó a elecciones anticipadas.
3: Así están las cosas, un nuevo resumen informativo junto a Álvaro Lozano. Muchas gracias, Álvaro.
4: Hasta pronto, Paula.
3: Hasta pronto.
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3: Continuamos en lo que queda del día y seguimos escuchando sus comentarios. Les preguntamos por dispositivos, herramientas, tablets, en fin, aquello que más y mejor les ayudó a aprender cuando estaban en el colegio, y estos son sus mensajes.
5: Aunque se me caiga el carnet, uno de los que más recuerdo con cariño es el Icarito. Y una mención también especial para las selecciones del River Dai.

0: el que la leíamos con mi padre.
1: Hola amigos de cooperativa, cuando yo estudiaba realmente no había muchas, no había prácticamente nada tecnológico que nos ayudara a estudiar, entonces lo que nosotros aprendíamos era lo que nos dictaba el profesor y lo que iban los libros de clase. Bueno, estamos hablando de la mayoría de los chilenos, porque me imagino que algunos sí tenían algún tipo de tecnología que los ayudara, pero más que eso no era mucho lo que había. Claro, obviamente después todo cambió cuando empezó a llegar la tecnología y hoy día trabajo y estudio. Y si no fuese por mi notebook, no podría realizar inclusive ambas tareas. Entonces también es importante, y a mis hijos desde quinto básico y otro desde séptimo en adelante, el computador, el notebook fue algo fundamental, porque ya no estaba también la capacidad de estar juntando revistas y almacenándolas para que pudiesen hacer las tareas, y la tecnología y el mundo también empezó a cambiar. Ya, que esté muy bien, hasta luego.
2: Hasta luego. Notable el mensaje, porque ustedes en su historia, en sus testimonios, además cruzan generaciones, ¿no? Desde quienes leían con el papá las selecciones del Readers y luego siguen aprendiendo, siguen trabajando y necesitan un computador. O cómo aprenden desde chicos con papel, pero ya a sus hijos, cuando pueden y bien pequeñitos, les compran un computador para hacer las tareas, porque esa es una aspiración clara de muchísimas personas, ¿no es cierto? Sabemos que para aprender va a ser mejor ese apoyo, si pueden consultar información, si pueden buscar para hacer sus tareas, en fin, ya no hay tantas revistas, tampoco ni diarios para recortar, en fin. Muchísimas gracias por sus mensajes, y todavía nos queda programa, así que vamos a seguirlos escuchando. Más 569-78-880770.
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2: Y nos vamos a ir hasta Brasil, porque tienen lugar la primera vuelta de las elecciones presidenciales y las parlamentarias también en Brasil, y se instala no solo Flavio Bolsonaro como el que saca la primera mayoría sin llegar al 50%, así que habrá segunda vuelta, pero no solo, o no es el único Bolsonaro que llega al poder. La familia Bolsonaro completa logra una victoria muy importante en las elecciones, y el Partido Liberal que fundan también logra una cantidad importantísima en el Congreso. Así que ha sido un triunfo del bolsonarismo, independiente de que la elección presidencial todavía no esté decidida. Vamos a conversar de este tema con Alexis Cortés, es sociólogo, doctor en sociología del Instituto de Estudios Sociales y Políticos de la Universidad del Estado de Río de Janeiro, y está conectado a lo que queda del día desde Brasil. ¿Cómo estás, Alexis? Muy buenas tardes.
4: Hola, Paula, ¿cómo estás? Buenas tardes, muchas gracias por la invitación.
2: Gracias por estar con nosotros. Quiero decir que además es profesor de la Universidad Alberto Hurtado desde el año 2014. Alexis, los resultados marcan un triunfo para los Bolsonaro, decía yo, en toda la línea. He escuchado algunos análisis desde Brasil, me parece que desde Folia, y apuntaba a que aquí se había consagrado de alguna manera un nuevo movimiento, una nueva derecha, y era una derecha bolsonarista, ¿no? Que crece muy rápidamente y que tiene resultados muy destacados en estas elecciones. ¿Cómo ves ese avance? ¿Qué es lo que marca o determina este crecimiento? Y si coincide en que se consolida esta derecha bolsonarista.
4: Sí, totalmente de acuerdo. Hace 4 años atrás, a mí también me tocó acompañar la elección de la segunda vuelta, y uno de los análisis que había en la época y que yo suscribí era que en esa elección que ganó Lula, se había derrotado a Jair Bolsonaro, pero no al bolsonarismo. Ya teníamos bastantes señales de que eso era un movimiento mucho más orgánico, estaba ganando fuerza y que hoy se consolida. Efectivamente, sobre todo el triunfo a nivel de la senatorial, donde hubo una campaña muy articulada para conectar el malestar que hay, sobre todo hacia la Corte Suprema de Brasil, que está envuelta en el escándalo del Banco Master, y que indirectamente le salpicó a Lula, pese a no estar implicado directamente. Y a pesar también de que Flavio sí lo está directamente, que hay prints y audio donde él le solicita 25 millones de dólares, ¿no?, al banquero este que está preso hoy. Y el bolsonarismo logró hacer un cambio totalmente radical en el paisaje político, prácticamente se comió a la derecha tradicional, y hoy logra una

0: esta subestimación de la capacidad orgánica y de despliegue de campaña de Flavio Bolsonaro, que logra una victoria en primera vuelta, tiene la primera opción de quedarse con la segunda, pero todavía creo que es una elección abierta.
1: Claro, como todas las elecciones, ¿no es cierto?, son abiertas hasta el día del voto, sobre todo porque en este caso, por ejemplo, las encuestas no daban cuenta de la cantidad de votos, el porcentaje que logra sacar Flavio Bolsonaro, y muchas veces hay fenómenos de última hora, así que es abierta. Pero lo que sí podríamos decir es que aquí la derecha bolsonarista de alguna manera pasa por encima de la derecha tradicional o la antigua derecha brasileña, que en esta elección prácticamente queda totalmente disminuida bajo esta derecha bolsonarista. O sea, la derecha fuerte hoy día
0: desaparece
1: en Brasil,
0: casi.
1: Claro, desaparece. No quería decirlo así, pero ya que tú lo has dicho, la derecha tradicional ha desaparecido y hoy la derecha en Brasil es bolsonarista. Esa es la derecha que tiene el poder, y eso será así y ya es así en el Congreso. Pensemos en la presidencial. Lula da Silva saca casi 54 millones de votos, ¿no? Es importante porque no son elecciones donde haya poco electores. Esto es una cantidad muy importante de votación, pero no es suficiente. Él llega con el 45% y Flavio con el 47%. La pregunta es dónde puede ir a encontrar los votos para la segunda vuelta si todas las otras candidaturas eran más o menos cercanas o pivoteaban en torno a la derecha.
0: Así es. Sí, Lula saca, yo creo que es su techo electoral en primera vuelta, y en principio, teóricamente, uno podría pensar de que es poco de dónde puede sacar. Pero hay dos factores. Por un lado, antes de que se produjera este trapasije, este voto útil de los electores que preferían otras candidaturas de derecha, no bolsonarista, era que más o menos el 30% de ellos tenía un rechazo más alto a Flavio Bolsonaro que a Lula. Yo creo que esa proporción ahora es mayor porque se disminuyó este caudal de votos, ¿no? Los que, si uno podría pensar, que los que ya estaban dispuestos a votar por Flavio Bolsonaro en segunda vuelta, lo hicieron ya en primera. O sea, hay un sector en disputa dentro de ese electorado al que debería apuntar Lula da Silva, movilizando una lógica antibolsonarista que creo que estuvo muy baja en la campaña de primera vuelta, un tono muy poco adversarial. Pero lo fundamental es que hay cerca, o sea, más un 20% del electorado que se obtuvo. Esta es la segunda elección desde la redemocratización con mayores grados de abstención. ¿Y quiénes son los que se abstienen? Principalmente las personas mayores que tienen más de 65 años, que en Brasil tienen voto voluntario, a pesar de que para el resto de la población es voto obligatorio. Los otros que más se abstienen son las personas de más baja renta, de más baja escolaridad, y en esos dos grupos, las personas mayores y las personas más pobres, es donde justamente Lula tiene más fuerza. O sea, Lula lo que tiene que hacer prioritariamente es apostar a movilizar a ese electorado que no fue a votar, porque, por ejemplo, creyó que lo que decía la encuesta, que Lula ganaba con facilidad la primera vuelta y era un trámite la segunda. Pero ahora ya vemos que no va a ser así, que quien tiene la primera opción es Flavio Bolsonaro, pero si Lula logra transformar esta elección no en un plebiscito contra el gobierno o en una elección marcada por el antipetismo, sino en una elección marcada por el antibolsonarismo y moviliza a las personas mayores y a los sectores populares, podría tener una opción de reversión. Hay menos de 2 puntos de diferencia entre ambos, y si Lula repite la votación de hace 4 años atrás en segunda vuelta, podría quedarse con la elección.
1: Ya, o sea, tú dices, este 20-21% de abstención está conformado por estas personas mayores de 60 años, porque para ellas el voto es voluntario, se quedaron en casa, y estas personas de sectores, tú decías, más populares. Y en esos dos grupos, Lula tiene alguna opción de crecer, y por lo tanto no podríamos decir que esta es una elección, una segunda vuelta ganada para Flavio Bolsonaro. Aquí hay sectores donde Lula da Silva puede ir a encontrar algunos votos. De todas maneras, todo esto nos revela...
0: No, de votos, ¿no?
1: Lo que pasa es que los números en Brasil siempre son así como gigantes, Alexia, entonces, claro, son muchísimos millones de votos. Claro, o sea, sí. uno llega segundo con 54 millones de votos, son números muy, muy amplios. Finalmente preguntarte, Alexis, por, de todas maneras, lo que es una

0: propuestas de renovación de liderazgo, ¿no es cierto? Porque hubo mucho voto anti-PT y probablemente mucho voto anti-Lula para una persona que es el incumbente, es el que está en el poder, y en general en Latinoamérica le tiende a ir mal a la gente, a los incumbentes en las elecciones, ¿no es cierto? Pero además es una persona que tiene ya 80, 81 años y que va por un nuevo periodo, va por un cuarto periodo. Entonces, hay un desgaste también en el liderazgo de la izquierda brasileña.
1: Sí, el problema de eso no solo es que no haya reemplazo, sino que Lula tiene una votación mayor que la izquierda. Uno tiende a pensar que porque los últimos gobiernos fueron del PT, el electorado brasileño es más izquierdista, pero en realidad históricamente ha tendido a votar más por los sectores conservadores. Y efectivamente hay una falta de renovación más de liderazgos nacionales. Hubo grandes derrotas en el mundo del progresismo, en Sao Paulo, a nivel de senadora, sobre todo figuras muy significativas como Marina Silva, ministra del Medio Ambiente, además evangélica, una de las fundadoras del PT, hoy en el Partido Red. También perdió Benedicta da Silva, también una dirigente del mundo de las favelas, también evangélica, lamentablemente derrotada. Fernando Haddad, que perdió así por mucho en Sao Paulo, que son las figuras, y yo creo que representan un fuerte liderazgo de renovación. Pero si uno piensa, si uno ve también a nivel de diputados federales, figuras muy interesantes, ¿no? La Erika Hilton, por ejemplo, en Sao Paulo fue la segunda mayoría ahí en ese estado, detrás de un bolsonarista joven también, pero ella es la mujer más votada de la historia de Brasil a diputados federales, siendo una mujer trans, con un perfil muy muy interesante, muy muy combativo, muy muy con capacidad de sintonía con las redes sociales. Y eso, o sea, el mundo progresista tiene esas figuras, pero claramente están muy por debajo de la capacidad para crear y para proyectar nuevas figuras, parte del bolsonarismo. Eso se reflejó principalmente a nivel de senadores, pero también en muchos gobiernos de Estado. De ahí, bueno, otro problema más, ¿no? Para el progresismo brasileño, es que la Lula ganó solo en una región del país, ¿no? Solo en el nordeste, que le fue suficiente como para sacarse 45% de los votos. Y eso significa que a nivel de Congreso, si llegara a ganar Lula, igual tendría muchas dificultades para gobernar, porque no tendría cómo aprobar las leyes para implementar su gobierno. Y con eso, además, el bolsonarismo tiene la llave para destituir jueces de la Corte Suprema, que fue el lema principal de su campaña, aprovechando el descontento hacia la Corte Suprema por, sobre todo, su vinculación con el Banco Master. Pero sobre todo a nivel de gobiernos estaduales, también la derecha tuvo muy fuerte avance y con poca capacidad de la izquierda, del progresismo, de competir a ese nivel, salvo en el nordeste, en Bahía, Pernambuco. Entonces, hay la izquierda brasileña independiente, si logra revertir esta situación, claro, va a tener mucho que evaluar para proyectar su capacidad política hacia el futuro. Aunque si llegara a revertirlo, se convertiría igual al mismo tiempo en la experiencia más exitosa, creo yo, del progresismo latinoamericano.
0: Pero eso sería si es que gana en esta segunda vuelta presidencial. Y Alexis Cortés, te invito desde ya para conversar después de que tenga lugar esa elección.
1: Yo feliz.
0: Muchísimas gracias por el contacto.
1: Un abrazo, chao.
0: Muy buenas tardes. Alexis Cortés, sociólogo académico de la Universidad Alberto Hurtado, doctor en sociología de la Universidad del Estado de Río de Janeiro.
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0: Revisamos los titulares que mueven el mundo y antes te cuento que todas las entrevistas sobre la actualidad las puedes escuchar en el podcast Lo que queda del día. 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
3: Boa noite para todo mundo, eu estou muito feliz de verdade.
0: Brasil va a segunda vuelta y tendrá lugar a fines de octubre, aunque ningún candidato logró su

0: superar el 50%, Flavio Bolsonaro obtuvo el primer lugar con el 47% de los votos, por encima del 45% de Lula da Silva, el actual presidente que está buscando un cuarto mandato. Bolsonaro, que es hijo del expresidente Jair Bolsonaro, condenado por la trama golpista, propone una amnistía para su padre y asegura que llegó el momento del cambio. Y Brasil parece ya haber cambiado en las urnas, o por lo menos en esta primera vuelta. El Partido Liberal, fundado por los Bolsonaro, se convierte en la mayor fuerza en el Congreso, y la familia Bolsonaro además amplía su presencia política. Son elegidos Carlos Bolsonaro, senador, Jair Renan, diputado, Michelle, senadora, y Renato, hermano del expresidente, diputado federal. Mientras Lula reconoce que está sorprendido por los resultados, él esperaba ganar en primera vuelta. Obtuvo casi 54 millones de votos, pero ahora dice, llegó el momento de la verdad. Lula ha mantenido una relación tensa con Donald Trump y Bolsonaro es muy cercano al presidente norteamericano. De hecho, Trump vinculó parte del aumento de las tarifas que en algún momento le impuso a Brasil como represalia por la condena a Jair Bolsonaro. Tras una primera campaña que no tuvo debates, Lula necesita ampliar su apoyo hacia los electores más preocupados por la economía y la seguridad, y sobre todo al 21% que no participó en las elecciones, aunque el voto es obligatorio.
1: Overseas now, Russian health authorities say an employee of an anti-plague institute.
0: Y nos vamos hasta Rusia, a Siberia, que está activando medidas antiepidémicas tras la muerte de una investigadora de un laboratorio especializado en la peste. La mujer murió por una neumonía de origen desconocido y se está investigando su posible exposición a Yersinia pestis, la bacteria que causa la peste. Cerca de 200 personas están bajo vigilancia a raíz de este incidente en el lugar que se llama Irkutsk. Rusia niega que haya tenido lugar esta situación, dice que no hay nuevos casos. Sobre la peste, es una enfermedad infecciosa que causa la bacteria Yersinia pestis, la misma responsable de la peste negra, que devastó Europa en la Edad Media y hoy sigue circulando entre roedores y pulgas, pero es poco frecuente y se puede tratar con antibióticos. La forma más peligrosa en todo caso es la neumónica. Europa sigue con atención la situación, pero considera muy bajo por ahora el riesgo de propagación.
2: Los españoles y españolas tenéis que decidir qué papel.
0: Nos vamos hasta España, donde Pedro Sánchez convocó elecciones para el 29 de noviembre, la primera fecha que le permite la ley, tras el fracaso de sus pedidas de vivienda. La propuesta buscaba frenar hasta 2030 los desahucios de personas vulnerables y extender los contratos de alquiler. Sus detractores creen que estas medidas van a terminar elevando los precios de las viviendas. Ahora Sánchez enfrenta las elecciones y espera movilizar a los votantes de izquierda en medio de las protestas por los arriendos en España. Decenas de miles de personas han salido a las calles contra los desahucios. Así que se esperará el resultado de estas elecciones. Desde la oposición se ha dicho que finalmente se llega al fin de quien, como dijo el PP, no debería nunca haber avanzado tan lejos, en una frase muy crítica hacia Sánchez.
3: Esa es la elección entre la corrupción.
0: Y aquí está la reacción del Partido Popular. Desde la oposición al gobierno español, el grueso de la campaña se centrará en torno a la crisis que se generó en otro lugar, en el territorio español de Ceuta, tras la masiva llegada ilegal de migrantes desde Marruecos. Por ahora, en las encuestas, el PP cuenta con mayor aprobación que el Partido Socialista de Sánchez. Y nos vamos hasta Ucrania, donde lo que escuchamos son los sonidos de las alarmas que comenzaron a sonar mientras se encontraba el canciller alemán Gerhard Merz junto al presidente ucraniano Volodymyr Zelensky. Las alarmas sonaban tras los ataques al puente norte sobre el río Dnieper en Ucrania. De todas maneras, Merz y Zelensky dieron una breve conferencia 60 segundos después de que terminaran de sonar las alarmas. Mientras Europa avanza hacia el invierno, los ataques continúan, y en el caso de Rusia, apuntando a la infraestructura crítica ucraniana.
4: Va subiendo la corriente.
0: Y este es el sonido que acompañó el primer desfile de moda de una marca latinoamericana en la Ópera de París. Se trata de la colombiana Baobab, que llevó no solo sus trajes y vestidos, sino también música colombiana a la capital francesa.

0: Y en Estados Unidos, Bruce Springsteen reúne a una serie de artistas críticos a Donald Trump en un masivo concierto que tiene lugar cuando falta solo un mes para las elecciones parlamentarias en Estados Unidos, que pondrán a prueba la popularidad de Donald Trump. Springsteen interpreta aquí, junto a Tom Morello y Dave Matthews, el clásico Rockin' in the Free World, tocando rock en el mundo libre. El nombre del festival es Power to the People, el poder al pueblo. Son titulares que mueven al mundo.
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0: Ahí están los titulares que mueven al mundo. 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Antes de la pausa, porque seguimos en lo que queda del día, el Nobel de Medicina que se entregó hoy a los investigadores Carl Deisseroth, Peter Heckmann y Georg Nagel por sentar las bases de la optogenética. ¿Qué es la optogenética? Es la técnica que permite activar o desactivar neuronas mediante la luz. O sea, modifica ciertas células nerviosas y las hace sensibles a la luz. Se prenden. Y de esa manera pueden controlar algunas neuronas y ver qué función cumplen en las emociones, en los recuerdos, en las conductas. Es muy interesante. Surgió este avance del estudio de las proteínas que son sensibles a la luz y que están en las algas. O sea que se iluminan. Y lograron llevar ese mecanismo a las neuronas y luego utilizarlo en animales vivos. Y hoy la optogenética es una herramienta clave para estudiar cómo funciona el cerebro y situaciones como el Alzheimer, la depresión, la esquizofrenia. También se investiga su posible uso para la recuperación parcial de la visión en algunos tipos de ceguera. Y ese es el Nobel de Medicina. Vamos a la pausa, las menciones para quienes nos acompañan. 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Nos vamos a la pausa. Después del corte volvemos con ciencia y vamos a estar hablando de justicia junto a Caterina Dropperman, de inseguridad, las recientes detenciones vinculadas al PCC, esta organización criminal surgida en las cárceles brasileñas, apuntan a cómo se instalan estas organizaciones en el país y cómo reclutan a personas, especialmente aprovechando situaciones de vulnerabilidad. De eso y más vamos a conversar con la directora de investigación del Centro UC Justicia y Sociedad, Caterina Dropperman, que estará con nosotros después de la pausa.
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7: 10 grados. 10 grados en Santiago. Cooperativa. 7:35 minutos. 7:35 minutos.
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9: De lo que queda del día, donde hablamos bastante de tecnologías digitales, porque es un tema que hoy está en el debate global, mundial. Y una serie de estudios que publicó The Lancet, que es una muy importante revista científica, hace algunos días, apunta a que los efectos de las redes sociales y la tecnología digital entre la población más joven ya es un tema de salud pública. No se trata solo de cuánto tiempo pasan las personas frente a una pantalla, sino a cómo están diseñadas las plataformas. Para llegar a esta conclusión, revisaron 2.790 estudios y allí vieron qué pruebas hay de que hay una asociación entre el uso problemático de los medios digitales, ya sea porque se usa mucho, sin supervisión, en fin, y algunas situaciones complicadas de salud, por ejemplo, depresión, ansiedad, alteraciones del sueño, falta de actividad física. No han podido encontrar una relación directa como causa y efecto, pero hay una relación que se ve al menos en estos cientos de estudios que analizaron. Ahora, no toda tecnología es mala. También encontraron beneficios asociados si el uso de los medios digitales es moderado. ¿Qué beneficios trae? Dicen mayor sensación de bienestar y algunos efectos positivos, por ejemplo, con los videojuegos que son más activos. Ahora, entonces, ¿cuándo se vuelven problemáticas? De acuerdo a esta revisión de todos estos estudios, bajo ciertas formas de uso y en algunas aplicaciones que tienen ciertos diseños. Por ejemplo, una aplicación que tiene scroll infinito, ya sabemos todas cuál, entonces eso tiende a dejar a las personas enganchadas por demasiado tiempo en las redes. O cuando el algoritmo de recomendación va persiguiendo a los usuarios con contenido algunas veces no recomendable, también eso genera un problema. Cuando se diseña cualquier tipo de aplicación para que la persona no pueda dejar de usarla, hay un problema. Entonces, después de esta revisión de todos estos estudios, se plantea, no se puede solo limitar cuánto tiempo pasa la gente en la pantalla, o no se puede solo impulsar el autocontrol de las personas. También hay que mirar cómo se diseñan las plataformas. Y ojo, porque eso ya va a las compañías que se benefician de ellas, que las generan y las desarrollan, y a los mecanismos que mantienen a esta población, sobre todo a la población más joven, conectada sin poder dejar el teléfono. Y eso también es parte de lo que queda del día.
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9: Seguimos en Cooperativa, ya hasta ahora hablamos de uno de los temas que figura entre las principales preocupaciones para todas las personas, y tiene que ver con la seguridad. Y dentro de la seguridad, el temor que generan las instalaciones, la presencia, la expansión de bandas de crimen organizado, bandas que ya no tienen fronteras, que se trasladan de un lugar a otro en América Latina. Recientemente se conoce la detención de 14 personas a quienes se apunta como parte del llamado Primer Comando de la Capital, una organización que surge dentro de las cárceles de Brasil y que ha llevado a esta audiencia de formalización, perdón, no de 14, sino que de 19 presuntos integrantes. Vamos a hablar de estos temas a esta hora con una persona que los conoce bien, es Catalina Droppelman, es directora de investigación del Centro de la Universidad Católica Justicia y Sociedad, es académica de la Escuela de Gobierno de la UCE y es directora del Núcleo Milenio de Complejidad Criminal. ¿Cómo estás, Catalina? Bienvenida a Cooperativa.
10: Hola, Paula, muy bien. ¿Y tú?
9: Muy bien, muchísimas gracias por estos minutos con la radio. Quiero contar que además vienes llegando de un congreso sobre crimen que se realizó en Abu Dhabi, en los Emiratos Árabes, y allí presentas un estudio de reclutamiento juvenil por bandas criminales. Y quiero conectarlo con la conversación que tuvimos esta mañana en el diario de Cooperativa con el fiscal Barros, que hablaba de las condiciones a través de las cuales o se pacta o se compromete la pertenencia a un grupo como este, que es un compromiso de por vida que asumen las personas en relación a estas organizaciones criminales. Y esa es una de las formas en las que operan. Así que me gustaría partir por eso, por el sistema de reclutamiento de estas organizaciones.
10: Bueno, mira, la verdad es que ahí hay que distinguir, Paula, entre lo que se ha estado discutiendo mayormente en Chile, que tiene que ver con el supuesto reclutamiento de jóvenes desde bandas criminales o crimen organizado internacional, y desde el reclutamiento que se produce dentro de las cárceles, que es más bien como la forma de operar que tiene el PCC. Ya. En cuanto al reclutamiento que ocurre con los jóvenes, es bastante distinto al panorama al que uno podría imaginar o al que uno intuitivamente podría pensar. Ya que en general los jóvenes en Chile todavía, y esto yo llevo más de 2 años investigándolo, los jóvenes en Chile todavía no participan ni se vinculan necesariamente o inician sus carreras delictuales con bandas transnacionales de crimen organizado profundamente jerárquica y poderosa. Todavía el crimen en el caso de los jóvenes, es decir, la delincuencia juvenil, sigue siendo una delincuencia muy de grupo de pares, muy vinculada a elementos como los sentidos de pertenencia, ¿no es cierto?, como la fraternidad y principalmente la vulnerabilidad, es decir, en el fondo, nosotros hablamos de vidas reclutables, porque más que preguntarse con quién recluta y por qué recluta, tenemos que preguntarnos qué es lo que ocurre con nuestra juventud que hace que sea tan fácilmente reclutable para el crimen. Entonces, en el caso de los jóvenes, todavía no vemos en Chile necesariamente este reclutamiento de estos grupos transnacionales. ¿Y por qué creemos nosotros que esto ocurre? Principalmente porque estos grupos transnacionales o bandas muy conocidas y muy poderosas, por ejemplo, como el PCC, están tan estructuradas, son tan sofisticadas, que realmente reclutar a un joven en la región metropolitana, en una población, no les redita ningún tipo de beneficio, ¿ya? Pero sí buscan reclutar probablemente territorios, ¿no es cierto?, y espacios, y principalmente también espacios carcelarios. Y eso es un poco más la manera de operar que tienen, ¿ya? Y también generar vinculaciones con otros.

0: organismos criminales o con otros mercados ilegales, principalmente de cocaína en el caso del PCC, que ya operan en Chile. Entonces es claramente una manera más sofisticada de vincularse, o sea, no es necesariamente lo que uno se imagina como a través de las películas o a través de lo que vemos en Centroamérica, ¿no es cierto?, de las maras, de todos estos procesos de reclutamiento tan simbólicos, ¿no es cierto?, y cargados de contenido, sino más bien son bandas que ya están tan organizadas y tan sofisticadas que se mueven por incentivos meramente económicos. Entonces, toda esta ritualidad, si bien es interesante, es parte hoy en día marginal de estos grupos internacionales organizados. Hay que pensarlo mucho más como empresa, y por eso es tan importante cuando se persiguen, perseguir la ruta del dinero, ¿no es cierto?, perseguir los focos de estos, los mercados ilegales, perseguir también y focalizarse en las fronteras, porque es donde operan, básicamente, pasar, ¿no es cierto?, cocaína por Chile para poder sacarla hacia Asia y Europa.
1: Ya, o sea, aquí hay dos dinámicas, o al menos dos dinámicas que tú permites distinguir en términos de reclutamiento. Una es la cuestión que se hace en las cárceles, una población que está ahí ya condenada, está cumpliendo condena. Otra cosa es lo que ocurre con los jóvenes. Y tú dices, si te entendí bien, Catalina, ¿no hay un reclutamiento todavía de jóvenes de sectores vulnerables por parte de estas organizaciones criminales? Estas organizaciones criminales como transnacionales, tú dices, están en la búsqueda del dinero, no tienen estos sistemas de reclutamiento ni tan simbólicos básicamente un sistema de persecución tendría que concentrarse en seguir la ruta de la plata, porque de esa manera es como operan, digamos, están en esa lógica tanto simbólica como pragmática. Entonces hablemos de los jóvenes, tú decías, sí son susceptibles de otro tipo de organizaciones, de otro tipo de delitos, ¿no? ¿Cómo son esa? ¿A qué están más expuestos los jóvenes en Chile?
0: Sí, mira, lo que nosotros hemos podido observar en estas investigaciones que llevamos haciendo hace 2 años, ahora y estamos terminando también una etnografía digital, también para ver cómo los inicios de las carreras delictuales de los jóvenes se dan en entornos digitales y cómo estos entornos digitales también facilitan un tipo de pesquisa o de enganche con el delito. Por eso a mí me gusta más hablar de enganche, ¿no es cierto? Porque en general, si tú les preguntas a los jóvenes te van a señalar que ellos se inician en general en la conducta delictual por una invitación de pares, ¿no es cierto?, para no quedarse fuera, porque es parte de lo que hacen los jóvenes de su población, empezar a robar a través de la mecha, ¿no es cierto?, de robos por sorpresa, y después ir escalando hasta delitos más complejos. Y cuando ya estas bandas o estos grupos son más sofisticados, lo que hacen es vincularse con mercados ilegales, pero prestándoles servicios, no necesariamente entrando como dentro de la cúpula o de la organización misma, sino que, por ejemplo, si hay una organización criminal en Iquique, por ejemplo, que se dedica a el contrabando de autos, estas organizaciones criminales le encargan a este grupo de jóvenes, oye, necesito que me traiga esta marca de auto. Entonces los jóvenes roban ese tipo de autos, hacen portonazos, etcétera, y de esa manera se vinculan con la organización. Es decir, es una vinculación bastante transaccional, bajo una, digamos, lógica muy, muy de mercado y no de entrar necesariamente en esta jerarquía. Ahora, si los jóvenes tienen un sentido de pertenencia, de fraternidad y de arraigo con su grupo, con su banda, pero que para ellos tampoco opera solo como una banda criminal, porque son sus compañeros, son sus amigos, son los chiquillos de la población con los que ellos crecieron. Y es por eso que estos arraigos, ¿no es cierto?, estos vínculos, son vínculos tan potentes, porque han sido jóvenes que muchas veces se han acompañado a lo largo de la vida, se han acompañado cuando han estado en hogares de protección, muchas veces cuando sus padres o madres han caído privados de libertad. Entonces son jóvenes que los une un arraigo importante, y eso es en general lo que sostiene al grupo, ¿ya? No necesariamente esta narrativa delictual de una banda que hace, como yo te decía, toda esta ritualidad, estos ritos de inicio, que eso también tiene que ver un poco más con este fetiche que se tiene, ¿no es cierto?, de la criminalidad, estos ritos de iniciación, los tatuajes. Eso no es algo que todavía vemos en la cultura delictual juvenil en Chile. Lo que sí estamos comenzando a ver es sí una glorificación de la cultura narco. Eso sí, los jóvenes siguen la cultura narco, les hace sentido, utilizan esos símbolos. Si tú ves las cosas que ellos suben a TikTok, todo tiene que ver con un despliegue simbólico de poder a través de símbolos muy vinculados a la cultura narco.
1: Ya, pero eso es otra cosa, digamos.

0: y no está al nivel de lo que se asocia con estos rituales, tú dices, más que de reclutamiento, hablarías de un enganche de los jóvenes. Y así descrita esta más bien como necesidad de ser parte de un mismo grupo, ¿no es cierto? De estar dentro de la conversación, de estar dentro de lo que la red de alguna manera valida y considera que es el camino. Si pensamos en prevención, ¿qué medidas tendrían sentido frente a un fenómeno que afortunadamente todavía no toma niveles más graves, ¿no? Pero que está allí. ¿Qué medidas podrían funcionar? ¿En qué áreas trabajar?
1: Exacto, que está ahí, Paula, y que puede también escalar. O sea, si vemos también lo que ha ocurrido en otros países, ha comenzado, digamos, como bandas criminales muy horizontales y pequeñas de jóvenes que se vinculan marginalmente con los mercados ilegales más complejos, pero que después ya llegan a participar mucho más allá en la jerarquía y donde comienzan a normalizarse también otras formas de violencia. Por lo tanto, es algo que nos debe urgir. Y para esto... dentro de los programas o de la estrategia tienen que ver con la prevención social. Eso es clave, porque ¿qué ocurre? Y por eso yo hablo de esta como vulnerabilidad estructural, estas vidas reclutables. En el fondo son jóvenes que nacen y crecen en entornos de pobreza. Gran parte de ellos ha pasado por se ha vinculado a los organismos de protección del Estado, ha tenido padre o madre que han estado involucrados en el delito o que han estado privados de libertad. Para ellos el delito es una forma natural de socialización. Y eso es tal vez lo más complejo. Es una forma de integración, es una forma de mantener a la familia, es una forma también de ejercer masculinidades, es una forma también de ejercer el rol del breadwinner cuando cumples 18 años. O sea, tiene una presencia en la vida cotidiana de estos jóvenes que es realmente impresionante, y eso hace que sea muy difícil disputar el espacio del delito a través de la oferta programática o la oferta de política pública que tradicionalmente tiene el Estado y ofrece a estos jóvenes, ¿no es cierto? Porque para estos jóvenes la delincuencia es la vía para poder acceder a movilidad social. Son jóvenes que han sido expulsados de los colegios, que han tenido pésimas experiencias en su vinculación con las escuelas, ¿no es cierto? Y que hacen principalmente vida de calle. Por lo tanto, la política pública, a mi juicio, debiese orientarse en programas de prevención territoriales, altamente territoriales, porque ¿qué es lo que pasa? Que el reclutamiento o el enganche con el delito ocurre en la calle, ocurre en la cancha de fútbol, ocurre en la salida del colegio, incluso nosotros hemos levantado estudios donde vemos que ocurre dentro de la escuela, a través de la microventa de drogas, por ejemplo. Uh-huh. Entonces, hay que disputar esos espacios, y para eso se requiere la presencia del Estado, a través de una oferta programática para los jóvenes, que sea atractiva para los jóvenes. Un joven no va a ir voluntariamente a vincularse con un municipio, con un CESFAM, ni con una escuela. Y ese tipo de intervención, lamentablemente, no la tenemos en Chile. Lo único que hay hoy en día como planificación, como proyecto que está comenzando a implementarse, es un programa que se llama Trama, que se está implementando en los municipios de Maipú, de Quinta Normal y de Renca, y que se basa en un modelo sueco que trabaja con líderes comunitarios, con territorialidad, con enganche a través de la actividad lúdica, y que tal vez, a mi juicio, lo más importante, con la construcción de espacios físicos destinados para los jóvenes en barrios profundamente vulnerables, ¿ya? Sí. En esos barrios o en esos lugares donde nadie va, donde las plazas están tomadas por la venta de droga, es ahí donde hay que construir infraestructura, que los jóvenes habitan, que se adueñen de esa infraestructura, que les den sentido, y eso va a permitir que los jóvenes se vayan enganchando con la política pública. Las maneras tradicionales en que nosotros hemos entendido esto, lamentablemente no funcionan y no enganchan, y es un fracaso continuo. Yo no sé si conoce un libro maravilloso que se llama El soldado del narco, donde un periodista genial sigue a un niño vulnerable en toda su trayectoria de 3 generaciones de familias de la Pincoya, y tú ves cómo el Estado fracasa una y otra vez por hacer una intervención estandarizada, ¿no es cierto?, burocrática, de Vox, donde la gente tiene que ir a una oficina para que lo atiendan. Eso desafortunadamente no va a ocurrir, porque lo que nosotros estamos acá viendo es cómo se disputan trayectorias de vida, cómo se disputan territorios también por las organizaciones criminales.
0: Y si la disputa es por el territorio, tiene sentido que el trabajo se haga en esos territorios. La experiencia de Trama, tú la describías, que tiene lugar en Maipú, Quinta Normal y Renca, ¿no? Y que apunta efectivamente a establecer esos

0: vínculos, ¿no es cierto?, en este modelo, a partir de este modelo sueco, y aportar por una cuestión que tiene lugar en las plazas, en los lugares, en las canchas de fútbol, en esos espacios que hoy día se están disputando a la delincuencia, donde se está disputando también el futuro de Chile, porque es el futuro de esos niños. Caterina, muchísimas gracias por los minutos con Cooperativa.
1: Muchas gracias, Paula, que esté muy bien.
0: Muy buenas tardes.
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12: Cooperativa, 7:57. 7:57.
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0: Y nos vamos a la última ronda de titulares. La trae el periodista Álvaro Lozano. Bienvenido una vez más, Álvaro.
13: Gracias, Paula. Durante un procedimiento por violencia intrafamiliar en Quilleco falleció el sargento segundo de Carabineros

0: Jaime Urrea. Hay 3 días de duelo nacional. Tensa reunión de gobernadores con el ministro Quirós por los recortes. Siguen también los reclamos para reponer el plan Yo Elijo Mi PC. Muchas cosas se pueden evaluar, dijo esta tarde el titular de Hacienda. Y en lo que queda del día, Catalina Droppelman, directora de investigación del Centro UC Justicia y Sociedad, sobre posibles integrantes de la banda brasileña Primer Comando de la Capital en Chile, enfatizó que su principal forma de reclutamiento es en las cárceles. Aún la delincuencia juvenil sigue asociada a los grupos de pares y no a bandas transnacionales, dijo. El enganche delictual se da en la calle, remarcó.
1: Así están las cosas, el resumen informativo lo trajo Álvaro Lozano, lo que queda del día. Gracias, Álvaro.
0: Hasta mañana.
1: Hasta mañana.
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nos despedimos esta edición de Lo que queda del día con el sonido de Phil Collins, que a los 75 años está listo para terminar una pelea que tiene hace décadas con Paul McCartney. Yo no sabía. Bueno, resulta que los músicos han estado distanciados durante muchísimo tiempo. Tenía un comentario que alguna vez hizo Paul McCartney, parece, pero están listos para hacer las paces. De hecho, ya han hecho las paces. Curioso, ¿no? Phil Collins y Paul McCartney, todo esto porque Paul McCartney estuvo dando una entrevista en un podcast y estuvo contando algunos aspectos de su vida, en fin. Dijo que alguna vez tocó en un disco de Paul McCartney y ya están amigos nuevamente. Así que, ¿vieron, no? Phil Collins, 75 años, Paul McCartney, 84 años, y hacen las paces después de como dos décadas. Nos vamos, despedimos esta edición de Lo que queda del día en Cooperativa. Lo primero, por supuesto, es agradecer que nos hayan estado escuchando durante esta jornada. Gerardo Rodríguez ha estado en la puesta al aire del programa. Estuvieron Ulises Altea y Mario Díaz en sus grabaciones. Francisca Canseco en la producción. Rafael Pardo en la coordinación periodística. El trabajo siempre con el Departamento de Prensa, Cooperativa Podcast, nuestra área técnica y Cooperativa Deportes. Hola, Malina. Como cada jornada, muchísimas gracias por escuchar.

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2: Cooperativa, 8, 1 minuto. 8, 1 minuto.
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3: Bienvenidos, comenzando la semana con la información de los deportes acá en Cooperativa. Con la Roja que va mañana a la cancha, Colo Colo también estará jugando en jornada de martes, el miércoles lo hace la U. De todo eso te contamos en este capítulo, títulos para la jornada. A la medianoche de nuestro país, la Roja cumplirá su último trabajo de cara al amistoso ante México, que transmite mañana bien tarde Cooperativa. Nicolás Córdoba enfrentará a los medios previo a esa práctica. Colo Colo no puede pensar en el futuro. Su entrenador dejó bien claro que la incertidumbre sobre su futuro en la banca impide saber qué pasará con los jugadores jóvenes del equipo. Las universidades, en el caso de la U, tendrá una importante baja para la visita a Antofagasta, pero por precaución. Y Cruzados reduce a 5 la lista de candidatos a la gerencia deportiva. Aparece un ex arquero. Y en la UEFA Nations League, Francia goleó a Bélgica recién en los últimos 15 minutos de partido. Italia ganó de local y mañana España cierra la larga fecha FIFA ante Croacia como visitante.
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0: comenzamos. Lo tararé al polaco Golber. Mañana estaremos los dos junto al Seba Aguilar con la transmisión de La Roja.
1: Buena, me gusta
0: México. México.
1: Ese fue el... Ese fue un concierto que dio acá con Limón.
0: ¿Ya?
1: ¿Te acuerdas?
0: ¿El 98? ¿Cuándo?
1: 98.
0: ¿El 98 o 8?
1: Sí, 98.
0: Porque el día que jugó Chile con Inglaterra.
1: Exactamente, de hecho salen del Limón. Salen todos, bueno, menos Bono. Y sale todo el otro, la Rimulen, The Edge. Salen con la camiseta de Chile.
0: ¿Qué?
1: Sí, estaba ahí en el estadio.
0: ¿Estabas?
1: Sí, sí, estaba en el estadio. Estaba sentado a metros de Don Ricardo Lagos Escobar.
0: Ah, mire usted.
1: Ah, mire usted. Viendo YouTube también.
0: Mañana.
1: Buena canción, me gusta mucho esta época de YouTube.
0: Sí.
1: Muy buena.
0: Muy buena. Mañana estaremos con doblete. Comenzamos con Colo Colo Puerto Montt en el Monumental. Desde las 7:30 no paramos hasta bien tarde, hasta que las velas no ardan.
1: Como así es.
0: Decía el dicho, estaremos con La Roja después, a las 11:30 de la noche, bien tarde. Pero estaremos acompañándote con ese partido, junto al polaco, junto al Seba Aguilar. Y antes estará el Pato Muñoz, Ernesto Díaz Correa, Toño Prieto y Rodrigo Gómez en el Monumental para lo que será el Cacique frente a Puerto Montt por la Copa Chile. Mañana martes tendremos dos partidos en la cartelera de Cooperativa Deportes. Saludamos a la gente que ya se conecta a nuestro chat, a Rodrigo Acosta. Buenas noches, Rodrigos. Ferlace dice, falta mucho, aunque hay semifinalista, hay partidos de octavos que aún no terminan. Claro, el miércoles se pone al día parcialmente la Copa Chile. Que se la juegue el polaco, dice. ¿Quién gana la Copa Chile? ¿Y quién gana la Copa de la Liga? ¿O Higgins o Coquimbo?
1: Está bueno.
0: Mandó un pronóstico.
1: Yo no sé, entre O'Higgins y Coquimbo. Coquimbo, un equipo bien. Bien firme en.
0: No, está parejos.
1: En su línea defensiva. Pero creo que O'Higgins hoy día está.
0: Está remontando.
1: Está remontando, está ganando partidos complejos. Le ganó Concepción al final de pelota detenida, dos pelotas detenidas. No, es cosa seria, O'Higgins. A pesar de que ha tenido una temporada.
0: No, los dos han tenido un mal campeonato nacional, sí. Pero a nivel internacional anduvieron muy bien. En esta Copa de la Liga llegaron a la final y siguen con vida en la Copa Chile. Bueno, Coquimbo tendrá que cerrar la tarea el próximo miércoles ante Cobreloa por los octavos de la Copa Chile. Está difícil esa, sí. Coquimbo, está muy pareja. La Copa Chile, si Colo Colo sigue avanzando, aparece como amplio favorito para quedarse con el título. Víctor Ollanedel, hola, saludos a todos. Manuel Matus, Oscar Gatica, buena semana para todos, éxito. Y a Mariana Carola, que siempre está allí. Marisología también siempre está allí. Rancagua, ella nos escucha desde la región de O'Higgins. Ya pues, comenzamos esta edición de Cooperativa Deportes. Comenzamos con la selección y luego tendremos contacto con México, porque vamos a saber de la selección azteca con un buen amigo. Sebastián Aguilar, ¿cómo estás?
2: ¿Qué tal, Rodrigos? ¿Cómo están?
0: Bien, aquí estamos. Esperando por la palabra del Nico Córdoba, que hoy
2: sí
0: podría parecer interesante la conferencia.
2: Sí, tiene que sacar la voz por primera vez desde toda la polémica sucedida la semana pasada con

0: la salida de Marcelino Núñez después del partido ante Estados Unidos, que solicitó por motivos personales, y bueno, bien sabemos que se trató finalmente de diferencias tanto con sus compañeros como con el director técnico de la selección chilena. Así que cerca de las 11:30 de la noche de nuestro país está agendada esta conferencia de prensa del técnico nacional para, bueno, hacer la previa a lo que va a ser el amistoso ante México, pero lógicamente que las preguntas y el foco de la conferencia va a estar en lo que sucedió con el volante de Ipswich Town de la Premier League de Inglaterra. Así que eso es lo que está en la agenda de La Roja para las próximas horas. Luego de esta conferencia de prensa, a la medianoche de nosotros, van a estar realizando ya la última práctica de cara al duelo ante los aztecas. Partido para el cual Nicolás Córdoba también empieza a ensayar algunas fórmulas, algunos cambios respecto a el equipo que cayó ante Estados Unidos la semana pasada, para cerrar esta gira norteamericana, tratando de sacar algún punto, pensando en que son dos derrotas en las que ya suma La Roja.
1: Claro, mañana sale con obligación para ti, Chile. De dejar una buena imagen.
2: ¿Obligación?
1: ¿De las dos derrotas?
2: Sí, sí, yo creo que imagen sí. Más allá del resultado, sí necesita enmendar el rumbo. Desde el lado defensivo, desde el orden. Porque, a ver, los dos partidos que ha jugado han tenido una característica, han tenido como un punto de cada uno. El partido, el primero, frente a Canadá, fue un constante correr contra el arco, donde no vimos casi no vimos a Tapia, vimos poco a Osorio, el medio campo prácticamente fue una zona de paso, no hubo control. Y el partido con Estados Unidos fue ratos buenos, ratos muy malos, con poco manejo del ritmo del partido. Por tanto, sí, este es lo que uno espera. Insisto, más allá del resultado, que obviamente que es importante, pero sí espero una, no sé, algo un poquitito más más parejo durante los 90 minutos, un equipo que te ofrezca una cara distinta, una cara un poquito más competitiva, de ir a pelear ciertos lugares de la cancha, no sé. Eso por lo menos me dejaría un poco más tranquilo.
1: Bien, veremos qué oncena plantea mañana Nico Córdoba. ¿Te gustaría ver algún jugador que no haya tenido tantos minutos en esta gira, en la cancha?
2: No, así como alguien en particular, no.
1: Se habla de Cortés en el arco, por ejemplo.
2: Sí, no, yo creo que, sí, quizás Pavelo, en qué minuto está, pero yo creo que Vigorú ha sido de lo rescatable que hemos tenido en esta pasada. Así que esté o no, o sea, por lo menos ya se sabe, creo yo, de aquí en adelante más o menos quién va a ser el arquero de los próximos, no sé, si es que no sale ningún arquero extraordinario
3: u otra evolución, como otro Bravo,
2: claro. Pero me parece que Vigorú va a ser el arquero de las próximas clasificatorias.
3: Además juega una liga súper competitiva.
2: Sí, exactamente, me gusta mucho lo que ha hecho Ahumada, lo que ha hecho Cortés, lo he dicho tú,
3: Bravo.
2: Bravo. Así que sería interesante, pero necesitamos 10 más que estén en esa misma parada.
1: Ya, pues mañana Chile, 23:30, va a salir a la cancha Sebastián Aguilar. Bueno, durante la noche va a tener su último trabajo, donde, bueno, generalmente el Nico Córdoba no da muchas luces sobre la formación, o termina cambiando bastante a la hora del partido.
0: Cuando dice que entrega la formación justo antes de subirse al bus para el estadio, en este caso se cumple. Y muchas veces incluso los propios jugadores tienen esa incertidumbre de saber si van a jugar o no. Pero claro, lo que se estipula para mañana es que, claro, ataje Brian Cortés, que quizás es una de las principales novedades. También Felipe Salinas por el sector derecho aparece como novedad. La dupla de centrales de Colo-Colo, de Villagra y Román, podría ser de la partida. Gabriel Suazo manteniéndose como el capitán de la selección. En la mitad de la cancha, Vicente Pizarro, Felipe Loyola y Agustín Arce. Y en el ataque, Darío Osorio, Gonzalo Tapia y el regreso de Lucas Cepeda al once titular. Es una de las fórmulas que se espera, pero lógicamente falta el entrenamiento de esta medianoche. Y bueno, lo que decíamos, que Nicolás Córdoba.

0: y Paraguay ya son parte del Mundial 2030 por ser organizadores, así que el resto se tendrá que pelear los 3.5 cupos que le va a entregar la FIFA a la Conmebol.
1: Veremos qué resolución toma ahí la Conmebol sobre el formato de las clasificatorias para el próximo año, pero todo indica de que van a jugar de igual manera todos contra todos, más allá de que Argentina, Paraguay y Uruguay estén ya clasificados al Mundial 2030. Seba, bueno, también va a ser importante saber de aquí a fines de año, a elecciones de la NFP, sobre el futuro técnico de la selección. Yo creo que Córdoba no va a seguir, pero ya para el próximo año, para esas clasificatorias, creo que ya se está pensando en nombres.
0: Hay nombres, a pesar de que no hay directiva de la NFP, hay nombres porque hay una gerencia de selecciones que está trabajando en eso, que tiene nombres en carpeta y que siguen trabajando pensando en presentarle estos nombres a el próximo directorio de la NFP y ahí finalmente tomar una decisión. Lo más probable es que Nicolás Córdoba no siga después de, sobre todo, esta gira que ha tenido bastantes polémicas respecto a la conducción del técnico interino de la selección. Y en esos nombres, en esas carpetas que maneja la gerencia de selecciones, están el de Manuel Pellegrini, que sigue siendo la prioridad para la federación. También aparecen nombres como, por ejemplo, Julen Lopetegui, el ex técnico español del Real Madrid, que aparece como una alternativa. Gustavo Álvarez, ex técnico de la Universidad de Chile, con reciente pasado en el fútbol argentino. Y Nicolás Larcamón, otro que también tuvo paso por el fútbol chileno, después experiencias en el fútbol europeo, y que también es uno de los que aparece en la carpeta de la gerencia de selecciones para presentársela al futuro directorio de la NFP.
1: Ya pues, van a surgir candidatos, naturalmente.
2: Sí, seguro. Sí.
1: Pero el nombre de Pellegrini es el uno, dos o tres escalones arriba. Por deseo, creo yo.
2: Yo creo por deseo.
1: Yo lo dije acá, lo que queda el día, en esta condición, y si sigue el legado, entre comillas, si hay una continuidad de la NFP, yo creo que Pellegrini no viene. En ningún caso.
2: Sí. Pero tú dices, pero ¿a quién consideras tú como la continuidad? Junge, sí.
1: Yo creo que no viene.
2: Creo lo mismo, coincido contigo.
1: Sí. Más allá de lo que se diga, que hay conversaciones, pero yo
2: creo porque que no. Porque en el fondo es... yo creo que están, en general, están las candidaturas o las pseudo candidaturas que se han lanzado, todavía no han... ninguna ha explicado meridianamente bien cómo va a funcionar con este sistema de división de ANFP de Federación. Uh-huh. O sea, yo creo que todavía ese es un tema que estamos en pañales y me parece que es muy relevante. Muy relevante porque los recursos son distintos, las cuentas son distintas, son partidas diferentes. Entonces, el quién maneja qué cosa y cómo se maneja y cómo se comunican todos esos entes, me parece que es una cuestión que todavía no está muy, muy clara todavía. Y eso creo que va a ser un gran elemento de decisión para cualquier entrenador que venga, a cualquiera, o sea, saber con quién me entiendo, qué recursos hay. Capaz que uno diga, no, tranquilo, si los vamos a tener, no ya no es ya. Capaz que uno diga, no, pues si ya esta cuestión está separada, o sea, no. Entonces no creo que todavía es un tema que está ahí medio en verde.
1: Y son raros los nombres que aparecen. Larcamón, bueno, conoce bien el fútbol chileno. Lopetegui, un trotamundo, dirigió Qatar, recordemos, en la Copa del Mundo de 2022. Y Gustavo Álvarez, otro que conoce el fútbol chileno, y es un deseo de varios ver a Gustavo Álvarez.
2: Sí.
1: Y creo que es un buen candidato. Lo veo como técnico de selección. Creo que lo haría bien.
2: No sé. Es que,
1: ¿tú
2: es
1: no?
2: Que en este minuto no me atrevería. Creo que estamos en un punto donde se tiene que... No digo que empezar de cero, porque nunca empiezas de cero. Pero sí con una mirada bien profunda y aprovechando esta nueva legislación que va a haber. Si es él, si es otro, pero hoy día me interesa más el plan que el nombre.
1: Bueno, acá Andrés Díaz dice, Larcamón, Dios mío, mejor denle la oportunidad al Chino González en ese caso. Vamos a hablar con alguien que conoce muy bien el fútbol mexicano a continuación. Cevita Aguilar, ¿algo más o estamos?
0: Eso con la selección chilena, atento a lo que suceda entonces más tarde en la entrada de la noche con la palabra de Nicolás Córdoba y también con la última

0: última práctica de la selección de cara al duelo con la Tri.
1: Un abrazo, Cevita.
0: Que esté muy bien.
1: Cuídense. A propósito de fútbol mexicano, de chilenos en el fútbol mexicano, le vamos a preguntar del Chino González, del Arcamón, a un buen colega y amigo, es presentador, relator de fútbol, es chileno, pero vive hace muchos años en México, Felipe Sebastián Muñoz, trabaja en TUDN, ahí en México.
2: Mira.
1: Y está conectado con nosotros.
2: Ah, muy bien.
1: Felipe, ¿cómo estás? Tanto tiempo sin hablar contigo.
3: Muchachos queridos, qué gusto poder escucharlos, de poder ponerles atención, de poder como entender la situación por la que atraviesa Chile hoy en día. Pero hay que decirles también que hoy Chile tiene esta particularidad de enfrentarse a un rival que también está en un proceso de transformación, y si no de transformación, de acoplamiento, porque después de lo que fue la Copa del Mundo, México y este cambio de dirección técnica ha traído ya parte de la conversación, sobre todo por lo que ocurrió el sábado pasado entre México y Estados Unidos. Un resultado abultado, un resultado que ha dejado para mucha conversación. Por lo tanto, si vamos a empezar a tratar de entender los distintos panoramas, tanto de Chile como de México, sí tendríamos que tomar muy en cuenta el contexto de cada uno de los combinados. Pero con el gusto de escucharlos, del gusto de poder otra vez hacer contacto, como hace mucho tiempo lo hacíamos. Y bueno, bienvenidos siempre sean a México.
1: Sí, un gran país México. Oye, Felipe, bueno, partiendo con eso, con México, nos decías tú, también es un proceso que está tal vez en una transición de la mano de Rafa Márquez después de una buena Copa del Mundo que hace México. ¿Cómo se podría considerar lo que va a pasar mañana frente a Chile? ¿Cómo se puede considerar ese examen que va a tener México, también tomando en cuenta la durísima derrota que sufrieron el otro día?
3: Totalmente. A ver, si esta llamada la hubiéramos tenido el viernes pasado, te hubiera dado quizás un contexto mucho más positivo de parte del lado mexicano, por lo que se había presentado frente a Colombia y por la cara que también que había presentado México frente a Perú. Sin embargo, lo que pasó el sábado pasado realmente rompe con todo. ¿Por qué? Porque errores individuales por parte de México hacen que Estados Unidos, digámoslo, el rival de la zona, termina por vapulear 3-0. ¿Qué pasa? Que entonces, cuando hablábamos antes de un cruce de México y Chile, prácticamente los mismos números y las mismas sensaciones eran prácticamente equilibradas a partir de aquel evento del 2017, evidentemente. Pero a partir de ahí, 2016, perdóname. Uh-huh. A partir de ahí, la historia se ha cambiado. ¿Qué pasa? Que después de esta derrota, México termina quedando sumamente cojo y de alguna manera con cierta incertidumbre alrededor de cómo se va a funcionar sin ciertas figuras. Para estos partidos internacionales que acaba de enfrentar México, los hizo sin Julián Quiñones, sin Raúl Jiménez, y últimamente este partido del sábado lo hizo sin Gilberto Mora, que es la nueva joyita mexicana. Es decir, esta transformación que está buscando Rafael lo está haciendo con, por supuesto, gran parte del colectivo local, particularmente del Guadalajara. Pero sin estas figuras que dejaron una muy grata sensación en la pasada Copa del Mundo, México está tratando de encontrar planes B, C, D y, si son necesarios, muchos más. Por lo tanto, frente a Chile, quizás esa confianza de la que hubiéramos hablado el viernes ya no existe, porque seguramente para este martes son muchos los cambios que vamos a ver. De hecho, del partido de Perú del martes pasado al sábado, fueron 11 cambios en la titularidad. Prácticamente Rafael cuidó mucha gente para el partido frente a Perú, y lo mejor que tiene a la mano, salvo por supuesto las ausencias que te acabo de mencionar, terminaron por salir. Entonces, claro que hay errores puntuales que Chile en ese momento tendrá que ser sumamente capaz de poder aprovechar. Es un rival que está buscando esta nueva tónica. ¿Cuál es la nueva tónica? De no ser un equipo solamente conservador, sino también altamente propositivo. Y es lo que ha buscado mantener Rafael después de la gestión de Javier el Vasco Aguirre, que a pesar de todo, y esto también lo podemos notar en el entorno mexicano, que pareciera que lo que fue la gran fiesta del fútbol en tierra mexicana hizo que de alguna manera el contexto real del fútbol real de México sea uno muy distinto. No sé si me voy a entender de esa diferencia, que demasiada fiesta, demasiada algarabía nos hizo perder detalles que la localidad hizo que maquillasen esos detalles que hoy se están presentando.
2: Sí, justamente a propósito de eso, ¿son parte, eso es una reflexión actual o es parte de los aprendizajes del último mundial?
3: Uy, esa es una buena pregunta y yo te podría responder rápidamente que es una combinación de paz. Pero pasa que cualquier termómetro que no tenga que ver realmente como con Estados Unidos, en México repercute de manera distinta. Todo lo que tenga que ver con Estados Unidos hace que la lectura final pueda

0: se extrapole, que se exagere, pero al mismo tiempo no, porque lo que hace Estados Unidos es prácticamente evidenciar ellos esos detalles que tal vez frente a una selección como Chile, como Perú, no pesan realmente, pero como es Estados Unidos, prácticamente eso se transmuta a una lectura mucho más mayúscula, y es ahí donde México hoy ya empieza a decir, a ver, vamos a tomarlo con calma, estamos en un proceso de renovación, de transición, no podemos ser tan juiciosos, pero también al mismo tiempo podemos hacerlo, pero que no sea contra Estados Unidos, porque Estados Unidos ya hay una rivalidad tan grande de muchos años, pero que últimamente el fútbol estadounidense ha crecido, que evidentemente la conversación ya pone en predicamento no solamente la gestión de Rafael, ojo, no se pone en duda su posición, evidentemente es apenas el tercer partido Rafael al mando de la selección, es un proyecto que está trazado desde mucho antes para el 2030. O sea, recordemos que Javier El Vasco Aguirre asume responsabilidad. Cuando es presentado Javier, se presenta Rafael, pero siempre con el plan de que cuando terminase la Copa del Mundo, Rafael iba a suceder finalmente a Javier, Javier yéndose a España para ser técnico del Valencia, y por eso es que ahora hay 4 años de trabajo, pero México dentro de poco tendrá participación en Copa Oro, el torneo continental, el torneo de la zona, donde evidentemente junto a Estados Unidos son los candidatos, pero de entrada para poder llevárselo.
1: Sí. Felipe, te quiero preguntar, ya lo hablábamos recién con el Seba Aguilar, aparece la carpeta de Nicolás Larcamón, dirigió acá en Chile, bueno, ha dirigido muchos años en México, y aparece allí como uno de los candidatos al banco de la selección chilena. Y aprovechando, te quiero preguntar por la actualidad de Esteban González. El año pasado fue campeón histórico, Coquimbo Unido se va a los Gallos Blancos, no comienza bien, pero no vemos mucho fútbol mexicano acá, pero según lo que leemos, le está yendo muy bien. ¿Cómo calificarías esa actualidad de Esteban González, y si lo ves capacitado para, no sé, asumir un desafío como una selección chilena?
0: Bueno, ya son palabras mucho mayores, ¿no? El poder decir que tenga los atributos como para poder asumir tal responsabilidad. Lo cierto es que hoy te puedo decir que en este momento que hacemos la llamada, Querétaro, y voy a explicar por qué hago el énfasis de Querétaro. Querétaro está ubicado en el cuarto lugar de la tabla, por detrás de Toluca, recientemente bicampeón del fútbol mexicano. Está por detrás de América, recientemente y no hace mucho tiempo, tricampeón del fútbol mexicano. Está por detrás de Guadalajara, que es el equipo tal vez o uno de los más populares de México. Ahí, en esa conversación se encuentra Querétaro. Y creo que esto es un contexto sumamente válido de poder hacer para poder entender lo que ha sido la gestión, ¿no? Prácticamente, y de poner a Querétaro, un equipo que estaba acostumbrado a estar en la parte baja de la tabla, de no competir. Recordemos que el torneo mexicano clasifican los 8 mejores hacia la liguilla. Hoy Querétaro, señores, está entre los 4 mejores del torneo cuando han transcurrido 9-10 partidos. Son 17 jornadas, por lo tanto, esto ya es un mérito enorme. ¿Por qué? Porque Querétaro está por encima de equipos como Cruz Azul, vigente monarca del torneo mexicano, está por encima de Monterrey. Monterrey, un equipo altamente costeable para poder contratar y no contratar. Está por encima como Tigres, el mismo caso de Pumas, es decir, hoy Querétaro es parte de la conversación de forma sorpresiva. Nadie vio venir a Querétaro a estar entre los primeros 4 o 5 de la tabla. Que eso nos lleve a buscar superhéroes y poder ser salvados por alguien y que la selección chilena pueda tener un poquito de orden, evidentemente que aparece ya otra conversación. No sé realmente si tenga los atributos como para poder hacerlo. Creo que es bastante apresurado por hacerlo ahora. Pero sí te puedo contar, y porque a los números me refiero, hoy Querétaro está entre los 4 mejores del torneo mexicano. Ya si trasciendo no el liguilla, es otra conversación. Pero que en este torneo esté entre los 4 mejores, por encima de equipos altamente poderosos, ya creo que es un avance muy, pero muy grande.
1: Sí. ¿Y Larcamón? ¿En qué condición hoy está valorado en México?
0: Sobre... A ver, Nicolás tiene una presencia y un nombre que con Cruz Azul particularmente dejó muy en claro cuál es su estilo de juego, es un estilo propositivo, es un equipo que generalmente los equipos de Nicolás Larcamón tienden a dar espectáculos, son equipos entretenidos de poder ver, pero hoy Nicolás, y después de la salida de Cruz Azul, desaparece del mapa, prácticamente ya no toma una responsabilidad, dándose a entender que ese paso con Cruz, particularmente con Cruz Azul, pero hablar de Cruz Azul significa tener otra llamada para profundizar en el tema. Hoy Cruz Azul sufre cambios administrativos que los ha llevado a distintos directores técnicos

0: y que Nicolás Larcamón encarriló un conjunto cruzazulino que a la postre terminaría siendo campeón. O sea, prácticamente sentó bases. ¿Qué pasó? Errores puntuales durante el torneo liberaron a Larcamón no poder seguir con el conjunto de la máquina. Y tuvo que hacerlo otro entrenador de casa, Holwicki, que asumió por 5 partidos y resultó ser campeón. Entonces, hoy Nicolás, ¿es parte de la conversación en México? No. No como tal. ¿Está buscando algún hueco? Seguramente sí. Pero Nicolás es un nombre que ya, con ese paso con Cruz Azul y anteriormente con Necaxa, evidentemente sí tomó ya un peso distinto. Un peso distinto. Ya podríamos hablar que sí. Repito, de eso a pensar en que puede asumir una selección nacional, creo que la conversación daría para mucho más, amigo.
1: Sí. Oye, Felipe, y la última, bueno, hay un fenómeno que ha ido de manera progresiva. Antes teníamos muchos futbolistas chilenos en México, ese número se redujo considerablemente. Bueno, hoy tenemos a Rodrigo Echeverría, que es parte permanente de la selección chilena, pero de ahí no hay más. Mora volvió a México, está Piña, el zaguero formado de la cantera del Audax italiano, que recién ahora, hace poco tiempo, se fue a Juárez. ¿Cómo explicas ese fenómeno? Bueno, Vegas volvió también después de su paso fallido en Colo-Colo.
0: Claro, a ver, claro, es que yo me acuerdo haber hecho contacto con ustedes, y cosa que siempre voy a agradecer mucho. Yo me acuerdo haber hecho contacto con ustedes después de la Copa América Centenario, y fue una oleada de chilenos a México sin precedentes. Hoy podemos hablar de estos tres: Felipe Mora, Rodrigo Echeverría, Daniel Piña. Podríamos hablar en su momento, ya una vez que se recupera de por parte de Víctor Dávila, pero de ahí en fuera, la presencia de jugadores chilenos, poco. Poco, y si me lo permites, Rodri, prácticamente yéndome a los números. Felipe Mora vuelve a México con 33 años. En 6 partidos, solamente un gol y una asistencia. Todo esto para el presente torneo. ¿Con quién? Con el Atlético de San Luis. El Atlético de San Luis, a veces sí, a veces no, hoy en la parte baja de la tabla. Rodrigo Echeverría quizás sea el más constante, 31 años de edad, 8 partidos, pero sin involucrarse ni en goles ni en asistencias. Eso sí, de esos 8 partidos, 7 titularidades. Con León. ¿Qué pasa con León? Es quinto, por detrás de Querétaro, precisamente. Y Daniel Piña, aquí hay un punto quizás aparte. ¿Por qué? Porque está con Juárez. Juárez es último de la tabla. Una sola victoria en 10 partidos. Uf. O sea, con 24 años, tener esta posibilidad en un equipo que prácticamente evita, y no hay descenso, te recuerdo que en México no hay descenso, pero está en la parte baja de la tabla, solamente 2 partidos, 24 años, Daniel Piña está con Juárez. Juárez prácticamente se ha alejado de sí mismo y por ende también del fútbol mexicano, o sea, prácticamente poca regularidad. Y después podríamos hablar de Sebastián Vegas, podríamos hablar de Víctor Dávila una vez que se recupere, pero realmente la presencia de jugadores chilenos a lo que fueron hace 10 años, prácticamente estamos en polos. Por lo tanto, pensar en Rodrigo Echeverría, un papel importante con León, constante, al menos este torneo, pero sin goles ni asistencias. Entonces, ¿cómo se cataloga o cómo se califica la participación de Rodrigo con el conjunto de León? Entonces, es duro, porque la realidad era muy distinta hace 10 años. Teníamos una cantidad de jugadores chilenos y convocados que hoy en día tenemos que empezar a rascar debajo de las piedras para poder encontrar algo que pueda apoyarnos, que pueda ayudarnos y decir, bueno, Chile sí tiene presencia incluso en México, pero ni siquiera. De hecho, y se los comparto a todos, hoy en día me preguntan por la generación dorada y me preguntan por Colo Colo porque está en el momento en el que está. ¿Y quién es la figura de Colo Colo? Y tengo que remitirme a Arturo Vidal. Y les sorprende mucho hablar de Arturo Vidal.
1: ¿Y del Tano Ortino te preguntan?
0: Me preguntan mucho, pero lo que es una curiosidad es que Fernando, al dejar muy bien, un estilo muy bien patentado en México, no lo haya podido solventar con títulos. Y mira que tuvo plantillas, evidentemente, mucho más caras que las que tiene hoy en día. Pero les resulta muy curioso que hoy en día todavía la conversación, al menos en Colo-Colo, sea Arturo Vidal. Arturo Vidal es la gran referencia en Colo-Colo. Y la gente en México se sorprende porque, oye, pero Chile estaba muy bien, ¿no? Sí, claro, estaba hace algunos ayeres, pero hoy en día, ¿y quién es la gran figura? O sea, como que se perdió realmente la referencia chilena en México, incluso a nivel internacional. Antes dábamos nombres y de sobra. Hoy en día me preguntan, bueno, ¿y quién es? Los que han tomado la batuta en Chile. Y pues, es duro tener que enfrentarnos a la realidad porque, claro, he tenido que bancarme acá las burlas después de 3 mundiales de no ir. Ya después les contaré aquella historia, pero evidentemente.

0: sí, hoy desaparecimos del mapa. Por lo tanto, a tu pregunta, ¿cómo ve México el rival frente a Chile? Lo ve como un rival más. Y siento que es un partido en el que quisiera no enfrentar. Como que ya, por favor, volvamos a la liga, volvamos rápidamente a la actividad normal. Como que este partido no sé cuánto puede aportar por lo que ha sido Chile, lamentablemente.
1: Muy bien, Felipe, te queremos agradecer esta conversación. Mañana estará jugando México frente a nuestro país a las 23:30, hora chilena, estará en la antena de Cooperativa. Gracias por este tiempo y seguimos en contacto, por supuesto. Esta es tu casa.
0: El placer de acompañarlos, los abrazo a cada uno. Y si pueden por mí, un completito a la distancia, que lo extraño con.
1: Ya tiene tacos.
0: Dale, muchachos.
1: De tacos por montón. Abrazo. Tortas de jamón.
2: Sí.
0: Una tortita de jamón. Bueno, acá los estoy esperando a todos. A todos y a mi querido Ernesto Díaz Correa también, que tuve el placer de tomármelo en mayo cuando fui a Chile. Ya lo estoy esperando con un mezcal o con un tilita. Cualquiera de los dos, para todos ustedes también.
2: O con el jugo de tamarindo, como
1: sí, de Jamaica, me gusta el de Jamaica. Sí.
0: Ya. El de Jamaica.
1: Sí. Felipe, gran abrazo.
0: Un abrazo muy bien. Fraterno para todos.
1: Como siempre. Felipe Sebastián Muñoz, relator, periodista, radicado ya en México, en TUDN. Ahí siempre está narrando fútbol internacional y fútbol mexicano. 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Pausa. A la vuelta hablamos de Colo Colo y de la Universidad de Chile.
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4: 10 grados. 10 grados en Santiago. 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
6: Ya hablamos de Colo-Colo, Liga de las Naciones. Francia derrotó 4-1 a Bélgica por la cuarta fecha de la Liga A, Grupo 1. Perdía Francia por 1-0 con gol de Luque Bacchio para los belgas. Pero en el minuto 77 comenzó la remontada de Francia. Doué, luego Cherki y doblete de Michael Olise para el 4-1 de Francia. En este grupo, Italia derrotó 3-1 a Turquía. Mañana, ya en la última jornada de esta larga fecha FIFA, en Europa, vamos a tener a España jugando de visita frente a Croacia a las 15:45, mientras que Inglaterra va a recibir a República Checa por este grupo 3 de la Liga A. Luis de la Fuente, técnico de los campeones del mundo, habló sobre el momento de Lamine Yamal.
7: Lamine tiene ansiedad siempre porque quiere ser el mejor, es que es un ganador nato. Y entonces en todo quiere estar muy competitivo y es normal, esa tiene la ansiedad del gran deportista, del talento especial, del genio, que quiere estar siempre al nivel que él sabe que puede dar. No es mala, no lo hablaba, no quiero que tenga un sentido peyorativo la ansiedad, todo lo contrario, el que quiere competir, el competidor de verdad está ansioso hoy, ya estamos ansiosos de que llegue la competición, él está ansioso también porque llega la competición, pero vuelvo a decir, quiero hacerlo general, tenemos un equipo con una ambición excepcional, así lo demuestra todo nuestro recorrido, ¿por qué? Porque no se cansan de competir y de que le quieren más y más y más, pues eso es también, dentro de lo que siente un deportista. Insisto, de ese carácter, de ese ambiente, de esa manera competitiva.
6: ¿Se está presionando mucho él, Lamine Yamal? Aunque siento que ahora está recuperando su nivel. Está jugando un nivel extraordinario, anotando golazos por España, por el Barcelona. Sí, pero él se está autoexigiendo, pensando mucho en el Balón de Oro.
8: Pero es que es normal también.
6: Muy joven.
8: Entonces, tenemos que pensar que todavía estamos hablando de un jugador extremadamente joven que ha ganado todo. En muy poco tiempo, y eso hace que efectivamente uno diga, él probablemente en su mente debe decir, bueno, ¿qué más me queda? ¿O qué me está faltando? ¿Y cuánto tiene?
6: Tiene 19
8: años. Claro, imagínate, 19 años, campeón de Europa, campeón del mundo, campeón de Liga, logró todo.
6: Le falta la Champions,
8: ¿no? Claro, entonces uno dice, bueno, obviamente que. Ese tipo de desafíos no. Cuando más encima ves que se te vienen todos juntos, seguramente también debe estar esperando decir, bueno, y Balón de Oro, ¿por qué no?
6: Mañana estará jugando España frente a Croacia por la UEFA Nations League. ¿Qué tremendas selecciones veremos estos días? 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

0: 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Colo Colo, Rodrigo Gómez. Nos viene a contar el cacique que mañana sale a la cancha, transmite Cooperativa. ¿Qué tal?
1: ¿Qué tal, Rodrigo Contreras? ¿Cómo te va? Muy buenas tardes. Saludo también para el polaco Colo Colo con novedades porque ha confirmado sus citados hace un rato y anuncia una nueva baja por lesión.
2: A ver.
1: Se trata de Maximiliano Romero, el delantero argentino, que, bueno, viene siendo esa primera alternativa de Javier Correa. Está, según lo que indica el parte médico que subió hace instantes nada más Colo Colo, con un edema en el recto anterior del muslo derecho, en tratamiento kinésico, así que entra también en la interrogante para el fin de semana. Va a tener que jugar frente a Coquimbo, y es ahí donde también está la duda si es que llegue para ese compromiso. Y el otro que se mantiene en el parte médico es Claudio Aquino. Ahí hay que esperar todavía para volver a verlo en cancha, así que hay movimientos en Colo Colo siempre. Ahora se confirma esta baja y está de vuelta Joaquín Sosa en la saga de Colo Colo, que va a ir a la suplencia, pero es una alternativa que venía siendo un pilar en la defensa y hace rato que no aparecía en Colo Colo. Yo te diría prácticamente un mes de baja, sí, para Sosa.
0: ¿Y mañana cómo pinta el panorama en cuanto a Uncena? ¿Va a guardar piezas o va con lo mejor, considerando que tiene ventaja en el marcador?
1: Sí, no va a guardar demasiadas piezas, no. Va con lo mejor, o al menos con lo que viene dándole resultado en la Copa Chile. Va a mantener a Eduardo Villanueva en el arco de Colo Colo, uh-huh. Va a ser su cuarto partido de manera consecutiva en la portería, así que veremos si es que lo logra mantener invicto. Hay algunos récords que ya se están sacando respecto a los cálculos en caso de que mantenga su arco en cero. Después en la defensa, Jason Rojas, Arturo Vidal, Eric Bimber. Esa es la saga de Colo Colo. En la mitad de la cancha está Francisco Marchand, Álvaro Madrid, Cristian Díaz y Gedeón Díaz. Y en el ataque, Marcos Volados, Javier Correa y Lautaro Pastrán. O sea, tres hombres en ataque, Pastrán yendo a la izquierda y tratando de hacer ahí la dupla, digamos, con Gedeón, que además se adueñó del balón detenido ante la salida de Tomás Alarcón, que venía siendo el dueño de esa pelota detenida. Hoy estuvimos desde temprano en la práctica de Colo-Colo y se vio eso también, que Gedeón Díaz se adueñó también del balón detenido en esas situaciones. Claro, es un nombre bíblico.
0: Pues sí. Algunos se animan. Ernesto Díaz le puso así.
3: El bíblico, puta, ya.
1: Sí, pues así que tenemos a Cristian Díaz, Gedeón Díaz y Ernesto Díaz para el partido.
0: Claro, mira.
1: Estamos listos.
0: Estamos listos. ¿Cómo ves lo de Colo Colo mañana? ¿Tiene ventaja en el marcador? Sí. Un equipo que viene golpeadísimo. Jugaba una final el sábado frente a Copiapó y la perdió de manera contundente.
3: Sí, no jugó bien. No jugó bien y creo que en el partido de ida, por momentos pudo hacer algo más, porque tenía un espacio, pero no, yo creo que en ese temor de decir, oye, y si nos pillan de contra, al final te hicieron el gol igual. Pero yo creo que fue un equipo medio temeroso. No sé si va a sacar las garras ahora que las necesita en el Monumental. O sea, se supone que era todo lo contrario, había que hacerlo allá. Uh-huh. Vamos a ver si se atreve a hacerlo de visita, que sería un golpe a la cátedra, porque se supone que el plan es otro. Pero yo esperaba un partido diferente al que jugó de ida.
1: Tenemos el equipo de Puerto Montt, lo que ha trabajado para mañana. Va con Gonzalo Collao en portería, la defensa con Ariel Morales, Maximiliano Rivero, Nicolás Mancilla. Después en la mitad de la cancha, Danilo Díaz, Alexis Sabela, Byron Nieto, Kevin González, que es sub-21, Jason Flores. Y en el ataque, Cristóbal Nanín, que también es sub-21, y Richard Paredes. Tiene algunas bajas importantes, por ejemplo, Reiner Castro. Se confirmó que tiene una lesión muscular de cuádriceps, está fuera del partido. Está fuera Salvador Negrete, también por recuperación física, Jesús Pino y Fabián Espinosa. Las bajas que tiene el conjunto salmonero para ese duelo de mañana frente a Colo-Colo.
0: Ya pues, ¿qué escuchamos de Don Tano?
1: Hoy tuvimos la posibilidad de estar en la conferencia de prensa de Fernando Ortiz, el entrenador de Colo-Colo, que en la previa de cada compromiso analiza el encuentro, pero también la contingencia. Y ahí le preguntaron si es que le gustaría poder dirigir una selección, asintió, dijo que sí, no puede eludir esa respuesta, dijo creo que a cualquier técnico una selección son palabras mayores, así que le gustó la idea de poder llegar en un futuro a una selección, sea la chilena, después del guiño de Alexis Sánchez, o cualquiera otra, pero lo dejó como un anhelo en su carrera. Y también le preguntaron por Leandro Hernández.
0: ¿Ya?
1: Criticado por el técnico de La Roja, Nicolás Córdoba, dijo que era lento, que no tenía velocidad para marcar la diferencia a ese nivel que está jugando hoy la selección chilena. Esto respondió el Tano Ortiz defendiendo a su pupilo.
2: No quiero de nuevo recaer en algo que quizás no sea productivo para la selección. Entonces, la opinión mía me la guardo. No es el momento adecuado para declarar algo en contra de... No en contra, sino una opinión diferente. Nicolás tendrá su motivo por lo cual lo dice, pero está claro, de mi manera de verlo, yo no estoy de acuerdo.
1: Obviamente no puede estar de acuerdo porque es uno de sus jugadores más destacados y recibió esa crítica pública del entrenador, y también apunta él, Rodri, no es el momento. Claro, está pronto a jugar este segundo partido mañana, todavía puede estar en la consideración, y algún misil que cayera desde el Monumental directo a Los Ángeles iba a incendiar todavía más la interna de La Roja. Así que se resta de una polémica tan Ortiz, pero no comparte claramente las declaraciones del seleccionador nacional.
0: Sí, estuvo bien lo que dijo el Tano Ortiz.
3: Sí, yo creo que se fue
0: la pradera.
3: Exactamente, el perfecto, y lo podría haber hecho.
0: Sí, pues, absolutamente.
3: Lo podría haber hecho tranquilamente, porque en el fondo su pega también, entre comillas, es defender a sus jugadores, defender a sus pupilos. Pero ahí dijo, yo tengo mi opinión, pero...
0: Y tal vez uno de los mejores jugadores del plantel.
3: Exactamente.
0: Hoy en día.
3: Sí. Así que, no, estuvo bien. Oh, muy bien, muy correcto, muy... Él quedó muy bien parado, no así... Córdoba.
1: Sí, es una disputa que generó sobre todo el seleccionador nacional. Veremos cómo sigue después de la presentación frente a México. Y si tiene algo más que decir, pues nos contaba Rodrigo Contreras que a la medianoche ya estarán sobre la mesa las declaraciones de Nicolás Córdoba en la previa del duelo de La Roja. Retomemos Colo Colo porque hay un futuro que está todavía incierto en Colo Colo, relacionado al 2027 con sus jugadores jóvenes. Son 15 jugadores que ya han hecho su estreno en Colo Colo, que han tenido la posibilidad de debutar en el primer equipo, que están siendo considerados, pero uno dice, 2027 será con esta base de jugadores jóvenes, ¿qué lugar tienen dentro del equipo? ¿Cómo continúa esta historia con los jóvenes de Colo Colo? Le preguntamos a Fernando Ortiz, y esto nos respondió.
2: No me puedo proyectar yo a la siguiente temporada si estoy en esta... Pero sí le puedo decir que el joven que yo proyecto hoy, en realidad trato de encaminarlo hacia adelante, depende de él lo que genere como jugador. Si yo me proyecto al año que viene, si no sé si realmente voy a estar, no puedo contestar hacia el joven. Depende del joven cómo se proyecte, no yo, Fernando. Yo sí lo tengo claro para el joven. El joven tiene que responder el proyecto. Es que yo lo tengo claro. La continuidad del jugador para proyectarse a jugador profesional depende 100% de él. Si yo logro estar en el proyecto, yo lo tengo bien claro hacia dónde va el joven. A lo mejor no es la respuesta que esperaba, pero es la realidad. Y yo voy a estar... ¡Ah! Ahí está. Entonces, yo proyecto hoy. Sé lo que quiero para el joven. El joven tiene que saber si él se proyecta. Depende de él 100%.
1: Nadie lo sabe.
0: Tú le hiciste la pregunta, ¿cierto?
1: Claro. Sí. ¿Cómo continúa esta historia de los jóvenes? Y claro, lo que él dice en el fondo, al final bien expresivo, pero es nadie sabe, y yo creo que también es un mensaje de cómo está viviendo el presente, claro, de Colo Colo, porque está haciendo una proyección de jugadores jóvenes, pero públicamente no se sabe, y él tampoco lo afirma que va a continuar en Colo Colo pase lo que pase. Entonces, es una situación extraña, y yo creo que también va a ir algún mensaje, no sé si para acelerar la renovación, pero para que la dirigencia también vea cómo va a proyectar a sus jóvenes, a su cantera.
3: No, pero bueno, el mensaje también, o sea, el que se quiera proyectar o el que crea que se tiene que proyectar, que lo haga, pero como que parte del convencimiento del jugador.
1: Claro.
3: Más allá, en el fondo es, no me lo demuestren a mí, es como primero, créanselo ustedes. Yo creo que ese es una parte importante, sí. siempre y cuando también te... estén bien enfocados, porque hoy día, con las distracciones que hay,
1: claro, y con todas las oportunidades, polacos, quizás entre ellos mismos, un ejemplo, dijeran, Fernando Ortiz no sigue en Colo Colo, ¿qué diría ese grupo de jóvenes? No, claro. Pero claro. ¿Qué opción tenemos 2027 si era el que nos conocía?
0: Rodrigo Gómez y la información del Cacique. Mañana va a la cancha, transmite Cooperativa. Gracias.
1: Nos reencontramos, que estén bien, chau.
0: Francisco Pancho Caneo, hasta ahora con la información.

0: selección de la U, que tiene una baja. Mañana se van los azules, ¿no? Pancho, ¿qué tal?
1: Sí, y uno que nos agarró tickets de Rodrigo Contreras, Rodrigo Goldberg, ¿cómo están?
0: ¿Cómo estás tú?
1: Aranguis, todo bien. Charles Aranguis no va a sumarse a este partido de ida de los cuartos de final de la Copa Chile para el partido de este miércoles ante la escuadra Puma. Lo quiere alinear físicamente, lo quiere tener mejor desde ese punto de vista, pensando en el encuentro del lunes. El lunes la U va a jugar con Ñublense, todavía con esta duda, Rodri, de dónde se va a jugar. Todo indica que va a ser Santa Laura y que las negociaciones para un aumento de aforo ahí están siendo llevadas a cabo por la dirigencia. Escuchemos a Gago, que habla de esto también, del cambio de cancha, si esto le favorece, lo perjudica. Escuchemos al técnico de la U.
2: A ver, ya lo sabíamos hace bastante tiempo esto. Esto ya lo sabíamos, una cuestión de lo que estaba planificado y lo entendemos, y lo entendía que iba a ser así, entonces no me modifica la planificación. Y hay tiempo todavía para pensar en ese partido, ahora tengo que pensar ahora en el viaje, en pensar en el partido, tratar de encontrar un buen resultado y a partir de eso seguir creciendo, como dije recién, seguir creciendo como equipo, tratar de ir mejorando todos los aspectos de juego que creemos que necesitamos mantener y mejorar.
1: Sin Charles, sin Rivero, con Reinhard y Ormazábal, además de Nico Fernández saliendo de algunas complicaciones físicas, así ya afronta la U este partido de ida frente a la escuadra Topagastira, que recordemos jugó el día domingo por el torneo de la primera B, derrotando a Rangers de Talca. Sin Seba Leighton en la escuadra local. Ayer un choque en el segundo tiempo, terminó con el jugador con una fractura de pómulo importante.
0: Sí, durísima baja para Deportes Santo Fagasta, uno de los mejores jugadores del equipo Puma, Chita Leighton, formado en la cantera de la U, campeón.
3: Exactamente.
0: Con los azules del 2011. Sí. Fue parte del plantel. Copa Chile prácticamente, el volante. Francisco Javier, ¿algo más?
1: Eso con la U, Rodrigo Andrés.
0: Eso con la U.
3: Oiga, ¿de liquidador no se sabe, como dijo el maestro Igor?
1: No, la semana pasada lo comentábamos, supimos de este proceso ya de armar la venta de estas acciones, algo que se va a dar el primer trimestre de 2027, así que en eso está ahora la U.
0: Pancho Canedo, te mando un abrazo.
1: Chau, chau, que estén bien.
0: 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Nos vamos, don Polaco. Gracias.
3: Que le vaya muy bien.
0: Nos reencontramos mañana. Favor. Estaremos con doblete y mañana. Bueno, a las 14 horas, programa habitual. Y a las 19:30 no paramos hasta la 1:30 de la mañana aproximadamente. Colo Colo Puerto Montt y luego con la Roja frente a México. Estará en la antena de Cooperativa esa jornada de fútbol del día martes. Le mandamos un abrazo a todos. Saludos a la gente del chat que siempre está conectada. Ya vienen las noticias con Álvaro Lozano y luego Ni Hao, nos dirá Rafael Pardo por Efecto China. Chao.
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3: Radio Entretenida le indica la hora.
4: Exactamente las 21 horas.
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